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1: ¿Se pone celosa o se ha puesto celosa porque empiezas una nueva relación? ¿A ti te ha pasado, Gavilán?
2: Ah, sí, diva, sí, pues toda la, fíjate, diva, yo pienso, bueno, no estoy hablando en general, pero así es como, a veces los hombres somos igual, es que dejamos a la señora y luego la vemos con otro y nos sentimos bien mal.
1: Claro, te da coraje. Y vas sí. Y le reclamas sí. A la señora de por qué empezaste una nueva relación. ¿Sí has ido a reclamar tú?
2: No, fíjate que yo no he reclamado con ninguna que he dejado.
1: Porque este es un tema muy fuerte, amigos, ¿eh?
2: Sí.
1: ¿Te enojas porque tu ex empieza con un nuevo señor o con una nueva señora? A ver, espérate. Ya es tu exnovia, tu exesposa. Pero también, ya les he dicho, Gavilán, a veces es mejor no saber nada del ex, porque así no te enfermas tanto de odio, de coraje, de celos o de lo que sea. La verdad, la verdad. Este es un tema. Es
2: que a veces va uno a un baile
1: sí.
2: Y mira a su ex bailando con otro.
1: Uy,
2: y entonces uno pues da coraje. Pues,
1: sí, da coraje. No, sí. Sí, da coraje. Yo creo que muchos lo han vivido, que nos lo cuenten si van llegando al programa. Estamos hablando de cuando tu ex se enoja porque empezaste una nueva relación. Pero espérate, si tú me mandaste a la fregada. O esto ya se acabó hace un año o dos y todavía se pone celoso. Ándale. Ahora les dicen tóxicas, Gavilán.
2: ¿No te acuerdas, Iba, de la vez que te platiqué ahora hace poco, pues?
1: ¿De qué?
2: De que fue y le dijo al marido de la que yo con la que yo andaba.
1: ¿Eh? Ay, claro que me acuerdo. Sí. Platícale al público esta anécdota, es buenísima. Escuchen.
2: Sí, yo tenía una ex, ya como por 3 años que no vivía con ella, viva. Entonces, yo iba al pueblo seguido y ahí una señora vendía pollos.
1: Sí.
2: En un pueblito que estaba antes de llegar a Santiago.
1: En Santiago, Iscuintla, en Nayarit. Sí. Un saludo sí. A todos por allá.
2: Y entonces,
1: ¿luego?
2: Yo le compraba pollo de pasada y un día me dijo, mira, si quieres... yo voy a tu casa y te llevo el pollo para que no eches la vuelta, me dijo. Entonces, pues ella iba a mi casa, ¿ves? Y la señora esa, pero yo no sabía que era casada, ¿ves? Yo no sabía. Y entonces a mí alguien le dijo que la señora me visitaba. Y fue y le hizo una grita a la señora de los pollos.
1: Imagínate aquella inocente vendiendo pollos y fue a decirle al marido de la de los pollos. Sí. ¿Eran asados, fritos o rostizados?
2: No, eran pollos asados, iba.
1: Pollo asado. Asados. Y luego fue y le gritoneó a la dama, a la señora.
2: Fue y le hizo una grita a la dama y luego fue, no se conformó con eso, fue y le dijo al marido.
1: Ay, no.
2: Para que el marido viniera, me metí una friega, yo creo, para que me hiciera algo el marido.
1: Y llegó el marido a su casa, Gavilán.
2: Sí, fue a

0: mi casa, el marido fue a mi casa y ella también iba con el marido, pues. Y me dijo, tu esposa dice que tú andas con mi esposa, dice. Y me dijo, le digo, yo no tengo esposa, le digo, yo no tengo esposa. Pues esa señora que fue y me hizo una grita que tú andas con mi esposa, y aquí la traigo a mi esposa para que te siga. Pero, iba, ¿tú crees que yo le iba a decir que sí?
1: Por supuesto que no, Gavilán, por supuesto
0: no,
1: que
0: claro,
1: no.
0: Claro, no, le dije. ¿Lo dijo? Le dije al señor, no, mire, amigo, mi respeto para su esposa, yo nomás compro pollos allí, pero pues no pasa nada, nomás eso. ¿Pero qué cómo le iba a decir que sí?
1: No. ¿Y sí se la creyó el señor?
0: Pues sí, como, pero no se quedó tan contento, pero de todos modos, ya, después dijo la señora, pues yo ya me voy, dice, ya quedate a gusto, ya mirate que el señor dice que no es cierto. Entonces yo ya me voy, ya se fue la señora, y él me dijo, mira, tú síguela buscando, dice, y si viene a tu casa otra vez, me avisas para agarrarla aquí en la mentira. ¿Tú crees que iba yo a hacer eso, viva?
1: Por supuesto que no, así ahorita.
0: Yo ya lo que quería era zafarme de ahí.
1: Gavilán, ¿y volvió usted a comprar pollos ahí?
0: No, ya ni ya pasaba y ni volteaba para contaban los pollos, ¿verdad?
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0: Te vamos a hacer un especial como el que le hicimos a Ketita.
2: Enriqueta, ¿qué está pasando?
3: Y mire, diva. ¿Qué? Yo le dije, lo desafié. Mira, pues hazlo si tú quieres, pero de mí no recibes ni un 5, cabrón. Le dije, así con esa palabra le dije. A ver, le dije, ¿crees que sí se atrevió diva y se los mandó a mi mamá? Que todavía vivía con paz descanse y cuando apenas empezaba la tecnología, pues sí los miró. Fíjate nomás, mira nomás que mi mamá me habló, diva, me habló. Y me dijo, oye, Enriqueta, me dijo, ¿qué está pasando? Me dijo, ¿qué es eso que importaría cochinada que me acaban de mandar? Me dijo, diva.
0: Así como las historias de Enriqueta. Así las tuyas, Leti, junto con Doña Bricia. Imagínate todas las historias de Doña Bricia juntas, el Rumbas, todo lo que has contado, aquí en un podcast. ¿A poco no estaría padrísimo?
2: Sí, fenomenal.
0: Bueno, oye, y hablando de tu pasado, ¿nunca un ex se ha enojado contigo porque ya empezaste una nueva relación? Ese es un tema, Leticia.
2: Por supuesto, hay de dónde cortar tela.
0: Bastante. Este es el tema de esta tarde en el Diva Show. Cuando un ex, a ver, él ya tiene su vida. A lo mejor ya está con otra o con otro. Y todavía se enoja y se pone sus moños. Por favor.
2: No, pues, ¿qué pasó? ¿Quién te pegó, bebé?
0: ¡Sas, culebra al piso y!
2: Tras, tras.
4: Ando en sequía.
0: Cuéntame anécdotas. ¿Se enojó un ex porque tú empezaste una nueva relación?
2: Sí, se molestó bastante.
0: ¿Qué? ¿Por qué?
2: Haz de cuenta que estaba yo ya con el colágeno.
0: Sí.
2: Entonces me dice este fulano.
0: ¿Qué?
2: Oye, Leticia, dice, yo sé que ya estás con alguien. Yo voy a ir, dice, para allá. Para arreglar bien, dice, las cosas. Y le dije yo, perdón, le digo, te recuerdo que ya estamos ambos en trámites de divorcio. No entiendo, le digo, tu cuestión.
0: ¿Y luego?
2: Y entonces, pues sí se molestó el colágeno, porque esa llamada incluso entró como a las 2, 3 de la mañana.
0: Uy, imagínate ya esa hora. ¿Eh? Oye, ¿quién es?
2: Entonces,
0: pues mi ex aquí reclamándome que porque ando contigo.
2: No, sí, justo le dije, ¿cómo? Oye, le digo, es este loco. No, yo así le enseñé en la pantalla, le digo, es este loco, le digo, no sé qué quiera. Y me dice el colágeno, ¿es el papá del niño? No, pues que sí. Contesta, le dice, no hay problema, pero pone el altavoz. A lo mejor dice, quiere comunicarte algo relacionado al niño. Pues ahí voy, diva. Le contesto y pongo el altavoz. Y que me empieza a decir, yo sé perfectamente, Leticia, que ahí ahorita estás tú ya con alguien. Sí, como adivino. O sea, ¿qué le pasa?
0: Como un adivino. Y luego.
2: Y le dije, oye, le digo, ¿perdón? Le digo, o sea, no logro entender, le digo, cuál es la cuestión. Porque te recuerdo que tú y yo ya estamos en trámites. Pues yo no sé, dice, yo voy a ir para allá a arreglar esta situación.
0: Y, pero, Leti, ¿y el otro qué cara ponía?
2: Ah, ya nada más me hizo así, ya, cuélgale, ya, ya, cuélgale, ese loco.
0: Oye, Leti, imagínate tú encuerada contestándole a Alex.
2: No, es que así fue, justo así fue, mi diva, ¿no? ¿Le atinaste tú también?
0: La pitonisa.
2: ¿Es correcto?
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5: ¿Sigues ahí? Ah, bueno, estamos platicando que por qué muchos ex se enojan cuando empezamos una nueva relación. ¿A ti te pasó, Laurita, que tu ex se enojó cuando se enteró que ya tenías una nueva pareja? Laurita Parra está en la otra línea. Cuéntenos.
6: Sí, diva.
5: ¿Por qué? ¿Por qué será esa inseguridad, querer controlar todavía? A ver, espérate, ¿por qué? Platícame.
6: Porque pensó que estaba muy seguro de que no me iba a ir.
5: Ese es el tema.
6: Entonces, ya cuando ya no vio que sí me fui y ya no regresé, quiso con...
5: Laurita, se te está cortando tu...
6: La situación.
5: Tu Wi-Fi. A ver, muévete de lugar. Muévete de lugar. De lugar. Mientras Juanito se acomoda, también en la otra línea. Juanito, ¿a ti te ha dado coraje porque una ex empezó una nueva relación?
7: No, coraje, comenzó una nueva relación, es que no tuvo lo suficiente de decir que comenzó otro, como... O que yo sepa que terminamos mutuamente, que ella se vaya con comenzar con alguien más, no. Le doy la bendición, que le dio, le dé bien, y ojalá que le dé más, y sea feliz.
5: Hoy dice que quiere que le dé el más, ¿será más bolsas, Juanito?
7: Más salud y trabajo.
5: Ay, no, Laurita, ¿escuchaste?
6: Sí, ya lo escuché.
5: Ay, pobre Juanito. Y entonces, el tipo se enoja porque ya empecé una nueva relación. Pero espérate, tú ya eres parte de mi pasado. Tú ya no estás en mi calendario, ¿verdad? Ya no estás en mi calendario. Exacto. Presente.
6: Y es que como él veía que yo le daba privilegio, que lo trataba bien. Y ya pues encontré otra persona y ya no fue lo mismo.
5: Ay, qué bueno. Que sepan que no son la última Coca-Cola del desierto. ¡Sas! Culebra al piso.
6: Y tras, tras, tras.
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1: Digo,
2: guapísimos. La deja pensando, ¿verdad, diva?
1: Lo digo fuera del aire, ya estás al aire, compórtate, por favor. Guapísimos, bueno. Y de mucho dinero. Estamos aquí en el Diva Show, si va llegando. Si va llegando. La pregunta filosa. ¿Por qué un ex, escúchame bien, se enoja porque empecé una nueva relación? Perlita, ¿qué opinas de esto? ¿Por qué se tiene que enojar una señora que su marido, bueno, su ex marido, empezó una nueva relación? ¿O que se enojen porque tú empezaste una nueva relación? Ya soy su pasado. Ya no quiero. Ya no es tu película. ¿Qué opinas de esto?
2: Diva, a la gente le incomoda que uno sea feliz. Diva.
1: Ay, qué bonito. Tienes toda la razón.
2: Qué romántica me salí.
1: Pero es verdad, en medio de su cursilería. Dice la verdad.
2: Estoy a punto de la lágrima.
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1: Niña, ¿cómo te decían? ¿Nati o Natalia? Natalia.
2: Natalia.
1: ¿Y te gusta tu nombre, Natalia?
2: Sí, mucho.
1: Es un nombre muy bonito, mucho. Muy bonito. Nati, querida, guapísima, de mucho, pero mucho dinero. ¿Qué piensas de esa pobre gente? De esa pobre gente que ya terminó una relación de pareja, ya es mi ex. Ah, pero se enoja el señor cuando yo empiezo una nueva relación. Ahora resulta.
2: Ay, pues pobre.
1: Que ahora resulta.
2: Pues pobre.
1: Bueno, ¿tú qué piensas de ellos? No.
2: Pues que ya es pasado, diva.
1: Sí, pero están con la cantaleta. No.
2: Que ya... No.
1: No, están con la cantaleta. ¿Y por qué andas con ese viejo? ¿Y por qué no sé qué? ¿Y por qué no sé qué tanto? Y si usted ha vivido esto, hoy desahogues aquí en el Diva Show. Nati, imagínate que tú, por ejemplo, yo sé que tu marido está en un coro de ángeles, pero que tú te hubieras separado del señor, te hubieras separado, y todavía estuviese friegue y friegue y friegue. Si tú empiezas una nueva relación, porque se creen todavía con derecho sobre uno.
2: Ay, diva. No me puedo poner en esos zapatos, ¿no? No es correcto.
1: No es correcto. No. En la otra línea.
2: ¿No permita a nadie?
1: Iván, estás en la otra línea, ¿verdad? Escuchando.
3: Sí, mi diva, claro que sí.
1: ¿Y qué piensas de esto? Si tú ya terminaste con tu mujer... Ahora se enoja porque tienes una nueva novia. Es de lo que estamos hablando aquí Natalia y yo.
3: Mi diva.
1: ¿Te ha pasado?
3: ¿Por qué? ¿Por qué son así?
1: Porque sí, porque eso nos da rating, ¿eh? Y ya sabes, como dice Nati, pones unos temas para que duela la cabeza.
2: No se deje, Iván. Si ya terminó, ya terminó. ¿Y a la que sigue?
1: Pues sí, pero resulta que ahora que la que sigue, a este lo traen con lupa, Nati. Lo traen con lupa.
2: No, que se cambie de identidad.
1: ¿Qué sí te ha pasado, no, Iván? Dinos.
3: Pues eso precisamente era lo que le iba a decir ahorita, mi diva.
1: Jesucristo.
3: Siempre tengo el mismo problema cada semana que tengo que regresar a los niños para la semana que le toca estar a los niños con su mamá.
1: Ay,
3: y
1: no.
3: Y ya cuando regresan conmigo, siempre es lo mismo, mi diva. Es que mi mamá me hace muchas preguntas. Y que por qué esto, y que a dónde fuiste, y que quién fue. Y ay, mi diva, pues y ¿por qué son así?
1: Eso es cierto, ¿eh?
3: Según ya no quieren estar con uno, mi diva. Entonces, ¿qué tanto andan averiguando de lo que uno hace o deja de hacer?
1: Es que nadie sabe lo que tiene hasta que lo ve perdido. Nati, esto que dice el muchacho es cierto, ¿eh? A ver, dime.
2: Por eso debemos de cuidar cuando tenemos, diva. Cuando lo tenemos en la casa, lo debemos de cuidar porque después todo sale sobrando. Entonces, no, pues yo creo que ya, diva, si ya fue y lo que sigue.
1: Bueno,
2: mis calzones, ya no juego.
1: Mis calzones, ya no juego. Y sas, culebra al piso.
2: Y tras, tras, tras.
3: Tras, tras, tras.
1: Chicos, gracias, ya me voy. Amenazo con regresar mañana. Soy la Diva de México y esta noche el podcast en todas las plataformas. Spotify y todas. Búscame como la Diva de México. Y también así en mis redes, @ la Diva de México. Si tiene coche, por favor maneje con mucha precaución. Que casi siempre hay alguien en casa esperando para darte un abrazo o para hacer el amor.

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1: 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Son las 6 en punto. 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
2: El gobierno del estado informa a la comunidad educativa y a la ciudadanía en general que se mantiene vigente el calendario escolar 2025-2026, preservando los 185 días efectivos de clases establecidos. El ciclo escolar concluirá el próximo 15 de julio del 2026, priorizando en todo momento el derecho de niñas, niños y adolescentes a una educación integral y de calidad. El posible adelanto de las vacaciones escolares afectaría de manera importante al comercio local de Acaponeta, aseguró el dirigente de los comerciantes del mercado Ramón Corona, Salvador Santoyo, quien señaló que la actividad económica disminuye considerablemente cuando las familias salen de la ciudad durante este periodo. Hombres armados privaron de la libertad al chofer de una ambulancia afuera del Hospital General IMSS Bienestar de Santiago Ixcuintla. La unidad provenía de Huajicori trasladando a una persona herida. Ya las autoridades investigan el caso. Ya se registran incendios forestales en el municipio de Ixtlán del Río. Protección Civil atendió un siniestro en la zona conocida como la Cuchilla del Once, en los límites entre Jalisco y Nayarit. Con apoyo de ejidatarios y habitantes, pudieron apagar para evitar la propagación del fuego. Autoridades pidieron a la población no acercarse a la zona de riesgo. Panchito, el lobo marino rescatado en Bahía de Banderas, ya va en camino a Guadalajara para someterse a su segunda operación de mandíbula. Especialistas informan que el ejemplar ha mostrado una importante mejoría en su estado de salud, pues ya logró subir de peso y continúa evolucionando favorablemente gracias a los cuidados y atención médica que ha recibido desde su rescate. Reportó para Noticias por la Radio, Ariana Olvera.
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3: 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Son las 7 en punto.

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0: Iván, buenas noches. ¿Para quién va tu bromita, papá?
1: A mi carnal, bota.
0: Ya rugiste, papu. ¿Y cómo se llama tu hermano?
1: Daniel.
0: ¿Más grande o más pequeño que tú?
1: No, es más grande.
0: Órale, ¿y qué bromita para Daniel el travieso?
1: Pues nada más decirle que mi sobrina encontró un sugar daddy.
2: ¡Oh, Dios!
0: ¡No! ¡Manches! ¿Cómo se llama tu sobrina, o sea, su hija?
1: Marisol.
0: Marisol, ¿y qué edad tiene Marisol?
1: Tiene 18.
0: ¡Híjole! ¿Y dónde anda ella o qué onda?
1: Mira, andaba trabajando hasta el día de ayer por Veracruz y llegó hoy en la mañana aquí a Texcoco, pero mi carnal no sabe.
0: Y Marisol nos va a ayudar, seguro estoy viendo, ¿no?
1: Sí, solamente para que... Bueno, no sé si la puedas incluir totalmente... Y si no, solamente para que le digas a papá, necesito hablar contigo, tengo un problema y necesito tu apoyo. Entonces ya entraría, no sé si nos puede apoyar David, porque mi carnal es fan tuyo y pues obviamente va a conocer tu voz.
0: ¡Claro! Por su desde pollo.
1: Va.
0: Oye, pero Marisol, ya alcanza el timbre, a ver.
1: Ya.
0: Déjame platico ya con ella. Hola Marisol, buenas noches, ¿cómo estás Marisol?
3: Hola Marisol. Buenas noches.
0: Hola Marisol, ¿qué? ¿Ya te dio pena o qué?
3: No, poquito.
0: ¿Poquito? Quítatelo, María, chitrolo. A ver, ahí le va una pregunta a los dos. ¿De Ajá. quién fue la idea de la broma? ¿De Marisol o del tío Iván? ¿Quién? ¿De quién de los dos?
3: Del mío.
0: Órale. ¿Y por qué esta broma del Sugar Daddy? O sea, alguien más grande que ella.
1: Porque es lo típico como que decirle a alguien es que tiene un novio de su edad, ¿no? Entonces como que dije, ahí por donde más le duela, porque como lleva poco de tener una relación con ella, con su hija, pues sí, así como que a ver qué vas a hacer, ¿no? Si
0: a ver, espérame, pero ¿cómo que lleva poco tiempo de tener relación con su hija?
1: Ah, bueno, es que por circunstancias de la vida no habían podido tener un acercamiento.
0: Ah, o sea, digamos Marisol, que papá y mamá se separaron.
3: Exacto.
0: ¿Y muchos años estuvo ausente Daniel?
3: Sí.
0: ¿Cómo? ¿Cuántos años?
3: Como unos 10.
0: ¡Chale! ¿Se la bañó? ¿Y cómo te cae tu papá?
3: Bien.
0: ¿Sí? Sí, hay buena relación. ¿Lo ves más como un padre o como un buen brother?
3: Como un padre estricto.
0: Bueno, pues resulta que la idea de tu tío y que van a hacer la broma en conjunto es que tú estás enamorada de alguien mayor que tú. Ese Sugar Daddy. ¿Más o menos qué? Si tú ya andas en los 18, entonces, ¿qué? ¿Él qué? ¿En unos 35, un 40? ¿Cómo qué edad se te antoja?
3: Como unos 40.
0: Un cuarentón. Órale. ¿Y dónde lo conociste? ¿Cómo vamos a armar ahí el negocio?
3: Pues yo digo que por mi trabajo, ¿no?
0: ¿En tu trabajo? ¿Qué tipo de actividad te dedicas, Marisol?
3: Trabajo en un circo.
0: ¿En un qué?
3: En un circo.
0: ¡En un circo!
2: ¡Oh, Dios!
0: ¡Qué chido, Marisol! ¿Y qué haces en el circo?
3: Acrobacias.
0: Tan, tan, tan, tan, tan, tan, tan, tan, tan, tan. Todo un payasito, David. ¿No?
4: Pero, o sea, ¿yo trabajo en el circo o fui como a ver el espectáculo de ellos?
0: No, pues que trabajas en el circo, ¿no? ¿Qué opina de tío Iván? ¿Qué opina Marisol?
1: Sí, que trabaja con ella, que por eso ya la acerca.
4: Pero, digamos, la relación. No tiene una referencia de quién trabaja con sobrina, digamos.
1: No, no, él no sabe nada.
0: No, pues no ves que pues ni siquiera fue papá, güey. O sea, se llevan bien, son padre, hija y todo. Aquí el asunto es que ella le quiere dar la noticia y entras tú prácticamente a decirle, pues sí, que eres un tipo de 39 años y que ya se van a juntar, ¿no, Marisol? ¿Te late?
3: Sí.
0: O sea, que ya van a empezar formalmente las acrobacias.
4: ¿Y el circo está en dónde? ¿En Texcoco? ¿En Veracruz? ¿En dónde?
0: No, pues es que un circo anda por todos lados, menso.
1: Ahorita ella andaba por Veracruz, puedes decir que todavía siguen allá, pero quieren ver si les da apoyo para que le caigan a su casa, porque tú vas a ser un sugar daddy baquetónico.
0: Ah.
1: ¿Quieres que te mantenga? ¿Cómo ves?
4: Pero igual que está embarazada o que nada más tenemos una relación.
0: No, pues nada más relación, ¿no? Pues
1: sí, nada más una relación, pero le va a caer de sorpresa que pues eres de la edad de él.
0: ¡Chale!
4: ¿Algún nombre en especial que quieren que me ponga?
1: No sé, ahí mi sobrina que elija.
0: Pues mira, en lugar de que seas platanito, vas a ser el dominico, güey.

0: ¿Cómo es que trabajas en un circo, güey?
1: Pues así como está, entonces le daba el beso del payaso. Oye,
0: vas a ser el musculito power.
1: El payasito musculito. Musculito medalla.
0: No.
1: ¿Cómo no? Así ponte.
0: Oye, espérense. No estén albureando enfrente de Marisol. O sea, es una artista la que tenemos.
1: Claro, sí.
0: O sea, realmente es una artista de un circo que es una acróbata que sale día a día a divertir a los presentes en un espectáculo peligroso, ¿verdad, Marisol?
2: Sí, algo así.
0: Pues digo, y aparte, te tienes que preparar un montón, ¿no, Marisol?
2: Sí.
0: Chale. Bueno, ¿quién empieza la broma?
3: Mi sobrina, que haga el match para que él pueda contestar y le dé confianza a la llamada.
0: Ok, perfecto. Se va a llamar David. Marisol, tu pareja, 39 años, trabaja en el circo. Todavía, ya los circos ya no trabajan con animales, ¿verdad?
2: No.
0: Ay,
3: ¿por
0: chale.
3: Qué, panda? ¿Te querías apuntar para cambiar ahí, verdad?
0: Sí, pues para que ella me controlara al panda. Tú también, David, vas a ser un acróbata. 39 años acróbata, se conocen, han convivido, viajado y pues obviamente pues hay mucha diferencia de edades. Exactamente, de 18 a 39, entonces están ahorita en Veracruz, van para México, porque después, si quieres ver, pues aparte de presentarte, pues a ver si les da un tiempecito ahí en estar en la casa de Daniel y pues ahí en su casa, tú sabes, ¿no? Pues vamos a darle, ¿lista, Marisol? Seria, por favorcito, sé que eres bastante risueña por lo que escucho. Pero créete en verdad que es una broma en el cual te vas a juntar. Estás enamorada con alguien que es mayor. No es ningún pecado. Esto pasa okay. muchísimo, pero simple y sencillamente, pues, aquí a tu papá no le va la tela. ¿Estás lista?
2: Exacto.
0: Perfecto, pues vamos a pegarla en directo desde el Panda Good Center. Soy el Panda Zambrano y las bromas están aquí en tu show.
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11: Bueno.
2: ¿Pa?
11: ¿Qué pasó, hija?
2: ¿Cómo estás?
11: Bien, ¿y tú?
2: Bien, pa.
11: Bueno, aquí andas hablando de diferentes números.
2: Sí, ¿verdad? Oye, pa.
11: ¿Qué pasó, hija?
2: Quería hablar contigo.
11: ¿Bueno o malo?
2: Pues, para mí bueno, pero no sé tú cómo lo tomes.
11: Pues a ver, es el lugar.
2: Pues no sé.
11: A ver, dime, ¿qué pasó?
2: Pues ya ves que ando trabajando en el circo y todo eso.
11: Ajá.
2: Pues conocí a una persona.
11: Trabaja ahí mismo, ¿no?
2: Sí.
11: Supongo que fueron los que te invitaron a trabajar.
2: No.
11: ¿No?
2: No, es otra persona que ya estaba aquí adentro del circo cuando yo llegué.
11: Ajá.
2: Entonces, pues se llama David.
11: Ajá.
2: Y tiene 39 años. Y pues me voy a juntar con él.
12: ¡Oh, Dios!
2: Entonces quería ver si tú me apoyabas, pues, viviendo en tu casa. En lo que él, un tiempo en lo que él consigue, pues, trabajo y todo eso.
11: A ver, otra vez.
2: Sí, bueno, lo que pasa es que me junté con una persona.
11: Sí, de... ya lo entendí. La cuestión es de que te van a venir los dos para acá.
2: Sí, a tu casa. Más que... Sí, me daba chance de que llegáramos a tu casa porque mi mamá no sabe y no sé cómo decirle.
11: Pues así como me estás diciendo a mí, porque también tienes derecho a saber y necesita que se lo digas, ¿no?
2: Pero es que ya ves cómo eres, pa.
11: ¿Cómo qué?
2: O sea, sí, yo estaba buscando el apoyo en ti, que tú me apoyaras en esto.
11: Ay, hijo, mira. Yo te lo pongo así. ¿Te das cuenta que la persona está... más grande que tú, pero la edad prácticamente es como si fuera yo, como si fuera tu papá, ¿sí? Es mucho más grande, sí. Tiene mucho, a ver, escúchame, o sea, tiene mucho más experiencia, te lo puedo decir que a lo mejor está mucho más vivido que tú.
2: Ajá.
11: Más que nada es para que tengas cuidado. Desafortunadamente yo no puedo hacer nada al respecto por el hecho de que tienes que aprender, tienes que, como lo que me ha pasado a mí, tienes que sufrir todo eso.
2: Pero, bueno,
11: espérame, aquí va la cuestión. Yo te apoyaría en el hecho de que tú te quedaras, él no. O sea, si él quiere hacer algo, sacarte adelante, te lo demuestro de esa manera. Si quieres irte para, si no le quieres decir a tu mamá, si quieres contar con él,
2: pues no, estoy con él y quiero presentártelo, no sé si puedan platicar.
11: Mira, en esa cuestión, sí te apoyo, hija, sabes que yo te apoyo. Mira, ahorita se me está haciendo una garganta, se me está haciendo el corazón de pollito.
7: Ay.
11: Pero mira, yo te apoyo, hija.
2: Apóyame platicando con él para no seas así, por favor.
11: Sí, espera, escúchame, hija, no te precipites, ¿va? Escúchame primero. Mira, yo te apoyo a ti, ¿sale? Si quieres que platiquemos, adelante, platicamos. Tráelo, llévalo a la casa, platiquemos.
2: No, te lo paso.
11: Espérame, no, espérame. Es que esto no se platica por teléfono. Esto se debe hablar por de frente. En la otra cuestión, lo que te digo, si te quieres juntar con él, piénsalo dos veces, yo te apoyo. En la cuestión de que si dices, bueno, lo que construye, pues entonces te puedes ir para la casa, pero nada más que hasta que él tenga algo ya seguro, aunque sea rentado, te puedes ir con él.
2: Papá, te lo estoy platicando por el aprecio que te tengo.
11: ¿Perdón?
2: Por favor, habla con él.
11: Es que te estoy diciendo, hija, no es algo que se hable por teléfono. Pero a ver, pásalo.
2: Pues yo siempre he tomado mis decisiones. Recuerda que no estuviste conmigo.
11: ¿Me lo vas a echar en cara ese ahorita?
2: Ahora, solo te quiero que platiques ahorita con él y ya.
11: A ver, pásame un poco.
8: Sí, dejó. Suegro, buenas, ¿cómo estás, suegro? Soy David. Mucho gusto.
11: Primero no me lleves así, ¿va?
8: Pero vamos a emparentar, ¿no? Llevo una relación.
11: No,
8: me presento, mire, soy David.
11: Párale, tantito. En primera, el hecho de que quieras hacer algo, no es para que me hables de esta manera.
8: ¿Va? No, le estoy hablando con
11: respeto. A ver,
8: mire, si yo tengo una relación con Marisol, obviamente vamos a emparentar de alguna manera, entonces lo más correcto es llamarlo por su nombre, ¿no? Y digo, voy a ser su yerno y pues va a ser mi suegro.
11: No. Ahorita no eres nada, ¿va? O sea, mira, yo estoy decidiendo por mi hija, ¿vale? Pero debe de haber cierta comunicación y debe de haber una línea antes que nada, ¿vale?
8: Claro, ¿cómo no?
11: Si no cruces esa línea, diciendo unas cosas que hasta ahorita no son, ¿vale?
8: Uh-huh.
11: ¿Vale? Mira,
8: sí.
11: No tenemos la misma edad, tú eres un año más grande que yo. Yo le estoy diciendo
8: con más razón, entonces podemos entender fácilmente esa parte. Como dos personas contemporáneas, digo, a lo mejor entiendo que se trate de su hija y a lo mejor espera otra situación, pero mire, yo la conozco aquí en el circo. La verdad es que desde que la vi me gustó, se fueron dando las cosas. Yo también soy acróbata ahí en el circo y además también funjo de repente en algunas partes como apoyo en cuanto a la parte de payaso, pero uno nunca espera cómo se van a dar las relaciones, ¿no? Y con quién, pero pues terminamos así. La verdad es que la quiero mucho. Tampoco espera que me veo muy grande, o sea, no aparento mi edad. Vaya,
11: y eso no
8: o sea, si nos ponemos pareja, al lado, tampoco crean que voy a parecer
11: no,
8: tu papá.
11: A ver, eso no importa si la pareja o no la pareja. La idea es de que le doblas prácticamente la edad. Esa es una. La segunda, ¿cuánto tiempo tiene en el circo?
8: Pues yo ya de experiencia en el circo, digo,
11: yo me refiero a ella.
8: Varios años.
11: Yo me refiero a ella. ¿Cuánto tiempo tiene que llegó ahí?
8: Eso que tiene
11: tiempo
8: que ver, digo.
11: Mira. Yo se lo estoy diciendo a ellos. Es algo que a lo mejor desafortunadamente no se puede evitar.
8: O sea, no sé, unos ver, tres meses, por ejemplo, primero. ¿Qué tiene de malo que ella haya llegado yo lo haya visto?
11: ¿Me puedes escuchar primero, por favor?
8: Sí, claro, suegro, con mucho gusto.
11: No me digas suegro. Te dije que hay una línea y no pases esa línea. ¿A qué querías decirme eso, sabes?
8: Pero que si íbamos a vivir juntos.
11: A ver.
8: Me dijo Marisol que íbamos a llegar allá, que usted muy amablemente nos iba a brindar su casa para poder estar ahí
11: pues
8: en un tiempo.
11: Si ella viene, que si vienen vienen ustedes, ella se queda, uno.
7: Pero ¿por qué no? Igual, mire, yo puedo hacer varias cosas y lo que vaya dando, pues le voy a ir ahí abonando para renta o servicios.
11: Pues mi hija entra en la casa donde yo... A ver, escucha, mi hija entra en la casa donde yo vivo, tú no. Así te la pongo de fácil. Yo la apoyo.
7: Mire, me ha dicho que tiene usted una carpintería. Si usted gusta, pues yo soy muy maleable en cuanto a poder aprender algún tipo de oficio y con mucho gusto le puedo ayudar.
11: Mira,
7: no sé, ahí a los muebles, diciendo, a clavar, sí. No sé.
11: A ver, te estoy diciendo, ella puede entrar. Tú no. Si tú la quieres ir a ver así como dicen, que no, después de eso, adelante. Pero eso de que se quede tú en mi casa, no.
7: Pero imagínense, pues por lo menos tendría usted el respaldo que habría dos hombres de la casa, ¿no?
11: No, o sea, igual no, en el momento no me interesa, no me interesa.
7: No es que ahí o esté fuera, pues yo también puedo cuidar del hogar.
11: A ver, creo que no entiendes, ¿verdad? Mira, yo le estoy diciendo a ella, tú para la edad que tienes, tú ya sos mucho más duro, tú ya tienes mucha más experiencia. Como se dice normalmente, dices tú, somos contemporáneos en la que no nos hagamos pena. Y sabemos que cosas más vividas.
7: No, no, a ver, suegro, también no que no rebasáramos. No, a ver, usted me dijo que no rebasáramos una línea. Yo lo estoy respetando y no le estoy insultando. Entonces, lo único que le dije fue suegro y no le estoy diciendo ningún otro tipo de insulto.
11: Me dijiste tres veces y yo te voy a...
7: Suegro, le dije suegro.
11: Bueno, no te hagas el tonto y tú sabes...
7: Ah, bueno, entonces también vámonos respetando y también no quiera hablar de eso, digo, porque independientemente de que yo me haya enamorado de su hija y estemos juntos y hayamos pasado muchas noches juntos, también no tiene que ver con eso.
12: No, por favor.
11: A ver, una cosa es de que tú quieres decir que te estés enamorando y otra cosa es que te quieras pasar de vivo con ella.
7: Ah, ¿y de qué manera me estoy pasando de vivo con ella?
11: Llevas muy poco tiempo ella ahí, ¿sale?
7: ¿Y qué tiene que ver?
11: Y se lo estoy diciendo a mi hija. Tú tienes mucho más vivencia que ella. Tú has recorrido mucho más, más distancia, más tiempo.
7: El amor no se manda, suegro, la verdad. No he escuchado incluso la canción de José José de 40 y 20.
11: Mira, en buena hora deja de decirme a ti que no soy nada suyo.
7: Pero lo vamos a hacer aunque no le guste, la verdad.
11: Bueno,
7: usted no tiene ningún derecho a mandar sobre el amor de su hija.
11: Hazlo. Yo ahorita hablo con su madre.
7: Hable con quien sea, hable con mi suegra, no importa. Entiendo que usted pueda tener unas ideas más retrógradas, incluso nosotros ahí en el 5 tenemos un poquito más de apertura en cuanto a mente, porque tenemos mucho tipo de público, trabajamos de otro tipo de forma y vivimos de una manera muy distinta a la que a lo mejor usted está acostumbrada. Mientras usted está haciendo la ida al oso carpintero, pues nosotros nos jugamos la vida a veces en el equilibrio y demás. Entonces, digo, tampoco se trata de eso. Si le quiere sentir el pepe del toro, está bien, yo no tengo ningún problema.
11: Mira, a ver, escucha, yo no estoy juzgando tu trabajo, es uno juzgues el mío. Yo estoy diciendo que hagas panometa, pagas lo que tú quieras. Tu trabajo, respetable y hasta ahí. Yo lo único que estoy diciendo es que estás mucho más vivido que ella, que estás aprovechándote de ella. Que
7: ¿pero
11: el
7: en qué sentido me estoy aprovechando de ella?
11: El hecho que llegó ahí estaba bien, está tranquila, en la mañana estuve mensajeando con ella, perfecto. Yo te estoy diciendo...
7: O sea, ¿el hecho de haberme enamorado de ella es aprovecharme?
11: A ver... Te estoy diciendo, fíjate la diferencia de edades. Tú estás mucho más vivo que ella.
7: Por eso está mejor. Usted puede tener la confianza de que tiene un hombre que sepa llevarla por el camino correcto.
11: ¿Tú crees que yo voy a tener la confianza de ti? No, estás mal.
7: Pues porque no me conoce. A lo mejor ahorita está muy renuente a eso. Déjeme presentarme, déjenos llegar ahí, déjenme que estemos un rato ahí conviviendo en la casa y pues va a ver que soy una buena persona y que puedes confiar en mí.
11: Ya te dije. Ella sí puede entrar las veces que quiera. Y puede estar el tiempo que ella quiera. Ella sí, tú no.
7: Sí, ella, mire, si ella te quiere juntar
11: y te quiere venir para acá, adelante. Yo las
7: puertas eso, pero ella lo hace porque también me ama. Ver, lo nuestro ver, es amor y
11: puertas,
7: buen sexo.
11: A ver,
7: de verdad, ella está feliz.
11: Casa para mi hija van a estar abiertas. Las puertas de mi casa para ti, no. Hasta que tú tengas algo, como dice ella, que vas a construir o a ver qué es lo que haces, adelante. Ya sé que tú
12: papá,
11: tengas algo.
12: Si David no entra, yo tampoco.
11: ¿Eh?
12: Si David no entra, yo tampoco.
7: ¿Ya ven? ¿Ve lo que orilla usted, lo que hace con su actitud negativa?
11: A ver, no es, a ver, lo negativo es hacia ti. ¿Sale?
7: Independientemente de eso, como dices, soy yo un año mayor que usted y me tiene que respetar. Digo, siempre se le respeta a los mayores y la decisión que yo tenga también, desde mi punto de vista, no está
8: pelear a mi tía usando de nada en ningún sentido. Estamos haciendo esta integración como familia. Mira, que vamos
11: ahorita
8: a hacer.
11: Vamos a hablar con, ahorita voy a hablar con tu madre. Nos vamos a poner de acuerdo y ella que me comunique contigo, ¿va?
8: Sí, mire, pues a mí me gusta, no, está bien, papá, tener comunicación con mi suegro.
11: Por favor, hija, porque...
8: Yo no tengo ningún problema.
12: Pero por eso te mira, necesito no apoyo.
11: Es, por eso, sí, yo te estoy diciendo, el apoyo te lo doy a ti. A ti te doy el apoyo de que, a ver, estoy hablando con mi hija.
8: Ah, suegro.
11: A ver, Marisol, Marisol, deja de decirme suegro.
8: Pues es que es lo que vamos a hacer, aunque no le guste.
11: No, a mí no me digas así. Punto y final. A ver, Marisol, mira, yo el apoyo te lo doy a ti. Si tú quieres llegar acá, sabes que la casa es para ti, puedes entrar cuando gustes.
8: Pero, es para mí, amor, ¿verdad? Tú.
12: No, papá, yo lo amo y yo te dije que voy con él o si no, no voy.
11: Yo ahorita hablo con tu madre y ahorita que tu madre se comunique contigo y nos ponemos de acuerdo entre ella y yo y a ver qué hacemos.
12: Papá, ¿sale? Mira, si permito, no me apoyas.
8: Es amor puro y buen sexo.
11: ¿Sale?
12: Solo te diré una cosa, papá. ¿Cómo se oye el Panda Show? Panda Show.
11: Hija de tu madre.
0: ¡A toda máquina, baboso! ¡Fue broma! Buenas noches, suegro. ¡Que no soy tu suegro! Danielito, estás en las bromas del Panda Show. ¿Sabes quién te mandó esta cargadita? ¿Sabes quién te mandó esta broma?
11: Aquí está, hijo de la...
0: Ahí está, ahí está. Chale, qué poca, la neta, sí se la bañó, Y aparte, te pegó por lo más querido, ¿no? Con tu hija. Bueno.
11: Sí, es que no manches, es que mucho tiempo no pude estar con ella.
0: Pero pues ni es tu hija, güey, si nunca estuviste, mendigoso carpintero. Oye, déjate presento a tu yerno, David, ahí está tu suegro.
8: Suegro, por favor, no me insulte. Dígame nada más dónde está la casa y ahorita yo llego con ella. Para vivir. Ya, mire, para que vea cómo nos echamos nuestras marometas y también le doy el beso del payaso.
11: La barraza que está ahí para que le eche sus marometas.
0: El beso del payaso, no manches. Marisol, ahí está tu papi, ¿qué le dices?
2: No, pues sabe que lo quiero mucho y que pues nunca le haría algo así, que sé que es muy estricto y que yo sabía que aunque pasara algo así, pues no me iba a apoyar.
0: Bueno, pero tienes derecho a enamorarte. Digo, si te enamoras de un sugar daddy, pues ya ni modo. Oiga, suegro. Oiga, Marisolcita, acróbata y todo. Uy. Ya me imagino los pretendientes que tiene, ¿no? Pero a borbollones, ¿no?
11: Ah, que sí, sabes, ya tiene buen rato que no la veo.
0: Pues no, pues cómo no. Ni a padre llegas, güey, pues cómo. Oye, una pregunta, Daniel.
11: ¿Qué pasó?
0: ¿Cuál fue la parte del cuerpo que más te sudó?
11: No, fíjate que ninguna, nada más el coraje. En lugar de sudar, no, fue el coraje.
0: Chiales, y está cañón. Oye, Ivancito, pues andas por ahí, dile por qué le hiciste la broma, porque tú fuiste el actor intelectual de la broma.
8: No, pues estoy ahorita, de hecho, aquí con él, ya sabe que es para que se aliviane y pues tiene una niña, tiene que apoyarla en todo, ¿no? Aunque a veces las decisiones no sean buenas, ahí debemos de estar como papás.
0: Ay, mira, pero bueno, díganme, por favor, ¿cómo se oye el Panda Show?
8: A toda

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20: 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Mientras tanto, más diversión. Y estoy en Nuevo León, ahí está David. ¿Qué onda, David? Buenas noches. ¿Qué onda? ¿Qué haces? ¿A qué te dedicas?
21: Ah, pues yo soy administrador.
20: Godínez.
21: Chale. Pues sí, Godínez.
20: ¿Y qué haces? ¿Cuál es tu chamba en concreto?
21: Pues me dedico a pagarle a los proveedores.
20: Qué divertido. Después de un día de trabajo difícil, platíqueme quién le hablamos.
21: Perfecto, mira, es un compañero de trabajo. Uh-huh. Él está en la Ciudad de México.
20: Ok.
21: Yo estuve ahí trabajando, de hecho, un año en la ciudad.
20: Uh-huh.
21: Pues es mi mejor amigo de allá, ¿no? Yo tuve la oportunidad de venirme a Monterrey en la misma empresa como crecimiento y pues casi no nos vemos, nos hablamos seguido, pero casi no, ya no nos vemos.
20: O sea, siguen siendo amigos y aparte compañeros de trabajo de misma empresa, pero en diferente ciudad.
21: Exacto.
20: Ok, ¿cómo se llama la víctima?
21: Se llama Luis Antonio.
20: Luis Antonio. Ok, y bueno, ¿y qué bromita para Luis Antonio?
21: Ah, pues mira, ¿la onda está así? Ahorita hay un temita ahí en la empresa un poquito delicado.
20: Uh-huh.
21: Porque a su jefe me lo corrieron por temas de que le pasaban dinero a los proveedores y así.
20: ¿Por corrupción?
21: Sí, mano.
20: Ay. Ok, dame el nombre de pila del jefe, no me digas apellidos.
21: Joel.
20: Ok, ¿y hace cuánto tiempo le dieron las gracias a Joel?
21: Esto tiene 2 semanas.
20: Ok, y digamos, él, Luis Antonio, ¿era su subordinado?
21: Ajá, era el único que tenía a cargo.
20: Ok.
21: ¿Y
20: Joel dónde estaba, en México o en Monterrey?
21: En México.
20: Ok, bueno, ¿y luego?
21: No, pues mi amigo él es muy noble, y pues sí, sabía más o menos ahí de las tranzas. Uh-huh. No son tranzas, pero no es tan grave como se escucha.
20: Ok.
21: él sabía de todo y ahorita está muy preocupado porque ya tiene su familia y me habla muy preocupado. Luego me dicen, oye, no has investigado nada, no sabes si me van a correr o así, porque ahorita están como mucho las auditorías y aquí en el estado donde estoy yo, en Nuevo León, pues están todos los jefes, los auditores y así.
5: Digamos que la matriz está en Nuevo León.
21: Exacto.
5: Y las sucursales, o sea, los picudos están en Nuevo León, ¿ok?
21: Aquí está la pura crema y nata.
5: Perfecto. ¿Y luego?
21: Bueno, pues lo voy a hacer creer. Como él todo me cuenta a mí, luego platicamos como a estas horas, del todo me platique. Me dice, oye, pues está así, así, tengo miedo. Y le quiero decir, ¿sabes qué? Pues me hicieron auditoría a mí y pues tuve que decir, hermano, que pues tú ya sabes todo.
5: ¡No manches! Entonces prácticamente, a ver, le vas a meter ahí el miedo de lo, ajá, que él supuestamente tiene y después, ¿qué? Que lo van a correr, va, ajá, a haber un auditor.
21: Que tú me ayudes, pandita.
5: Claro.
21: A que te hagas pasar como un auditor, ajá, y que le digas, a ver, Luis, ¿qué está pasando? Tú ya sabes todo. Pues, ¿qué pasó? Explícanos. Y prácticamente que lo despidas. Así, ¿sabes qué? Preséntate a firmar tu renuncia, no se te va a dar liquidación. Porque...
5: A recursos humanos, ¿no?
21: Ándale, a recursos humanos, sí.
5: Perfecto, por encubrimiento, ¿te parece? Por parte de...
21: Perfecto, por, oye, encubrimiento, sí.
5: ¿Y cuánto le digo que hubo desvíos? No, bueno, no, desvíos no fue. ¿Cuánto dinero pues obtuvieron ahí por bonificaciones de proveedores? ¿Cuánto le decimos? Mira, de una forma ficticia, claro.
21: Sí, claro. Bueno, no hay como tal un número, pero sé que le pasaban el 5% de lo que... De los trabajos que se hacían.
5: Perfecto, entonces ya está la broma. Tú empiezas, lo envuelves hasta que le pases al auditor, que va a ser el señor Jasso, ¿te parece? ¿El licenciado Jasso?
21: Sí, sí, él no conoce a los auditores, no sabe. Bueno, no sabe
5: aquí
21: qué
5: quieren hablar contigo, todo el rollo. Cuando me dice, aquí está el licenciado, me toca a mí la batuta. ¿Estás listo,
21: sí,
5: papá?
21: Y mira, tú como que estás afuera, después cierras la puerta y le dices, oye, ya llegó el auditor, te lo voy a comunicar.
5: Ah,
21: yo,
5: okay,
21: como que estoy solo ahorita.
5: Perfecto.
21: Cuando escuche el ruido de la puerta, yo le digo, oye.
5: Eso, ya se la sabe el amigo. Dame el puño, güey.
21: Te escucho, mi pandita. Diario.
5: El Q va a ser la puertita. Ya está hecha la machaca.
21: Vientos.
5: Marcamos, buenas noches en directo desde el Panda Call Center. 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
5: Vistonos con mami. Arriba, Monterrey.
21: Arriba, pandita.
28: Buenas noches.
21: Hola, amigo. ¿Cómo estás?
28: Muy bien. ¿Quién habla?
21: Soy yo, amigo David.
28: ¿David? ¿Por qué me apareció como desconocido? ¿Qué?
21: Te estoy marcando de la empresa, amigo. ¿Cómo estás?
28: Bien.
21: ¿Y entonces qué vas manejando o qué?
28: No, estoy aquí terminando por unas camaritas. ¿Qué onda?
21: Ah, perfecto. Pero ya no estás en el trabajo, ¿verdad?
28: No. ¿Qué pacho?
21: ¿Qué crees, amigo?
28: ¿Qué?
21: Bueno, ahorita estoy aquí con... Me hicieron auditoría.
28: Ajá.
21: Estoy aquí desde las 4 de la tarde.
28: Ajá.
21: Y pues tú sabes el tema que hay, ¿no?
28: Ajá.
21: Pues esto se escaló ya mucho. Me empezaron ya a hacer preguntas.
28: Ajá.
21: No sé si de correos, mensajes.
28: Ajá.
21: Pues el chiste es que a mí ya me empezaron a decir varias cosas, ¿no? Yo sé que es meramente trabajo, pero...
28: Ajá.
21: Pues acerca de lo del proveedor, de Cecilio.
28: ¿Qué tiene don Cecilio?
21: Pues lo que pasó, amigo.
28: ¿Qué pasó?
21: Pues del tema, ¿no? De lo de...
28: Pues a mí lo único que me dijo... el único tema que yo sé hasta ahorita que don Cecilio... iban a hacer unas rampas y me dijo la contadora, pero de ahí ya no sé yo nada. Que ella se iba a encargar, me dijo.
21: Bueno, pues aquí ya saben todo el movimiento de lo que le pasaban a Joel y todo eso.
29: ¡Oh, Dios!
28: ¿Cómo? ¿A Joel? Pero Joel ya no está aquí con nosotros.
21: No, pues es que ya lo tenían investigado desde hace un mes.
28: Ajá, pero ahora sí que... ¿Yo qué? O sea, digo, no es que te conteste mala onda.
21: No, amigo.
28: Pero pues, yo no sé qué onda. Yo nada más sé que Joel se fue, pero no sabemos las causas.
5: David,
28: bueno, la contadora ha sido muy hermética, ¿eh?
5: Ya tengo los documentos para ir viendo cada uno de los pendientes, David.
21: Ok. Mira, bueno, ahorita estoy con el auditor. Ajá, pues yo ya le conté todo, amigo. Ajá, pues ahí tú, pues también explícale un poquito de la situación. Ajá.
5: ¿Ya hablaste claro, con Luis Antonio?
21: Sí.
5: Luis Antonio,
21: servidor, sí, de hecho.
5: A ver, comunícame. Bueno, buenas noches.
21: A ver, buenas noches, me deja meterme a mi carro porque estoy en una tienda.
5: Sí, claro.
21: A ver, ¿con quién tengo el gusto?
5: Habla el licenciado Jasso. Luis Antonio, ¿verdad?
21: Sí, servidor, permítame tantito, por favor.
5: Claro. Mira, David, aquí están cada uno de los documentos para que vayas viendo. Sí, no te preocupes.
21: ¿Tiene un negocio de camaritas?
5: Claro.
21: Y estaba poniendo unas cámaras ahorita, licenciado
5: Sí, licenciado Jasso, tómate tu tiempo, estoy platicando con David mientras.
21: Permítame tantito para escucharlo mejor, permítame, por favor.
5: Si te das cuenta, David, ve aquí
21: sí, claro.
5: En el inciso B. Cómo la auditoría va demostrando cada una de las cosas. Bueno.
21: Claro, claro. Bueno, dígame. Buenas noches.
5: Perdón, si puedes quitar el altavoz, por favor, para escucharte bien.
21: Ah, bueno, estoy en el carro. Espérame. Dígame.
5: A ver, Luis Antonio, habla el licenciado Jasso. Oye, ¿qué está pasando?
21: ¿Qué, perdón?
5: Mira, como tú sabes, Joel fue hace 2 semanas sacado de la empresa por hacer cosas que pues van fuera de la compañía de las políticas. Ese 5% que estaba recibiendo por parte de los proveedores. Mira, aquí no vamos a juzgar si está bien o está mal. Ajá. Simple y sencillamente las políticas de la empresa no lo permiten porque el área de compras y esa jurisdicción pues tiene que hacer lo suyo. Aquí prácticamente estamos hablando de temas de corrupción. Ahora, tú sabías de esto y se platicó con Joel. Y te está implicando de que tú sabías incluso también recibías una tajada. Necesito que me digas, que me des tu punto de vista, por favor.
21: Bueno, en primera yo nunca he recibido nada. Yo no sabía de que Joel... Hubo un tema, licenciado Jasso,
5: sí.
21: Hubo un tema relacionado a que pues, recibí un 5%, pero realmente comprobado y que yo sepa que Joel o que Joel me haya dicho, oye, recibí un dinero, como se dice en México, ¿no? Una lana, recibí una lana, jamás, ¿eh?
5: A ver, Luis, pero ¿de quién dependías?
21: Yo dependía de Joel.
5: ¿Entonces?
21: Yo era el coordinador, bueno, soy el coordinador.
5: Efectivamente.
21: Y Joel era el gerente, ajá.
5: Joel estaba fungiendo como gerente, él era tu superior y tú el subordinado, viéndolo desde un punto de vista de organigrama. Ahora es imposible, de acuerdo a las auditorías y los resultados, que tú lo supieras. Y mucho menos... que no fueras partícipe de esta corruptela.
21: No, permítame un momento, licenciado. O sea, a mí que se me implique. Por eso, ahí están mis cuentas bancarias, las pueden checar, no tengo yo ningún problema.
5: Mira, no quieras salirte por el lado de las cuentas bancarias porque sabes que esto se maneja en efectivo.
21: ¡Ay! Ok, pues yo no tengo contactos con los proveedores directamente.
5: Bueno, primero te voy a pedir que le bajes. Primero te voy a pedir que le bajes a tu tono, no te estoy agrediendo ni mucho menos.
21: No, ni yo
5: estoy haciendo la investigación y tengo que tomar las decisiones correspondientes, por eso precisamente estoy hablando con David. Y por eso precisamente hablé de hablar contigo y he estado teniendo la comunicación entre Monterrey y entre México, ¿sí?
21: Claro.
5: Porque no podemos permitir en la empresa que hay este tipo de prácticas.
21: Claro.
5: De acuerdo a la experiencia que tengo de 15 años dentro de la empresa, siempre las personas que hacen ese tipo de prácticas se ponen a la defensiva. ¿Qué es lo que tú estás haciendo?
21: No, señor, yo creo que estamos equivocados.
5: Pues el que estás equivocado eres tú.
21: Permítame, no sé si sea una broma de David, pero la verdad yo no soy de broma. Sí,
5: a ver, discúlpeme, yo no me puedo prestar a ese tipo de cosas. Yo estoy hablando de una situación seria y estoy hablando con fundamentos. Porque estamos hablando de un tema que está dentro de la empresa.
21: Ajá.
5: Yo no sé qué relación tengas. No sé qué relación tengas con el compañero David de forma personal, como para que me digas ese tipo de cosas.
21: Es una amistad nada más, es un compañerismo desde que estábamos en el Distrito Federal.
5: Entonces, ¿por qué David se prestaría a hacerte, como dijiste, una broma en una situación tan seria?
21: No sé, pero es que yo no le estoy faltando respeto como para que usted diga que le estoy faltando respeto para nada, licenciado.
5: Como yo te lo mencioné. Estás en la defensiva.
21: No, pues es que no. O sea, no estoy en la defensiva y no tengo nada que perder. O sea, honestamente no tengo yo sapiencia, de que Joel recibió un dinero. Una, dos. Yo las únicas veces que he tenido contacto con los proveedores vía personal han sido... Dentro de las oficinas conocí al señor
28: Francisco, conocí a los hijos de don Cecilio.
5: A ver, Luis, aquí no se trata, fuera, ¿no? No se trata de quién estás conociendo, a quién has conocido o no, pero precisamente Fran Díaz te está implicando en esta situación.
28: ¿Fran Díaz?
5: ¿Es correcto?
28: Ah, ok, podemos hacer una llamada tripartita y comunicarnos con Fran Díaz.
5: Mira, tú vas a poder hacer lo que a ti te corresponda. Yo estoy tomando mis decisiones. Y es por eso que eso no lo podemos permitir. Preséntate en Recursos Humanos, que está haciendo fuera en la empresa y sin liquidación. Habla con quien quieras, pero no puedo permitir que una persona se ponga en esa situación y mucho menos aclare esto, porque nosotros en la auditoría nos dieron los resultados donde tú estás implicado junto con Joel.
7: ¡Oh, Dios!
28: No es cierto, contador o licenciado, perdóneme, pero yo se lo prometo así por mis hijos que yo no he agarrado ningún dinero ni que estoy implicado con el
5: Luis Antonio,
28: Joel.
5: Esto no es de promesas y no es pero, algo okay, personal.
28: Mire, permítame
5: no tengo
28: tantito.
5: No tengo el gusto de conocerte ni estoy no, ni estoy para ahorita hacerte una llamada, hacerte una broma o estarte molestando en una situación laboral. Lo que yo te he estado hablando son cuestiones objetivas, temas que tú conoces y una relación que tuviste con tu ex jefe, con tu ex superior, ¿sí? Y ese porcentaje tú lo estuviste recibiendo en efectivo.
28: No es cierto.
5: Y no podemos permitir prácticas de corrupción dentro de la empresa.
28: ¿Sabes qué? Así voy que, a hablar con la contadora Valadez porque este tema es...
5: Habla con quien quieras.
28: Está bien, licenciado.
5: Si quieres, habla con el dueño de la empresa. Pero okay, aquí licenciado. La decisión está tomada. Yo te comunico con David, 10 de la mañana, Recursos Humanos y sin liquidación. Buenas noches.
28: Buenas noches. ¿Amigo?
5: Ten, David.
28: David,
5: ¿qué cosa me avisa?
28: No sé por qué me están diciendo eso. Ahora sí tengo que hablar claramente, yo no sé. Nos vemos,
8: David. Espérame. No, espérame, amigo.
28: Espérame. Déjame checar
8: no, es
28: este rollo.
8: Importante.
28: Nos vemos, David.
8: Amigo,
28: perdón.
8: Es muy importante lo que te voy a decir.
28: Que yo no sé, David.
8: Es que mira, es
28: familia.
8: Muy importante, por favor.
28: Permíteme. Yo tengo
8: Luis.
28: Familia, David.
8: No, permíteme, Luis.
28: No,
8: por favor.
28: Es que
8: rápido,
28: me ponga la
8: no me dejas hablar
28: tengo
8: a mí.
28: Familia. Ahorita no puedo ni pasar impresiones, David.
8: Espérame.
28: Déjame hablar con la contadora, por favor.
8: No, espérame, Luis, tantito. Te tengo que decir algo. Oye, Panita, márcale porque la contadora
5: no
8: es alguien muy importante.
5: Sí, sí, sí. Espérate, le marco. Sí, espérate.
8: Corre.
5: Estoy manejando boleto. Dile, le vas a decir, antes que te hable te voy a hacer una pregunta. ¿Cómo se oye el Panda Show?
8: Sí, sí.
5: Va.
28: David, perdón, se me cortó.
8: Oye,
28: perdón.
8: Amigo.
28: Te
8: tengo que decir lo peor.
28: ¿Qué?
8: ¿Cómo se oye el Panda Show, amigo?
9: ¡A toda máquina!
8: Eres un
5: pendejo. Sí,
8: hay que relajarnos,
5: sí.
8: Muy bien.
5: Panda
8: Show. Oye, siglos que no te escucho.
5: Luisito, hay que relajarnos. Ya lo dijo.
8: Perdóname. Panda. ¿Conoces a Juan Carlos?
5: No lo conozco. Lo he escuchado, pero no lo conozco. ¿Por qué?
8: Okay. Ese cuate iba conmigo en la secundaria.
5: Ah.
8: Te lo juro que te colgué. Perdóname, te colgué. Te colgué. Porque si le hablara, ya le estaba marcando la conta, ¿no?
5: Sí. Luis, a ver, espérate, Luis, espérate, Luis. No me digas groserías porque estamos a través de la cadena de la Mejor FM, por favor.
8: Perdóname, se me salió, pero oye, grosero. Está cañón. Oye, ¿cómo andas comunicando a estas madres? Perdón. Perdóname.
28: Amigo, estoy nervioso.
8: Te estimo mucho, amigo. Y ya relájate, no te va a pasar nada.
28: Yo tú eres muy bueno. Demasiado.
8: Que
28: estimo.
8: Tú eres uno de los mejores trabajadores. Nunca te va a pasar nada, amigo.
28: Si hablaste con Cindy para escuchar la broma, si hablaste con las demás para que se enlazaran... Qué pena, oye. Imagínate donde la contadora le gusta esta estación.
8: No, amigo, nadie sabe.
5: Oye, Luis.
28: Panda, buenas noches.
5: ¿Verdad? Una pregunta, Luis, una pregunta.
11: ¿Cuál fue la parte del cuerpo que más te sudó?
28: Bueno, si te digo, voy a tener garras.
5: Se lo juro, se lo juro por mi esposa y por mis hijos, se lo juro. Yo no fui, yo no.
28: No seas mala onda, mándame la grabación, ¿no?
5: No.
28: Mándame la grabación, perro.
5: No.
1: David, ¿lo grabaste?
5: No.
1: No, amigo. Eres tan desgraciado, David, que lo puedes haber grabado.
5: Oye, pues claro, el que se queja y todo. Y ahora, y hasta quiere la grabación, imagínate.
1: Sí, oye, no puedo dejar, pero si te juegan malagradecido.
7: ¡Mendigo ratero! ¡Se lleva su mochada en efectivo!
1: ¡Y luego en efectivo! ¡Todo se maneja en transferencia, papá! ¡Modernízate!
5: Bueno, pues ya díganme, por favor, ¿cómo se oye el Panda Show?
1: ¡A toda máquina!
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6: Son las 8 con un minuto.
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10: El secreto para un marketing exitoso es, como ya sabemos, dar la misma gata pero revolcada, presentar cosas viejas como nuevas e inventarnos palabras a pantalla bobos como disruptivo o resiliente, por ejemplo. ¿Para qué decir que algo es novedoso cuando podemos decir disruptivo? ¿Para qué decir que algo tiene capacidad de adaptación cuando podemos sonar trendy al decir resiliente? Por eso ahora las bromas del pandita son más perturbadoras, adaptables, configurables, multimedia, interactivas o resilientes y disruptivas, o sea, la misma gata. Pero de su mamá no van a estar hablando, porque Doña Lupi sí que es disruptiva y me la respeta. Les mando besitos disruptivos en su resiliencia.
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13: Camisa número 25, el Panda Zambrano. Estamos de vuelta contigo en este martes, mayo 12 del 2026. Escuchas el Panda Show aquí a través de la mejor FM en cadena y también por la aplicación de Claro Música. Quieras o bromita. Mensajito vía WhatsApp 55990Panda. 55990-07-2632. Desde los Estados Unidos, el área es el 945-223-9850. Tengo a Daniel. ¿Qué haciendo?
14: Aquí

0: mira, padrísimo. Bueno, pues bienvenido al Panda Show. Platícame, ¿bromita para quién?
1: Para mi mamá, Panda.
0: ¿Y cómo se llama la reina del hogar?
1: Se llama Tania.
0: Tania. ¿Y ella también está en Califas?
1: No, ella está en el Estado de México.
0: Ok. ¿Y cuánto tiempo llevas en California, Daniel?
1: Aproximadamente unos 9-10 meses.
0: Ah, pues bien poquito.
1: Sí, llevo poquito.
0: Órale, ¿y cómo le hiciste para llegar de aquel lado?
1: Pues me vine con visa de turista.
0: Y de repente, soquito, Loki, ¿ya no hubo B de vuelta?
1: Sí, yo me iba a regresar y dije ya no.
0: ¿Y cuál es tu plan? ¿Cuánto tiempo esperas estar por allá?
1: Pues unos 5 años, por lo menos.
0: ¿Uno cinquito? Órale, pues un buen ratito. Y platícame, sí. ¿Qué broma para mamá?
1: Pues estaba pensando en... Como yo... Ella sabía que yo tenía a mi expareja. Uh-huh. Hacerle la broma de que se quedó embarazada. Y que me quiero regresar para allá. Que porque apenas me avisó que ya había nacido y algo así.
0: Órale, o sea que tú cuando estabas acá en el Estado de México tenías una noviecita.
1: Sí.
0: ¿Llamada
1: viví con
0: cómo?
1: Ella casi 3 años.
0: Ah, un buen ratito. ¿Y cómo se llama ella?
1: Sí, Allison.
0: Oye, y cuando le dijiste a Allison, me voy al sueño americano, ¿qué te dijo Allison?
1: No, pues que me fuera bien. Salimos un poco mal.
0: ¿Neta?
1: Sí.
0: ¿Y eso como por qué, mi rey?
1: No, pues problemas de infidelidad de Panda.
0: Wow, ¿de tu parte o de su parte?
1: De su parte.
0: ¿Te fue infiel?
1: Sí.
0: A ver, acércate para ver los cuernitos. Oye, ¿y con quién te puso los cachos?
1: No, pues con un chavo cualquiera ahí.
0: ¿Y cómo te diste cuenta?
1: Porque le llegaban llamadas, mensajes, cosas que pues uno solito se va dando cuenta, ¿verdad?
0: Wow. ¿Y la enfrentaste en su momento?
1: Pues sí, pero como estaba bien enamorado.
0: ¿Y con qué pretexto te salió?
1: Pues, no sé, no me acuerdo. Que pues, cualquier cosa X me inventó, ya ni me acuerdo.
0: ¿Y tú seguiste ahí?
1: Un ratillo y ya después ya dije, ya estuvo.
0: Dijiste, ya estuvo. Bueno, sí, ¿y ya. Qué bromita para Tania? Te escucho.
1: Pues hacerle eso de que se quedó embarazada mi expareja y que me voy a regresar. Y mi papá, como tiene un problema en la vista... Pues le voy a decir que se va a quedar solo.
0: Ah, ok, o sea que tu papá también está en los Estados Unidos.
1: Sí, está conmigo.
0: Ok, ¿y él llegó al mismo tiempo que tú o él lleva más tiempo?
1: Llegó después que yo.
0: Ah, llegó después, ¿y qué tiene tu papi en la vista?
1: Tiene una enfermedad que se llama retinitis pigmentosa, algo así.
0: Órale, ¿y eso con qué se come?
1: No, está difícil esa enfermedad.
0: ¿Y qué le pasa a tu papá? ¿No puede ver? ¿O ve dos, sí, ve no, triple, ve con color?
1: No,
0: ¿o qué?
1: No puede ver.
0: ¿Neta?
1: Neta.
0: Wow. ¿Y en qué está trabajando allá tu papá?
1: Aquí en donde yo tengo mi local, me ayuda él.
0: Pero pues, ¿cómo le hace si no ve?
1: Con el puro tacto, es cabrón el viejo.
0: Ándale, o sea que no, el no poder ver no es limitante para chambear y ganarse los dólares.
1: Exactamente, mi panda.
0: ¿Cómo se llama tu papi?
1: Daniel, igual que...
0: Daniel, entonces es, ¿Allison está embarazada o ya tuvo al bebé?
1: Ya tuvo al bebé.
0: Perfecto, ¿y cuántos meses tendría entonces el niño o niña?
1: Yo le calculo como 2, le voy a decir, 3 meses le voy a decir.
0: Ok, 3 meses, ¿va a ser niño o niña?
1: Niño.
0: Niño, perfecto, y le pusieron Daniel. Entonces tienes que regresar. Ahora, pero tu mamá te va a decir: oye, hijo, pues no es tuyo, que cómo, que mira. ¿Qué le vas a decir? ¿Cómo vas a argumentarle de que sí, efectivamente es tuyo?
1: Pues que le hizo una prueba de saliva.
0: Ándale, le vas a decir que cuando ella te dijo que estaba embarazada de ti, tú no le creíste. Ok, por el antecedente ya platicado. Entonces, cuando nació el hijo y que te dijo, ¿sabes qué? Ya nació tu hijo y le voy a poner Daniel. Tú lo estabas negando y le dices que mandaste una prueba de saliva. ¿Ok?
1: Okay,
0: y que salió positiva. Entonces, ya está confirmado de que es tu hijo, tienes que regresar a México porque así es tu deseo, te vas a juntar con ella y vas a bautizar y vas a registrar a Danielito. Oye, ¿y Allison con quién vive?
1: Con sus abuelos.
0: Ah, ¿y sus papás?
1: Su mamá también vive con sus abuelos y su papá, pues, realmente no sé mucho de él.
0: Ok, Tania, ¿conoció a Allison? ¿La trató?
1: Sí, la trató bastante tiempo, pero también...

0: bien, se enojaron, salieron mal.
1: Ok, ¿y por qué?
0: Por lo mismo de que mamá se enteró que me fue infiel. De hecho, hace rato mi papá le marcó. Uh-huh. Y le dijo que él y yo tuvimos una pelea en la tarde y que pues que yo traía unas ideas medio locas y hasta ahí se quedó.
1: Pero entonces la broma es de que te regresas a México. ¿Cuándo te regresarías? O sea, ¿ya?
0: Mañana mismo.
1: Ok, pues creo que tenemos hecha la machaca, señores. Marcamos en directo desde el Pandacool Center. La diversión está... ¡Ahora sacas tu show!
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3: Buenas noches, pandita. Buenas noches. Te mando un fuerte abrazo, un saludo. Desde aquí, de mi bello estado y puerto de Veracruz. De parte de tu admirador, Alejandro García Hernández, que te escucha todos los días por Claro Music y por La Mejor. Ah, se me olvidaba. Saludos a mamá pandita.
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1: Mamá, llego mañana. En la noche.
0: Ok.
8: Bueno.
0: Bueno.
8: Bueno.
0: ¿Qué onda, más soy yo?
8: Ah, ya, es que como me apareció desconocido.
0: Oh, ya, es que te estaba marcando de otro número.
8: Ah, ok. ¿Quieres que te regrese la llamada?
0: No, está bien. Ya, ¿sí me escuchas bien?
8: Sí, te escucho bien.
0: Oh, ya, es que quería hablar contigo porque no sé si te comentó un papá que me enojé con él hace rato.
8: Ay.
0: ¿Sí te comentó?
8: Pues no mucho, no a grandes rasgos.
0: Pues porque como sé que siempre te marca cuando nos enojamos.
8: Ya, pero no me dijo gran cosa, así que no. No sé bien
0: por qué. Pues quería hablar bien contigo porque traigo un problemita.
8: ¿Qué pasa, hijo?
0: Pues, ¿te acuerdas que de cuando me vine todavía andaba viendo a Allison?
8: Ajá.
0: Pues apenas me avisó que pues soy papá.
8: Ah, ¿tú crees?
9: ¡Oh, Dios!
0: No creo, me mandó pues la prueba de saliva que hizo y pues ahorita me demostró pues ya que sí es realidad.
8: ¿Y por qué hasta ahorita?
0: Pues porque no me quería decir, me había mandado un mensaje, pero pues yo no le quería hacer caso.
8: Ay, tu papá no sabe, o sí sabes.
0: Y desde que estaba embarazada me había dicho.
8: Ay,
0: pero
8: ya,
0: pues nunca le hice caso.
8: No creía, y tampoco sí.
0: Ajá, no lo creía.
8: Pero, o sea, ¿pero cómo puedes asegurar que la prueba tiene que ver contigo?
0: Pues porque
8: no
0: yo
8: con
0: le dije,
8: mi verdadero papá.
0: No, pues yo le dije, oye, pues si según es mío, haz la prueba y me demuestras que es mi hijo.
8: Ajá.
0: Y pues ya hizo la prueba y ya me demostró que sí.
8: ¿Pero cómo obtuvo tu muestra?
0: Porque yo le mandé la muestra de mi saliva, le dije, pues si es verdad.
8: Bueno, ¿cuánto le costó la prueba?
0: No sé realmente. Sí, yo le mandé mi prueba y la prueba de saliva con el bebé salió con de 99.95%.
8: Ah, ¿en serio?
0: Pero pues el problema es que hablé con papá y le dije que pues regresábamos, pero
8: no.
0: Él se negó totalmente.
8: No, o sea, ¿cómo? Pues mira, hijo, te voy a decir una cosa, no es mala onda, pero tú ya viste cómo es la situación aquí. Y nunca, no sé en cuántos años hubieras podido hacer lo que estás haciendo allá. No es mala onda, pero ¿cómo estaba la situación con Daniela? Ahora ya le puedes dar dinero, hijo. ¿Cómo vas a mantener a tu hijo si no es lo mismo?
0: Pues yo lo único que te decía, ma, era...
8: ¿Por qué mejor no te las llevas para allá?
0: No, pues yo lo que yo te decía y pues quería ver si me apoyabas, ¿no? Porque pues yo, de hecho, realmente pues voy para mañana para México. Ahorita vine a Los Ángeles y vine a hacer pues para mi entrega voluntaria y irme a México.
8: ¿Cómo crees? Oye, tranquilízate, el niño no se va a ir ya tampoco. A ella no le conviene tampoco que te vengas, no creo que sea tan tonta.
0: Pero pues mamá, te comenté, o sea, te estoy marcando no para que me digas
8: mijo,
0: qué hacer,
8: mijo,
0: estoy avisando nada más.
8: ¿Cuándo te avisaron de eso?
0: Apenas antier.
8: Hijo, estás pensando con la cabeza muy caliente, te digo la verdad. ¿Por qué no mejor dejas, piensas un poco las cosas?
0: No, ma, pero a fin de cuentas, pues es tu nieto y creo que pues, no debo dejarlo.
8: Sí, o sea,
0: solo, ¿no?
8: Yo no tengo, o sea, yo no tengo ningún problema con eso, hijo.
0: Bueno,
8: te entiendo.
0: Pero
8: es que
0: problema.
8: A ti no le vas a poder ayudar de la misma manera y tú lo sabes. Tú lo sabes, hijo.
0: Sí, pues es que mira, los resultados son de que salieron luego antier. Y pues ajá, el papá pues soy yo desde que está embarazada, ¿me entiendes?
8: Bueno.
0: La última vez que estuve allá, pues
8: sí,
0: tú me entiendes.
8: Sí, te entiendo, sí te entiendo.
0: Pero ahora el problema...
8: ¿Ya lo hablaste tú con ella también?
0: Ya, pero el problema es que voy a dejar a mi papá solo, mi papá no se quiere ir para México.
8: Pero, o sea, imagínate tú, en serio, o sea, ¿de verdad crees que va a ser igual la vida acá, Dani?
0: Pues no, ma, pero pues tengo que hacerlo por mi hijo.
8: Oye, Dani...
0: Pero pues yo no he dejado de amar a Allison, ma, tú lo sabes.
8: Yo lo sé, ¿y por qué no mejor buscas la manera de llevártela?
0: No, pues yo no sé, voy a dejar a mi papá solo acá.
8: Oye,
0: y ya, a ver qué deciden. Yo mañana me voy para México, ya
8: hijo,
0: está todo hecho.
8: Hijo, tranquilo, Allison, ¿qué le dijo? ¿Que te regreses?
0: Y pues a final de cuentas, si no soy el papá o soy el papá, pues a mí no me importa, yo la quiero.
8: Oye, hijo, yo sé... Te entiendo lo que me estás diciendo, pero acuérdate, la situación, la vida no es igual, hijo.
0: Yo sé que...
8: ¿No
0: que,
8: sería
0: que
8: más conveniente que te la llevaras con todo y el niño para allá, mejor?
0: Yo sé que no va a ser
8: olvídate
0: lo mismo estando
8: de
0: en
8: mí.
0: México acá.
8: Olvídate de
0: espérame,
8: mí.
0: Espérame. Yo sé que no va a ser lo mismo estando en México o acá, pero pues voy
8: eso,
0: a estar con...
8: Pero ¿a poco ella no se quiere ir para allá?
0: Con mi esposa y mi hijo.
8: Oye... ¿Pero ella no preferiría irse para allá contigo?
0: No, ya hablé con ella y no quiere venirse para acá.
8: ¿Y te dijo así?
0: Quiere que yo esté con ella en México. Ella no quiere venirse para acá, ella quiere estar conmigo.
8: Híjole, apenas la estabas levantando. Oye, hijo, ¿y por qué no te tomas un poco más de tiempo para que hagas un patrimonio un poco mejor?
0: No,
8: para
0: pues
8: que puedas comprar un
0: terreno
8: y todo. No la dejes, o sea, ¿estás
0: aunque,
8: sola?
0: Aunque comamos frijol y tortilla, no pasa
8: sola?
0: Nada.
8: ¿Estás sola?
0: Pues su abuelo la está corriendo.
8: Pues sí, pero ¿por qué la está corriendo?
0: Pues porque
8: algo
0: no
8: está
0: quiere
8: haciendo
0: tener
8: mal
0: la responsabilidad.
8: Ella.
0: Pero pues no quiere tener
8: pero
0: la
8: si le mandas dinero, ¿tú crees que va a decir algo el señor si ve que ella tiene su dinerito?
0: No le va a importar eso, ma.
8: Bueno, ¿y por qué? O sea, si tú le mandas dinero, ya puede tener donde rentar.
0: Bueno,
8: no
0: yo realmente lo que estaba haciendo es de avisarte nada más que voy mañana para México. No sé si tú te quieras venir
8: hijo
0: y
8: mío.
0: Ayudar a mi papá, porque mi papá se va a quedar solo acá, realmente.
8: Mi hijo, no es mala onda. Si de todas formas, si tú decides realmente venirte, ¿por qué no esperas unos días más a que se te enfríe la cabeza y pienses bien las cosas? Porque, o sea, yo pienso, te puedes dar el dinero para que rente un lugar y que tenga dinero para ella, para el niño, no necesita ni trabajar, Dani. En lo que tú juntas más
0: bueno,
8: dinero
0: yo,
8: para
0: yo
8: que
0: lo,
8: te
0: lo
8: rentas
0: digo porque
8: y tengas
0: no creo
8: un
0: que
8: patrimonio.
0: Te quieras hacer tu responsable de ella, ¿verdad?
8: Como responsable.
0: Pues que la tengas tú en tu casa, porque de hecho,
8: no,
0: pues mañana
8: mira,
0: Memo.
8: Mira, mijo, mira, aquí la señora está rentando un cuarto en 1,000 pesos.
0: Pero ¿cómo va a estar sola, ma? Si tiene a mi
8: o
0: hijo.
8: Sea, no va a estar sola, yo estoy aquí a un lado.
0: O sea, es tu nieto.
8: Escúchame, te estoy diciendo que aquí va a estar, pero va a tener ella su cuarto independiente.
0: Mañana, ¿sí? De hecho,
8: escúchame.
0: Te iba a comentar que, mira, yo ya tengo la decisión hecha, man. Yo no voy a ver vuelta atrás, yo ya vine, ya dejé mis papeles y mañana voy para México.
8: ¿En serio, Dani?
0: De hecho,
8: ¿Por qué no me dije? O sea, ella podría
0: hecho,
8: haber estado aquí en un cuarto, a dos cuartos, o sea, pasando el baño estaría su cuarto y yo estaría al pendiente de ella. Yo ahorita ni siquiera voy a trabajar, fijo.
0: De hecho, don Guillermo va a ir y ella con mi hijo por mí al aeropuerto.
8: No, ¿sabes qué? Qué mal, hijo, qué mal. Y ni siquiera vas a... Ni siquiera vas a vender tus cosas y eso para que tengas dinero.
0: Pues no, ya...
8: Se ha arrebatado, la verdad, hijo. Siempre que haces las cosas por esa muchachita, bien arrebatado, la verdad, te arruina la vida esa muchacha.
0: Su abuela me va a echar la mano, me dijo en lo que llegaba.
8: Siempre lo mismo. Bueno, y a la hora de la hora, vale madre, la verdad.
0: Pues
8: si manda,
0: apoye,
8: si manda la chingada,
0: no que me vayas a apoyar.
8: Si manda la chingada a su nieta, que no te mande a ti, hijo. ¿Cómo te tienes a ese señor? Te hubieras quedado, la verdad, hasta que tú pudieras vender tus cosas y trajeras dinero, hijo, para que por lo menos pusieras un negocio y hicieras algo. Pero así como, ya que te puedo decir, hijo, pues ni modo de echarle ganas y a ver cómo ya te puedo ayudar. Ya te voy a ver cómo te puedo ayudar. ¿Qué puedo hacer? Pues ya tomaste la decisión.
0: No, y el problema va a ser que se va a quedar el papá solo.
8: Pues sí, pero ¿qué hago yo? ¿Qué hago yo? A ver, dime tú, ¿qué hago yo?
0: Pues quiero ver que me apoyes, a ver si se puede.
8: Con tu papá yo no te puedo apoyar. Yo no me puedo ir de la noche a la mañana. Te puedo apoyar a ti. No puedo hacer sí, más. Si él no se quiere regresar, ¿yo qué puedo hacer?
0: Pues creo que
8: él no le va a quedar de otra que regresarse. No, no le va a quedar de otra.
0: ¿No quieres que sea feliz?
8: Pues sí, por eso te estoy diciendo. Ya si tú te quieres regresar, pues yo qué puedo hacer, ¿no? Yo quiero un mejor futuro para ti.
0: Yo te escucho que estás como sacada de onda, pero no estés
8: pues
0: así.
8: Pues sí, pues no me lo esperaba.
0: Oye, ma.
8: ¿Qué?
0: No llores, ma. Oye. Ma, me partes el alma que hagas eso, no seas así.
8: Yo quiero lo mejor para ti, hijo.
0: Yo lo sé, ma, pero...
8: Si tú crees que eso es lo mejor para ti, pues ya no puedo hacer más. Yo no puedo hacer... yo no puedo tomar las decisiones por ti. Si tú quieres venirte... Pues ni modo, hijo, ya veremos cómo le hacemos aquí, ¿no?
0: Sí, pues es que...
8: Le echamos ganas, hijo.
0: Yo lo que quiero, pues, es ser feliz, ma.
8: Pues está bien, hijo, está bien. Yo sé, estás en todo tu derecho, hijo.
0: Y pues la decisión
8: tú
0: es bien
8: difícil. Que eres un hijo,
0: estoy mal.
8: Se le echa ganas, hijo.
0: Sí, se yo estoy mal, ganas. Pues es una decisión bien difícil por mi papá, por mi hijo, por Allison, por ti, no sé qué hacer, pero pues yo sé que
8: niño?
0: Es lo mejor regresarme por él.
8: ¿Y es un niño?
0: Pues es mi hijo.
8: Es niño.
0: ¿Dónde?
8: Es un niño.
0: Sí.
8: Sí. Bueno, ya se llevó la de dos.
0: No quiero escucharte que estés triste.
8: No, pues estoy triste por ti, hijo, no por mí. Tú sabes cómo soy yo. Y no estoy triste por mí, estoy triste por ti, pero por una parte, pero por otra, pues no, pues es tu vida. Al final de cuentas es tu vida. Y pues si la decisión la tomaste, ya está tomada, pues ya que se le puede hacer. Yo ya no puedo decir más. Iba a decir mil cosas, pero no tiene ya caso.
0: Y lo mejor de todo es que el niño se llama Daniel.
8: Ay, no, por favor.
0: Y le dicen Danielito, pero pues...
8: Son unos castrosos. Son castrosos los Danieles, por favor, cambia de nombre.
0: Y pues la verdad tengo muchas ganas de verte, ma, te extraño un buen y
8: yo también
0: creo
8: te
0: que
8: extraño
0: va a ser algo bueno y pues primeramente Dios que llegue y quiero darte un beso y preguntarte cómo se oye el Panda Show.
5: ¡A toda máquina!
6: ¡Broma! ¡Fue broma!
9: ¡Oye, hijo, quédate allá! La verdad es que queremos que nos sigas mandando dólares.
1: Tania, estás en las bromas del Panda Show.
10: Qué chillona eres, Tania, no manches.
8: No, pero no es por que me mande dinero. Pregúntale a él y él no me manda casi dinero. Más que nada, lo que yo quiero es que mi hijo esté bien.
10: No, está bien, Daniel. Mira, está tan bien que está haciendo hasta bromitas.
8: Sí, ya lo veo más bien.
10: Oye, Tania, pero la neta no querías que te regresara. ¿Por qué? ¿Por qué? ¿Porque piensas que está bien en los Estados Unidos? ¿Porque
8: sí,
10: hay un mejor futuro? ¿Por qué? ¿Por qué?
8: Pues sí, porque le está yendo mejor que acá. Tal vez no, ¡guau! ¡Qué bárbaro! Pero está mejor que acá, yo lo sé.
10: Pero es tu hijo, ¿a poco no lo quieres tener cerca?
8: Ok, es mi hijo, lo amo y lo adoro, pero yo siempre he dicho que mi hijo esté donde está mejor. ¿Sí
10: oye,
8: me explico?
10: Oye, Tania, ¿qué tal Allison? ¿Buena muchacha o no?
8: Híjole, yo ahí sí no puedo opinar, el único que decido es mi hijo. Mejor para él.
10: Dices, ay, me quedo callada.
8: Mamá, ya sabes cómo somos, la suegra.
10: Sí, ¿no? Danielito, dile por qué la broma, mamá, adelante.
0: No, pues sabes, ma, que te amo y te quiero y te adoro y que por ti y todo. Y pues era una bromita para que no te olvides de mí nada más.
8: Ay, canijo, sí me la creí por...
10: Ahora por eso le vas a tener que mandar unos dólares para que se compre.
0: Para que se le quiten el ojo.
8: No.
10: Tania, no, preciosa.
8: Mi hijo sabe que no es así la cosa.
10: Fue una bromita. Oye, ¿y tu viejo no lo extrañas? Bueno,
8: extraño
10: creo que
8: a mi hijo,
10: creo sí, que el silencio dio mucho que desear. Pero bueno, familia, díganme por favorcito, ¿cómo se oye el Panda Show?
0: A toda máquina.

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0: eso de que no entra mi llamada ya no es pretexto, porque ahora tienes arroba quiero una broma.
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2: Si en esta noche quieres llevarte el Panda Cell el Oppo A5, que está realmente padrísimo, estamos dándolo por cortesía de Claro Música. Muy sencillo, haz tu bromita y llévatelo. Redes sociales disponibles para ti. Facebook e Instagram, estoy como Panda Zambrano 25. Por la X en arroba quiero una broma, tengo a Fabiola. Hola, buenas noches, ¿cómo estás?
3: Excelente, pandita, aquí, nerviosa. Aquí están mis hijos, mi hija sabe de la broma, mi hijo está así como que, ¿qué van a hacer? ¿Qué van a hacer? Pero aquí estamos los tres.
2: O sea que es una broma en familia, Fabiola.
3: Sí.
2: Órale, buena onda. ¿Y cómo se llama la víctima?
3: Gabino.
2: Gabino, ¿viene siendo tu marido?
3: Pues, vivimos juntos ya desde hace 16 años.
2: ¿Y es el papá de tus cómplices?
3: Sí.
2: Ándale, soquito Loki. Oye, ¿y dónde anda Gabino, Fabi?
3: Se acaba de ir a trabajar ahorita.
2: ¿A qué se dedica Gabino?
3: Él es asistente del gerente de recepción de un hotel. Ahora le tocó trabajar de gerente nocturno, entonces se fue a trabajar.
2: Ándale, o sea que no se espera una broma de parte de Fabiola en el Panda Show.
3: Ni siquiera te escucha, pandita.
2: No, entonces eso ya tenemos un pasito adelante. Oye, Fabi, ¿y dónde viven? ¿Dónde nos escuchan? ¿En qué parte de la República Mexicana?
3: Nosotros vivimos aquí en el estado de Nayarit.
2: ¡Qué chulo! ¡Nayarit!
3: Sí, aquí cerquita de Puerto Vallarta.
2: Oye, ¿y cuánto tiempo llevan escuchando el Panda Show en Nayarit?
3: Yo lo tengo escuchando 3 meses, fue que lo descubrí. Y me encanta, siempre me ando riendo ahí como loca porque mientras estoy trabajando los escucho y dije, le tengo que hacer una broma.
2: Oye, Fabi, preciosa, bien poquito, 3 meses, ¿y cómo nos descubriste?
3: Pues en la radio, un día me puse a escuchar la radio porque no tenía internet y los encontré.
2: Oye, pues qué chido que nos escuchas a través de la mejor, muchas gracias por escucharnos a través de la radio. Cuando tengas oportunidad, descarga tu celular la aplicación de Claro Música y escúchanos sin censura. Ahora sí, Fabi, platícame, en familia que me encanta, ¿qué bromita para Gabino?
3: Pues le voy a hacer la broma que me voy a ir de la casa y que le voy a dejar a sus hijos, que ya más adelante voy a regresar por el más pequeño, que es el que no se quiere quedar, pero no me lo puedo llevar. Ajá. Y que pues con Emily no tengo problemas, se va a quedar con él.
2: Okay.
3: Que ya tengo días pensándolo, quería esperar a irme en un momento que estuviera tranquila, que no estoy enojada y que sé lo que quiero hacer y el momento es hoy.
2: Oye, ¿cuántos hijos tienen y qué edades tienen, Fabi?
3: Tenemos 2 hijos, mi hija la más grande tiene 15 y el más pequeño tiene 3.
2: Ándale, entonces tan pequeños y son cómplices de tu broma.
3: Sí.
2: Hijos de Fabiola, la de Nayarit.
3: Sí, preparé las maletas hace rato, pero ¿qué crees, Panda? Ni siquiera me preguntó nada.
2: O sea, a ver, para la broma preparaste maletas, pero ni siquiera se fijó.
3: No, mi hijo me dijo, ¿para qué estás haciendo esas maletas? Y le dije, es que le voy a enseñar una ropa a una clienta, pero ni siquiera me vio que bajé las maletas, me dijo, ¿quieres que te ayuden algo? No.
2: Para que vean que cuando tienen ganas, preparan su broma bien chido, hasta maletas hizo, Fabiola.
3: La puse en la puerta y el hombre ni en cuenta.
2: Wow. Ok, bueno, le vamos a llamar a Gabino y ¿cómo viene la bromita?
3: Pues yo voy a empezar la broma, Panda, y si se necesita, pues me ayudas, que tú eres mi amigo con el que me voy a ir, supuestamente, en un dado caso que no se necesite, pues no lo hacemos.
2: Ok, digo, y para estar preparado, ¿quién sería, si se necesita, quién sería yo?
3: Paul, él es un amigo que lo tengo conociendo desde que estaba yo en la secundaria, no estábamos en la misma secundaria.
2: Ajá.
3: En San Luis, yo siempre he vivido aquí y él solo venía de vacaciones.
2: Okay.
3: Al irme yo con él, me iría en plan de amigos y pues ya si más adelante funciona algo más, pues ya, pero no, de ahorita me voy a ir con él en plan de amigos, que me va a echar la mano para que pues me vaya a empezar otra vida ya en San Luis con él.
2: Ok, ¿y dejarías entonces dentro de la broma Nayarit para irte a San Luis Potosí?
3: A San Luis Río Verde.
2: Ay, qué padre, porque fíjate, donde nos escuchas está la mejor, y en San Luis Potosí también, o sea que te irías a donde estamos también.
3: Sí, de hecho le dije a mi amigo hacer la broma y me dijo, no manches.
2: Ok, ahora, ¿cómo vamos a justificar el número? ¿Cómo lo tienes pensado?
3: Pues que él está aquí y que ya vino por mí para irme.
2: ¿Y Paul qué edad tiene?
3: 33.
2: ¿Te gustaría que te diera el pase o no?
3: No. Porque okay. Nos vamos a colgar.
2: Bueno, entonces vas derechito. Marcamos, las bromas están en el Panda Show.
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4: Saludos, mi pandita. Saludos desde Canadá, toda la banda de La Carola de Cuernavaca. Yo te escucho a diario acá por la mejor FM 97.3, la mejor FM en Cuernavaca. 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Y aquí por acá andamos. Saludos, pandita.
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3: Gaby, no.
6: Oh.
3: ¿Ya llegaste al trabajo?
6: Ya.
3: Oh. Oye.
6: ¿Qué?
3: Te quiero decir algo.
6: Okay.
3: Me voy a ir de la casa.
6: ¿Y eso?
3: Pues sí, ya. Ya ves que ya te he dicho muchas veces. Y yo sé que no hemos peleado ni nada, pero necesitaba estar tranquila para tomar esta decisión. Ya hablé con los niños, Emily no se quiere ir, Humberto sí se quiere ir, pero no me lo puedo llevar. Hace rato te pregunté qué sería tu vida sin mí, pues ya vi que no te afecta tanto que me vaya.
6: Ah, no manches. Mañana vemos eso.
3: Háblame más fuerte porque casi no te escucho.
6: Que mañana vemos eso.
3: Pero yo me voy a ir ahorita. Mañana ya no puedo hablar contigo.
6: ¿Cómo crees?
3: Y por eso quise hacer las cosas así, porque siempre me dices que no me vaya y que no me vaya. Mejor así, ya luego vengo por el niño, ya. De hecho, hasta hice las maletas en tus narices y ni siquiera te tomaste la delicadeza de preguntar nada. El niño fue el que se dio cuenta y tú no. Y ese tipo de cosas, la verdad, me molestan. Siempre, nunca estás al pendiente. Como te dije el otro día, me siento un cero a la izquierda en tu vida.
6: Pues claro que no.
3: Ya,
6: mañana vemos. Mira, mañana ya. Vemos.
3: Con la cundina que me dieron me voy a ir.
6: No, mañana vemos.
3: La semana pasada, el sábado, yo no te había querido decir porque luego te portas bien sangrón. Pero la semana pasada llegó Paul y estuvimos platicando. De hecho, el sábado no fui a trabajar, estuvimos platicando. Y me invitó a ir.
2: ¿Ya subí las maletas? ¿Algo más? ¿Ya subí las maletas? ¿Qué más hubo?
3: Me inventé eso, pero no me voy con él en una relación de pareja. Somos amigos y siempre te he dicho que somos amigos.
6: Uh-huh.
3: Y ya, pues, más adelante, si funciona otra cosa, pues ya vemos.
6: Espérame. Es que voy llegando al trabajo.
3: Ya vendí la moto.
6: ¿Qué moto?
3: Ay. Pues mi moto, para llevar más dinero.
6: Fabián, es que no me puedes decir eso, no me puedes hacer eso, no puedes hacerme esto.
3: ¿Por qué?
6: Porque no, hoy cuando me dijiste eso, pensé que estabas jugando, pensé que era como algo así, nada más dicho de ti.
3: Puedo, Gabino, ya me están esperando, ya compramos los boletos.
6: ¿A dónde te vas a ir?
3: A San Luis.
6: ¿A dónde San Luis?
3: Paul me está esperando, está aquí afuera.
6: No, es que no me puedes hacer esto. No puedes hacerme.
3: ¿Pero por qué no puedo? Dime por qué no puedo. Solo dame una razón por cual no puedo. Nada más ves que me enojo y haces cosas buenas. El otro día me enojé contigo, fuiste y me compraste las luces de la moto, la pila, y ya, piensas que todo está bien.
6: Pero comprar las luces de la moto y de la pila, no los compré porque estuvieras enojada, sino porque yo tenía pensado comprarlos hace mucho, porque no me gustaba que tu moto anduviera sin luces. Porque, no manches, Fabiola, yo no vi que hicieras maletas, no vi nada de eso.
3: Escúchate cómo me estás hablando, Gabino, hasta me estás gritando.
6: No estoy gritando, pero sí estoy alterado, porque no me esperaba algo así.
3: Tú bien sabes que ya lo nuestro ya se acabó, es pura rutina, siempre lo mismo. No, Gabino, ya. Y esta es la única manera en la que nosotros podemos hacer las cosas. Porque si estás aquí no me dejas irme, me detienes, primero me corres, después me detienes y pues no. Ya me voy, ya luego vengo. Yo pienso que regreso por Humberto en un mes.
6: No, Javi, no puedes hacerme esto. Fabiola, tantos años, tanto tiempo, o sea, no puedes hacerme esto.
3: Y pues como te lo dije, me voy a ir con Paul en plan de amigos para que no estés dando lata. Es más, ni siquiera se te vaya a ocurrir hablarle a mi mamá para decirle, yo voy a hablar con ella. Porque siempre le hablas a mi mamá y le dices, doña, su hija, déjame a mí arreglar mis cosas también con mi mamá, no quiero que hagas tu argüende.
6: Pero es que tanto tiempo invertido, o sea, todo...
3: La única manera es poner tierra de por medio para que ya las cosas estén bien conmigo.
6: Pero todo lo que hemos pasado, o sea, no, Fabi, no lo veo. No lo veo, Fabiola.
3: No, con Paul, la verdad, yo no tengo nada, pero si se dan las cosas, a ver qué pasa. Yo sé que hemos pasado muchas cosas y precisamente por eso me voy. Porque ya no cambias, Gabino, no cambias. Todo el tiempo es lo mismo. Nunca un chocolate, nunca una rosa, nunca un Fabi te extraño, nunca Fabi, ¿dónde estás? Ya saliste, vamos por una nieve, vamos a la plaza a sentarnos. Siempre soy yo la que te tengo que andar buscando la cara y yo ya me cansé de eso, Gabino. Y no es cansancio de hoy ni de ayer, es cansancio de tiempo. Y siempre me he tomado el tiempo de sentarme a la mesa y decirte, Gabino, ven, siéntate, vamos a hablar. ¿Cierto o falso? Y ahora resulta que no es justo.
6: Bueno, no me lo esperaba.
3: Necesito sentirme una mujer enamorada y la verdad, Gabino, tú no me haces sentir esto.
6: ¿Cómo no? Si he buscado las maneras, he tratado de buscar las maneras.
3: Esto ya no es vida para mí. Tú sabes que me duele tu indiferencia. Lo sabes.
6: Ok.
3: Y soy un cero a la izquierda para ti. Nunca te has dado cuenta de nada. Y si te das cuenta, no sé qué pasa por tu mente.
6: Jamás has sido un cero a la izquierda.
3: Fíjate, hice las maletas y no sé si te diste cuenta, para empezar. Yo dije, bueno, a lo mejor te pregunté en la tarde, Gabino, ¿qué sería tu vida sin mí? ¿Y qué me dijiste? Entonces ya, o sea, ya. Pues, ya se acabó, ya me voy y ya luego vengo por el niño. Nada más cuando recoja al niño, nomás deja las cosas en paz, no me la hagas de pedo. Y Emily, ya sabes, Emily, no necesito decirle, sabes que se queda contigo.
6: ¿Emily sabía de esto?
3: Ahorita le acabo de decir.
6: ¿Y qué pasó?
3: Pues me dijo que no me vaya, pero me voy a ir. Oye, no manches, ya tengo pagado el boleto. El camión va a salir ahorita a las 3.
6: Te reembolso tu dinero, busco la manera, no pasa nada.
3: Y Paul es muy diferente, Gabino. Paul es muy atento. Me hace sentir tranquila y segura cuando platico con él. Tan atento. Fabi, ¿qué ocupas? ¿Cómo estás? ¿Cómo has estado? Todo bien. Siempre. ¿Y tú nada?
6: Ok. Bueno, no lo esperaba.
3: Ojalá que estando solo reacciones y te des cuenta si realmente fui algo importante para ti.
6: Pues claro que lo fuiste.
3: Si quieres hablar con Paul, aquí está, te lo paso.
6: No quiero hablar con Paul.
3: ¿Por qué?
6: Porque no.
3: Te lo voy a pasar.
6: No. Estás loca.
3: Paul, toma, habla con Gavin.
5: Sí, cómo no.

0: Me dolió cuando le preguntaste que si había sido algo tú importante para él. Habló en pasado, ¿eh? Fuiste importante.
1: Ya le está marcando a mi hija.
0: Que no conteste. Que no conteste, porque si no... Ok, vamos a marcarle. ¿Crees que nos conteste, mija?
1: A ver, márcale, no lo sé.
0: A ver, bueno, si no, ahorita ideamos otra opción, pero bueno. Estamos marcándole en caliente las bromas en el Panda Show.
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3: Saludos, pandita. Hablamos aquí, Jaime Lascano. Hablamos de Calpulalpan, Tlaxcala. Saluditos a todos. Te escuchamos todos los días. Me saludas a tu mamá.
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0: ¿Cómo me quieres? Tranquilito, rudo.
1: Tranquilo.
0: ¿Introvertido? Tranquilo, ok. Va. Tus deseos son órdenes, Fabiola.
1: No le digas del pasado, panda.
0: No. Yo normal, yo de cuates. Yo voy a seguir tu retórica. Hey. A ver, Gabino, habla Paul. Oye, ¿podemos hablar? No, pues yo creo que no podemos hablar. Ok. Perfecto. Entonces, fíjate cómo le vas a decir. Le vas a decir, a ver, Gabino. Este eres un grosero. Paul quiso hablar contigo, quiere darte una explicación al dónde nos vamos, que va a cuidar de mí, que me está apoyando esta situación. Y tú le has colgado el teléfono para que veas que eres un grosero. Yo estoy haciendo las cosas bien, de una forma civilizada y educada, y tú te estás comportando como lo que eres, un patán. Pero bueno, ya me voy, ya te dije, esperas que te contesta y le dices, y te voy a decir lo peor, cómo soy el Panda Show, ¿ok?
1: Ok.
0: Listo, vámonos, marcamos. ¡Qué nervios!
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9: Saluditos, mi panda, desde la Ciudad de México, Iztacalco. Te escucho todos los días y gracias por hacernos ameno el día. Saluditos.
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0: Listo, Fabi.
10: Con de voz. La llamada.
0: Oh, Dios, está marcando.
1: Es que le está marcando a mi hija.
0: Ok.
1: Márcale, panda.
0: Sí, estamos marcando, no te preocupes. Vas.
1: No, yo voy,
0: ¿verdad?
11: Bueno.
1: Oye, Gabino.
11: ¿Qué?
1: ¿Por qué eres tan grosero? Te estoy hablando en buena onda.
0: Es un pelotón.
1: Paul quiso ser educado contigo y todo, y te pasa.
0: Siempre una explicación.
1: Las cosas, Gabino. Yo voy a estar bien, es lo único que es.
11: Puedo hablar con Emily,
1: Ahorita te la voy a pasar, nada más quiero que me contestes una pregunta. Una sola pregunta quiero que me respondas. ¿Estás
11: sí.
1: ahí?
11: Sí.
1: Gabino, ¿cómo soy el Panda Show? ¡Que esto es una broma!
12: ¡A toda máquina!
13: ¡Fue broma!
0: ¡Gabino, estás en las bromas del Panda Show! ¡Ay, espérate! ¡Estamos chupando tranquilos, Gabino! A ver, Gabino, ¿estás enojado?
11: No es gracioso, hijos de la chica.
0: ¡Espérate! ¡Que estás en la radio, compadre! ¡Estás a través de la mejor en todo el país! Y a través de Claro Música. Bueno, ahí estamos sin censura, no hay bronca, pero espérate. Gabino, yo escucho, de verdad escucho a tu esposa Fabiola, es una broma de familia y en familia. ¿Cómo realmente atrás hay una moraleja donde tu esposa está pidiendo a gritos que le pongas atención, que es tu mujer, que la voltees a ver? Ni siquiera te diste cuenta que hizo maletas. No manches, entre broma y broma, el panda que se asoma. ¿No te has dado cuenta que Fabiola pide de tu atención, Gabino?
11: Ok.
0: Contesta.
1: Gabino, es una broma, no manches.
11: Qué mala broma.
1: No, es una mala broma, aquí está.
0: Qué mala broma para ti, compadre, porque para nosotras estuvo bien chida.
11: Qué mal gusto de broma.
0: Fabiola, dile por qué le hiciste la broma a tu Gabino, adelante.
1: Porque te quiero mucho, Gabino.
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6: Son las 8:58.
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Son las 10:02. 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
0: Son las 11 en punto. 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

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Son las 12 con 2 minutos. 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

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Son las 12 con 28 minutos. 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

0: 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Es la una con un minuto.
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Es la 1:14. 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

0: es la 1:30.
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0: Es la 1:46.
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Son las 2 con 2 minutos. 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

0: son las 2 con 15 minutos.
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Son las 2 con 28 minutos. 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

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Son las 2:45. 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

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Son las 3:01. 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

Son las 4 con 15 minutos. 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

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Son las 4:45. 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

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Son las 5 con un minuto. 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

0: Hola, ¿qué tal? Muy buenos días. Bienvenidos a Noticias por la Radio en esta ya mitad de semana, miércoles 13 de mayo del 2026. Muchísimas gracias a toda la gente que en estos momentos nos están acompañando. Gracias a toda la zona sur de Sinaloa, Tono, Nayarit y Puerto Vallarta, quienes nos escuchan en radio, nos ven en televisión y en redes sociales, en Antonio Tellón en TV. Nos puedes dejar tu mensaje a través de nuestro Face Live, también a nuestro WhatsApp al 311-847-3006. Es un miércoles con bastante información, son dos horas de mucho contenido de lo que es noticia, lo que seguirá siendo noticia a lo largo de este día. Vamos a tener actualizaciones en nuestros diferentes espacios informativos para que estés muy, muy al pendiente. Ya sabes que las noticias comienzan desde que nos levantamos y estas son las primeras para despertar. Paramédico de Guajicori desaparece tras ser privado de la libertad en Santiago Ixcuintla.
1: También, bueno, vamos a hablar volcadura de camión con pollos en la Tepic, Puerto Vallarta, genera movilización.
0: Familiares piden ayuda para localizar a Ignacio García Rodríguez. Nayarit refuerza la paz con operativos y programas sociales en todo el estado. Autoridades aseguran explosivos, cartuchos y tragamonedas en Nayarit. Capturan en Sonora a presunto homicida buscado por crimen en Acaponeta. Detenido en Hermosillo por homicidio y lesiones en Nayarit. Incendio en vivienda moviliza a bomberos y policías en Valle Real. Aparatoso incendio genera gran columna de humo en Tepic. Eso y más vamos a estar hablando en este primer bloque de noticias.
1: Comuníquese con nosotros en el 311-847-3006, que ya está disponible desde ya. Así que, bueno, pues le agradecemos mucho a todas las personas que desde muy temprano ya nos están enviando sus mensajes. Buenos días, felicitaciones, algunos reportes también que vamos a compartir con las autoridades que corresponden.
0: Exactamente. ¿Sale? Arrancamos con la información. Ayer se lo presentábamos, se lo adelantábamos, lo que estaba ocurriendo con este personal que habría trasladado a un paciente de Guajicori a Santiago Ixcuintla y que después de eso desaparecieron. Hoy familiares y amigos están buscando al chofer de la ambulancia, quien estaba ahí en ese momento que ocurrió este fin de semana. La angustia crece entre familiares y amigos y ciudadanos tras la desaparición de Ignacio García Rodríguez, paramédico y operador de ambulancia del municipio de Guajicori, quien fue privado de la libertad por sujetos con armas en Santiago Ixcuintla. De acuerdo con la información, Ignacio fue visto por última vez el pasado 11 de mayo mientras realizaba un servicio de ambulancia en ese municipio y desde entonces no se sabe nada de su paradero. Sus seres queridos lo describen como un hombre trabajador, dedicado a salvar vidas y un padre de familia ejemplar, por lo que hoy piden el apoyo urgente de la ciudadanía para compartir su fotografía y cualquier dato que ayude a localizarlo sano y salvo. Cualquier información puede ser clave para que regrese con su familia. Insistimos, fue este fin de semana, bueno, de domingo a lunes, cuando ocurriría este hecho en donde ellos habrían solicitado el apoyo de un accidente en motocicleta en Guajicori. Lo trasladan a este municipio y saliendo de la unidad médica, pues bueno, ya se pierde contacto con él, con este chofer de ambulancia. Entonces Ignacio. Estamos esperando más actualizaciones al respecto y esperemos pronto regrese con la familia. Cualquier información, cualquier dato que usted conozca, hágalo saber a las autoridades porque su familia y sus amigos lo están esperando en casa.
1: Bueno, pues ojalá tengamos pronto buenas noticias en este sentido. Vamos a cambiar un poco el tema, lo vamos a retomar más adelante. Nayarit fortalece la paz con resultados positivos en seguridad y atención social. Durante la sesión ordinaria de la Mesa Estatal para la Construcción de la Paz y Seguridad, encabezada por el gobernador del estado Miguel Ángel Navarro Quintero, autoridades federales, estatales y municipales dieron seguimiento a las acciones operativas, preventivas y sociales que se realizan de manera permanente en la entidad. Las instituciones participantes destacaron que estos resultados son producto de la coordinación permanente entre los tres órdenes de gobierno, así como de los operativos de vigilancia, prevención y proximidad social desplegados en distintas regiones del estado. Durante la sesión también se informó sobre acciones coordinadas para el aseguramiento de cargadores, cartuchos, artefactos explosivos, improvisados y máquinas tragamonedas, además de revisiones en centros penitenciarios y labores de prevención del delito. En materia social se dio seguimiento a programas y jornadas impulsados por el Gobierno de México y el Gobierno del Estado, entre ellos Salud Casa por Casa, entrega de fertilizantes, apoyos del bienestar, atención médica gratuita en comunidades prioritarias. el gobierno del estado de Nayarit, bueno, pues con esto refrenda su compromiso de continuar fortaleciendo la coordinación institucional para preservar la paz, la seguridad y el bienestar de las familias nayaritas.
0: Bien, en
1: parte
0: más
1: de lo que se hizo ayer.
0: Sí, en más información, elementos de la Agencia de Investigación Criminal aquí en el estado de Nayarit, en coordinación con la Fiscalía General del estado de Sonora, bueno, pues lograron la captura de José Alberto N., quien presuntamente, bueno, pues se ocultaba en la ciudad de Hermosillo tras ser señalado por su participación en los delitos de homicidio calificado y lesiones calificadas. De acuerdo con las autoridades, los hechos ocurrieron en el municipio de Acaponeta, donde una persona perdió la vida y dos hombres más resultaron lesionados. Tras su detención en territorio sonorense, el imputado fue trasladado de regreso aquí a Nayarit para quedar a disposición de un juez de control de la capital del estado, donde se va a determinar su situación jurídica.
1: Oiga, y ayer por la tarde seguramente usted se enteró a través de redes sociales, además mucha gente estuvo publicando sobre pues un incendio, un aparatoso incendio en un predio.

0: en Santa María del Oro, que hay mucha gente que de repente no tiene mucha información y dicen, ay, ¿por qué no lo apagan así rápido? Esta es una clara muestra, sí, de que aún en medio de la ciudad no es posible, uh-huh. ¿sí? O sea, de que tiene que venir personal especializado, que le sepa cómo, y aún así es complicado, ven las llamas. ¿Sí? O sea, para quienes nos están escuchando, estamos hablando de, imagínese usted una vivienda de un piso, bueno, las llamas son más altas, ¿no? Sí.
1: Humo negro completamente denso, pesado. Seguramente usted lo vio el día de ayer por la tarde, si vive por la zona, o se dio cuenta, ¿no? Porque sí se vio en gran parte de la ciudad.
0: En gran parte de la ciudad, sí. Y hubo una movilización importante. Mucha gente, pues, estaba asustada y con razón. O sea, después de ver las imágenes, sí es impresionante en todos los sentidos.
1: Bueno, ahí lo que ha sucedido en materia de cobertura urbana, pero pues hablemos de lo que ayer platicábamos y ha seguido siendo tendencia, no nada más en Nayarit, sino pues en todo México, acerca del calendario escolar. Pero aquí específicamente en la entidad, las autoridades educativas en Nayarit confirmaron que el calendario escolar 2025-2026 se va a mantener sin modificaciones. Recordemos que la semana pasada pues hubo un señalamiento en el cual, por motivos de calor, por motivos pues bueno, de estos preparativos de que México va a recibir a estos eventos deportivos con el Mundial de fútbol, pues se iban a adelantar. Uh-huh. O sea, los alumnos y maestros iban a tener 3 meses de clases. Después sale
0: de vacaciones.
1: De vacaciones. Después la presidenta de México señala que era una propuesta.
0: Sí.
1: Ah, bueno, pues ayer iniciábamos la semana pues desmintiendo esto parte del gabinete federal, y aquí en Nayarit se le preguntaron a autoridades educativas al respecto y esto fue lo que dijeron. Bueno, más adelante lo vamos a tener. El chiste es que se va a mantener como lo conocíamos.
0: El calendario tal cual estaba.
1: Exactamente.
0: Originalmente. Sí, incluso hubo por ahí algunos memes que hicieron, pues ya ve, hay mucho ingenio, ¿no? En este sentido, uh-huh. que decían, el calendario escolar, antes de la propuesta del secretario de Educación, el calendario escolar como quedó, uh-huh. y pues al final es el mismo calendario, ¿no? O sea, no va a haber pues suspensión, ni acortamiento, ni nada de cualquier tipo, pues con todo lo que hubo por parte de maestros, muchas protestas también por parte de padres de familia, en fin, fue un temazo.
1: ¿Sí?
0: Desde el jueves que empezó este asunto hasta ayer que se... ¿fue ayer o fue el lunes? No, el lunes.
1: El lunes.
0: El lunes fue cuando ya se supo qué es lo que iba a pasar.
1: Ayer fue portada del Meridiano.
0: Sí, creo que fue una... La verdad es que creo que fue un asunto innecesario, ¿no?
1: Sí.
0: O sea, al final terminamos donde mismo, hubo mucha polémica, hay mucho encono, mucho enfrentamiento, entonces, pues ya no sabes qué es lo que va a pasar.
1: Ahora,
0: se
1: pensaré que eso podría suceder en los estados en donde se realizarían ese tipo de eventos, ¿no? Que sería la Ciudad de México, Monterrey, Guadalajara, pero...
0: Pero ya vimos que, por ejemplo, los juegos son en la tarde-noche.
1: Ajá.
0: Entonces...
1: No tendría, o sea, no
0: sí,
1: tiene
0: digo,
1: sentido.
0: Pues, si vas en la tarde-noche, pues sí, ¿no? Creo que ahí había otros asuntos que realmente eran los que pues estaban buscando, pero bueno, pues al final todo quedó.
1: Pues bueno, vamos a ver qué es lo que dicen autoridades educativas mientras tanto aquí en Nayarit.
2: Las autoridades educativas en Nayarit confirmaron que el calendario escolar 2025-2026 se mantiene sin modificaciones, por lo que el ciclo concluirá oficialmente el 15 de julio del 2026, garantizando el cumplimiento de los 185 días efectivos de clase establecidos a nivel nacional. La determinación fue respaldada durante la primera reunión plenaria extraordinaria 2026 del Consejo Nacional de Autoridades Educativas, en la que participaron titulares de educación pública de todo el país.
3: Se mantiene el calendario escolar para el ciclo 2025-2026 vigente para las escuelas públicas y particulares incorporadas al Sistema Educativo Nacional en los Estados Unidos Mexicano, publicado en el Diario Oficial de la Federación el pasado 9 de junio del 2025. Punto 2. Ante circunstancias extraordinarias o condiciones particulares de las entidades federativas, de conformidad con el artículo 87 de la Ley General de Educación, podrán realizarse ajustes al calendario escolar siempre que se garantice el cumplimiento del plan y programas de estudio.

0: Número 3. El cierre del ciclo escolar no representa solo la conclusión administrativa de un calendario, sino un momento pedagógico de síntesis, acompañamiento, evaluación formativa y fortalecimiento de capacidades para la continuidad de las trayectorias educativas. Por eso hacemos un llamado a padres y madres de familia, a maestros, maestras, directivos y a toda la comunidad educativa a reforzar las acciones en este fin de ciclo para que sea uno en el que alcancemos profundas y enriquecedoras experiencias de aprendizaje para las y los estudiantes. Y número 4, estamos todos de acuerdo en mantener el carácter del CONAEDU como un espacio democrático, plural y de diálogo respetuoso, donde a partir de las diferencias y diversos contextos de nuestro país se logre la unidad como la gran fortaleza del sistema educativo nacional.
1: Además, se reiteró el llamado a madres, padres de familia, tutores y comunidad educativa a mantenerse informados únicamente a través de los canales oficiales, con el fin de evitar desinformación sobre posibles cambios en el calendario escolar.
2: Bien, ya son 17 minutos después de la hora. Vamos a tener más temas para compartir en esta mañana, mañana de miércoles ya, miércoles 13 de mayo del 2026. Bueno, gracias por sus mensajes, los leemos al regreso. Todos sus mensajes nos llegan en el 311-847-3006. Hacemos una pausa, regresamos con más. Comuníquese con nosotros, estamos en vivo también en Antonio Tello, NTV Más, en su radio, en su televisión, en ntv.com.mx. Véanos, comparta. Escúchenos, denos todo. Like, todo, volvemos.

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0: Bueno, ya estás de regreso, 22 minutos después de la hora. Gracias por estar con nosotros en esta mañana de miércoles. Buenos días, nos dicen, fíjate que se están quejando mucho de los servicios básicos, dice, en Tecuala no tenemos agua, faltan pagos a trabajadores para el festejo, pero para el festejo del Día de las Madres, bueno, es que aquí no dice bien qué. Pues total que hay gente muy molesta por allá en Tecuala por el asunto de los servicios públicos. También por acá nos dicen desde Santa María del Oro que pues la fiesta está muy buena, pero pues que se acaba a las 2 de la mañana,
1: ¿no? El horario que ya se había dicho.
0: Exactamente, oficial. Dice, llegan los policías y pues te corren de la plaza, dice, a todos los asistentes en plena verbena en la fiesta de Santa María del Oro. Creo que este asunto por parte de las autoridades, mire, aquí no, pues ni a favor ni en contra, ¿verdad? Claro que pues ya entrados te gusta la fiesta que dure más, pero sí creo que las autoridades municipales, en el caso en Santiago, en el caso de Santa María del Oro, pues debieron socializarlo más con la gente, ¿no? Decir, oiga, pues iba a haber fiesta, va a estar a todo lo que da, pero a las dos se acaba. Y socializarlo, digo, verdaderamente, pues hacernos entender, ¿no? Sí. Como que así es, que es la regla, que es la ley. Y ni hablar, ¿no? Entonces, no se puede hacer mucho más, ¿no?
1: Se lo preguntaron incluso al gobernador con el inicio de las fiestas de Santiago Ixcuintla. Hoy están en Santa María del Oro, pues a las dos. Sí, adiós, todos corren.
0: Exactamente, por eso, pues, pues apurarse. Como, mire, por ejemplo, don Raúl Ortiz Bupunari, él ya sabe que a las dos pide lo que vaya a pedir y a la 1:55, si no se lo acabó, lo anda repartiendo, ¿no?
1: No, se mete a su casa.
0: Es come solo.
1: A puerta escondida.
0: Don Raúl Ortiz Bupunari, ¿cómo estás? Buen día.
2: Hola, ¿qué tal? Ariana, José Luis, la gente que nos ve, que nos escucha, que nos lee. Buen día, ombliguito de semana, miércoles 13.
0: Sí, señor.
2: No hay ninguna fatalidad el miércoles 13, ¿verdad?
0: Esperemos que no. Esperemos que no.
2: Fíjate que ahorita que están hablando de Santiago, hoy en la noche son las fiestas del Señor de la Ascensión. Uh-huh. Mañana es el día del Señor de la Ascensión, que es el santo patrón de Santiago Ixcuintla. Hablando también de esta cuestión de la desveladita y todo eso, hoy en la noche es la fiesta del Señor de la Ascensión.
0: Bueno, pues ojalá haga lo que tenga que hacer el Señor antes de las dos, porque si no...
2: Sí, es que esta parte del Señor de la Ascensión es una fiesta completamente religiosa.
0: De acuerdo.
2: Ahí está más tranquilo, no es como el rompimiento de la feria. El rompimiento de la feria que, pues yo tengo familia en Santiago Ixcuintla y cuando éramos niños mi papá, oriundo de Santiago Ixcuintla, nos llevaba al rompimiento de la feria. Yo me acuerdo que a las 8 de la noche, 9, nos mandaba a dormir a todo el chiquillerío, ¿no? Y nos íbamos a dormir en un cuarto hasta el fondo de la casa. Nos levantábamos al día siguiente a las 6, 7 de la mañana y seguía el rompimiento.
0: Como marcan los cánones.
2: Es como una parte de tradición, ¿eh?
0: Sí, claro. Pues bueno, pues tradición que en este momento no aplica. Así.
2: No, pues no.
0: Porque la ley dice lo contrario.
2: Además, la seguridad está canija como para estar tanto tiempo así, ¿no?
0: Pues sí, pero bueno, pues ni hablar. ¿Qué pasa un día como hoy, señor?
2: 13 de mayo de 1899, el secretario general de gobierno Antonio Zaragoza inauguró el edificio de la presidencia municipal de Amatlán de Cañas. 13 de mayo de 1942, en México, los nazis hunden el petrolero del Llano, razón por la que se incorpora nuestro país a la Segunda Guerra Mundial. 13 de mayo de 1981, en la Plaza de San Pedro en el Vaticano, se registra un intento de asesinato contra el Papa Juan Pablo II. Mehmet Ali Aga disparó en 4 ocasiones contra el cuerpo del pontífice mientras éste se encontraba en la plaza. El intento de homicidio contra el Papa provocó un gran movimiento periodístico en todo el mundo para cubrir la noticia. Carol Wojtyła, nombre de cuna de Juan Pablo II, fue inmediatamente atendido y a pesar de perder mucha sangre, logró salvar la vida. En un acto de amor y fe católica, el Papa otorgó el perdón a su atacante y entabló una gran amistad con él y su familia. Juan Pablo II murió el 2 de abril de 2005 después de su prisión en Estambul. Atka, a través de un abogado, envió un comunicado con el siguiente mensaje: he perdido al Papa, mi hermano espiritual. Me sumo al duelo de mi pueblo cristiano católico. 13 de mayo de 1917, en Cova de Ira, muy cerca de Fátima, Portugal, aparece la Virgen María en su primera de una serie de apariciones los días 13 de cada mes hasta octubre. en ese año en las que la figura de la Madre de Jesús reveló tres secretos. 13 de mayo de 1974 muere Jaime Torres Bodet, diplomático y político mexicano que fuera secretario de Educación Pública de 1943 a 1946 y de 58 a 64. Además, director general de la UNESCO. 13 de mayo de 1994 se funda la Escuela Superior de Música Nayarit, institución formadora perteneciente al Consejo Estatal para la Cultura y las Artes de Nayarit, bajo la batuta de Luis Josué Soto Campos. Inició labores dentro de la Escuela Miguel Alemán, donde ofrecían clases de cuerda, pianos. La primera plantilla de profesores estuvo integrada por los miembros de la recientemente fundada Orquesta de Cámara de Nayarit. Actualmente se ubica un edificio enclavado en la Ciudad de las Artes, donde era la Ciudad de las Artes. No sé si ha continuado la construcción del estadio, ya es un misterio eso. Su misión es atender la demanda de educación, capacitación y profesionalización de la población nayarita mediante programas educativos que correspondan y satisfagan las necesidades reales y actuales de los diferentes sectores interesados en la ejecución instrumental y vocal, el conocimiento de la música, el perfeccionamiento o el reconocimiento de la experiencia empírica o informal. Esta es la Escuela Superior de Música. 13 de mayo de 1946 nace en Santiago Escuintla, Nayarit, Socorro Varela Hernández, incansable promotora del arte y la cultura, licenciada en Derecho por la Universidad Autónoma de Nayarit. Fue directora del Museo Regional de Antropología e Historia y fundadora y presidenta de la Comunidad de Artistas e Intelectuales de Nayarit, el CAIN. Mujer de una pieza, de un diálogo siempre constructivo, de ideas firmes, líder, madre de familia ejemplar y amiga extraordinaria. Fíjate que yo me acuerdo muy bien de la licenciada Socorro cuando yo estuve estudiando la preparatoria. Yo tenía de maestro de la clase de Derecho a al que era el delegado de Lina aquí en Tepic, en Nayarit. Y él nos hacía exámenes y nos separaba todos así como 2 metros entre cada uno para que no nos copiáramos o no sacáramos acordeón, según decía él. Y llevaba gente a cuidarnos, entre ellos la licenciada Socorro, que trabajaba ahí en el INAH. Me acuerdo muy bien de ella porque nos cuidaba en los exámenes. 13 de mayo de 2025, muere en Montevideo, Uruguay, José Mujica, político uruguayo, presidente de Uruguay entre 2010 y 2015. Uh-huh. Es la información, Ariana, José Luis.
0: Pues es que ya los conocía, que ustedes eran bien largos, pues por eso les mandaba cuidadores.
2: Germán Guevara se llamaba mi maestro y decía, a mí nadie me baila con los acordeones.
0: Oilo.
2: Nadie va a copiar aquí, y llevaba un ejército de gente para cuidarnos.
0: ¿Qué tal, eh? Pues es que ya era el salón del Bupu, imagínate. Ahí el cártel del Bupu, imagínate qué cosa. Hoy felicitamos a Fátima, a Andrés, también a Gema, a Gliceria, a Inés. Si usted se llama Juan, mire, María, Pedro, Servacio o Magdalena, muchas felicidades. Hoy es día de su santo. ¿Algo más, señor?
2: Muchas felicidades a los que cumplen años. Ya dijimos a la licenciada Socorro Varela, gran amiga, a César David Rangel, a mi prima, ella vive en Ensenada, Baja California. Ayer dije que vivían en Mexicali, pero es en Ensenada. A mi prima Malú, hermana de mi prima Rocío Martínez Ortiz, cumpleaños ayer. Y hoy mi prima Marilú Martínez Ortiz cumple años. Un abrazo para las dos, que ya corregimos dónde viven. Y también un abrazo a Mariana Divildox, hermana de mi gran amiga Mónica Divildox y mi gran amigo Miguel Divildox. A todos ellos un abrazo, y a ella por su cumpleaños. Es la información.
0: Perfecto, señor. Abrazo, cuídate.
2: Pásenla bonito, nos escuchamos mañana jueves.
0: Ya dijo. 31 papá, después de la hora, el señor don Raúl Ortiz Bupunari. Ya sabe, ahí con nosotros. Hoy Meridiano tiene a Ney González en portada. Bueno, pues se resiste el exgobernador a dejar de ser noticia. Una jueza argumenta no prescripción en delitos cometidos por Ney. Revelan que Ney precisó al director del FIBA que él decidiría a quién y cómo se venderían los inmuebles administrados por el fideicomiso. Es un escrito de Óscar Verdín Camacho también. Nayarit, entre los estados con mayor avance, porque registra, según la presidenta Claudia Sheinbaum, México el abril con menos homicidios. Ayer en sus redes sociales publicó algunas gráficas en relación al pues asunto que van a la baja, los homicidios, dice la presidenta. Ahí luego analizamos también esas estadísticas. Paraliza falla eléctrica, actividad comercial administrativa en Tepic. Además, abastecen con insumos médicos a unidades móviles del Estado y aborda el Congreso Igualdad, Asistencia Social e Inclusión. También en Tecuala protegen salud mediante aplicación de vacunas y mantienen en Nayarit los precios más altos en vivienda, escribe Diego Mendoza. 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Así que dése una vuelta para allá.
1: Muy bien. El INMUNAI alertó sobre casos de abandono y violencia patrimonial contra adultas mayores, especialmente mujeres con demencia senil, cuyos familiares controlan sus recursos económicos y las dejan sin cuidado. De esto habla Margarita Morán, directora del INMUNAI.
3: De abandono de cuidado yo creo que muchísimas, pero pues hay que atenderlas.
4: Es otra forma de violencia también.
3: Esa violencia se nos ha agudizado causa la tarjeta del dinero. Les quitan la tarjeta y me las dejan ahí solitas. Ellas ya no pueden moverse, ellas traen demencia senil. Entonces ahí es donde nos está la patita chueca, porque pues el que trae la tarjeta, ¿dónde lo hallas? Ella no me sabe decir, porque ella ya no entiende. A nosotros nos han tocado 3-4 casos, no han sido para nosotras, pero sí nos damos cuenta que esa es una de las violencias, porque las vecinas denuncian que esa señora está sola, abandonada, y que nada más le quitan el dinero. Uno toma nota, los familiares sí han salido, nos llegó uno de Tijuana, desde allá se comunicó que era su hermano, que él estaba pagando una persona, pero que desafortunadamente pues se lo habían dejado sin solo.
0: También el INMUNAI está impulsando la propuesta Dulce Refugio. Es un proyecto para que mujeres que salieron de refugios por violencia puedan obtener ingresos desde casa mediante el empaquetado de productos. Escuchamos de nueva cuenta a Margarita Morán, directora de INMUNAI.
3: Nos puedan apoyar a elaborar. Significa que nosotras queremos empacar cualquier producto para vender. Ellas se encargan en su casa de empacar ese producto y ganen dinero desde su casa. No es necesario que salgan a vender. Por eso logramos ponerle la Dulce Refugio, porque nosotras lo que queremos es que si se va a vender fruta deshidratada, que las mujeres desde su casa empaquen y nos hagan a nosotras este trabajo ellas mismas y podamos que ellas ganen un recurso. Esto es una propuesta. Se tiene que ir a economía, el gobernador, pues, el primero que nos da el visto bueno. Ahorita tenemos 45 que han salido de nuestro refugio. Entonces, significa que todas ellas en el empleo, su problema es el sistema de cuidados.
1: Y bueno, hablemos acerca de los incendios y de la temperatura, porque el calor y las condiciones secas mantienen en alerta a los cuerpos de emergencia en Nayarit. Elementos de bombero del estado atendieron reportes, acudieron el reporte de un fuerte incendio en pastizal sobre la salida a Guadalajara antes de llegar a San Cayetano, donde fue escenario de movilizar unidades contra incendios y pipas para evitar que el fuego se saliera de control y pusiera en riesgo a la población. Habla Edgar Enrique Rodríguez, director operativo de bomberos del estado de Nayarit.
5: Ahorita se desplazó una unidad contra incendios, una unidad junto con la pipa, ya que me están reportando el 911 un incendio rumbo a la salida a Guadalajara, antes de llegar a San Cayetano, un incendio de pastizal fuerte. Entonces ya se desplazó las unidades para darle atención en coordinación con el 911 para atender esa emergencia. Estamos en la temporada crítica, lo que viene siendo abril y mayo. El día de ayer pues ya tuvimos una presencia de lluvia, algo ligera dentro del estado. Eso es lo que nos ayuda un poquito, pero los incendios desde baldíos, pastizales y forestales están al día, y con esas temperaturas que hemos tenido esos días, bueno, pues hemos tratado de llegar lo más rápido que se pueda para que no se salga de control o si hay riesgo para la población para reforzar y resguardar las viviendas.
0: Bueno, para irnos a la pausa, le contamos que bomberos del estado de Nayarit mantienen atención permanente a los incendios de baldíos y pastizales que se registran diariamente en distintos municipios. De acuerdo con autoridades, en un solo día pueden llegar a atender hasta 10 reportes, muchos de ellos provocados por actividades humanas, principalmente quemas agrícolas o quema de basura que se sale de control y que representa un riesgo mayor para la población. El incendio forestal registrado en el predio conocido como Loma de los Lobos en el municipio de Ixtlán del Río, lo comentábamos hace un momento, ha afectado ya 851 hectáreas y presenta un 25% de control y 15% de liquidación de acuerdo con información oficial. Las autoridades mantienen preocupación por el avance del fuego debido a las condiciones del terreno y las altas temperaturas en la zona, por lo que continúan reforzando las labores de combate para evitar que el siniestro se expanda. En las tareas pues están participando brigadistas, corporaciones, no solamente de Nayarit, también del estado de Jalisco y del estado de Durango. Además, el apoyo que ya se tiene de una aeronave del estado de Jalisco que realiza descargas y sobrevuelos para contener este incendio. Vamos a escuchar a Gabriela Arias, directora de Cofonay.
6: Salimos ayer un 42 personas de la Comisión Forestal de Nayarit y van dos brigadas de Durango. Dos brigadas de Durango están ya rumbo al incendio. Nos pidieron apoyo para este incendio y pues la verdad está muy grande, ¿eh? Estaba en Magdalena y se cruzó para Ixtlán. Entonces por eso es la preocupación, ¿no? Y el apoyo que nos acaban de pedir. Hasta el momento de que el incendio estaba en Magdalena, Gustavo, y ya se cruzó al estado de Nayarit. Entonces, con la coordinación de la Comisión Nacional CONAFOR y la Comisión Forestal de Nayarit de Gobierno del Estado, pues ya estamos ahorita en conjunto mitigando esto y con Protección Civil y Bomberos.
0: Pues ahí lo tienen. Vamos a seguir con esto después de la pausa.
1: Así es, vamos a la pausa y regresamos con más.

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0: 44 minutos después de la hora. Gracias por seguir con nosotros. Gracias por comunicarse en el 311-847-3006. Tenemos más información en esta mañana, mañana de miércoles. Y seguimos con el asunto de los incendios y demás. Pues que no va bien, ¿verdad? No va bien en ese sentido. Las labores continúan en... Ahora le digo que lo encuentre.
1: Ahorita,
0: pero ahí está.
1: Mira, ahorita
0: las labores continúan. No, las labores continúan. Ya, salvado.
1: Pues
0: para
1: no
0: combatir, para combatir y contener los distintos incendios forestales que permanecen activos en Nayarit. De acuerdo con el reporte más reciente de las autoridades, el siniestro registrado en los cimientos en Rosamorada presenta un 80% de control y 75% de liquidación. En tanto, el incendio... de Pedernales en el Nayar reporta un avance del 95% en control y 90% en liquidación, mientras que el fuego en el Ocotillo, en Santa María del Oro, ya alcanzó el 100% de control y el 85% de liquidación. Las autoridades mantienen vigilancia permanente en las zonas afectadas para evitar reactivaciones y continuar con las acciones de mitigación ante las altas temperaturas y condiciones secas que permanecen en la entidad. Vamos a escuchar a Joaquín Saldaña, el titular de la oficina de representación de CONAFOR Nayarit.
2: Ya tenemos ahí movimiento de personal. Hasta ahorita se están marcando un control del 25% en este lado y tenemos más o menos un total de 55 personas en recursos, incluyendo personal de COFONAY, CONAFOR y gobierno municipal, así como algunos voluntarios. Y bueno, ahorita esa es la, digamos, la mayor atención que tenemos en el estado. Por lo pronto tenemos 4 incendios declarados como, entre comillas, activos, porque el de Santa María del Oro, de Locotillo, ya no me lo marcan con un control total. Y así también tenemos otro en Rosa Morada y en Del Nayar. Son los 4 que tenemos activos al momento. Y como bien dijiste, el de Loma de los Lobos, pues es el más activo hasta el momento. Se ha hecho un refuerzo de las brigadas de aquí con compañeros de la misma CONAFOR, de otras entidades federativas, entre los que están Michoacán, Durango, Jalisco. Y es por eso que pues ahorita estamos ahora sí que aprovechando esta intervención de los compañeros para reforzar las intervenciones.
1: Bien, pues ahí la información acerca...
0: El combate a los incendios.
1: Sí, así es. ¿Qué más hay?
0: Oh, ¿ves cómo eres? ¿Ves cómo...? No, oiga, aquí ya estamos en un nivel de bullying por parte de Ariana, que es ya...
1: Ya
0: grosero, ¿eh? Ya, lo que pasa es que tiene problemas de memoria. Oye, tío, y ahora también con su computadora. Fíjense que después de más de 25 años de abandono, saludos a nuestros amigos allá en Compostela, el rastro municipal de Las Varas fue rehabilitado y fue rehabilitado por el Ayuntamiento de Compostela.
3: Después de más de 25 años de abandono, el rastro municipal de Las Varas fue rehabilitado por el Ayuntamiento de Compostela en una obra que busca mejorar las condiciones para el sector ganadero y quienes dependen diariamente de esta actividad económica. El alcalde Gustavo Ayón encabezó la entrega oficial de los trabajos, acompañado de regidores, productores y comerciantes de carne.
4: Quiero contarles un poquito de dónde nació el sentido de poder rehabilitarlo. En marzo del 2024, yo me estaba haciendo cargo de mi rancho, de mis negocios y de todo lo que hacía. Y ese día, puntualmente, que me dije a mí mismo, sin prometerlo a la ciudadanía, el hecho de que lo iba a rehabilitar o que en mi administración lo rehabilitaríamos, fue porque en marzo del 2024 Estaba justo ahí en ese espacio donde están esas mesas cuando a mí me hablaban de la Ciudad de México que sería el candidato a la presidencia municipal de este bello municipio de nuestro Compostela.
3: Autoridades municipales señalaron que la modernización permitirá brindar un servicio más seguro, digno y eficiente, además de fortalecer las condiciones sanitarias y operativas del inmueble. También destacaron que estas mejoras ayudarán a reforzar la cadena productiva de la carne y garantizar mejores estándares de higiene para la población.
4: De aquí no solo se benefician los tablajeros, también hay trabajadores del ayuntamiento que trabajan aquí todos los días. También el ciudadano de Las Varas, de Zacualpan, de todos los pueblos aledaños consumen este trabajo, esta carne que se produce aquí, esta carne que se trabaja aquí.
3: Ganaderos de la región reconocieron la importancia de la rehabilitación al asegurar que durante décadas el rastro operó con carencias y sin mantenimiento adecuado. Con estas acciones, el gobierno de Compostela afirmó que busca impulsar el sector productivo y generar mejores condiciones de trabajo y desarrollo económico para las familias de Las Varas y comunidades cercanas.
1: Bueno, en la zona norte del estado, los servidores públicos del gobierno de Caponeta deben de realizar en tiempo y forma las declaraciones patrimoniales. Fue impartido el curso a los funcionarios de ese municipio, lo expresa el profesor Rodolfo César Martínez, director del organismo interno de control.
5: El viernes pasado, 8 de mayo, por aquí tuvimos la Secretaría Ejecutiva del Sistema Local Anticorrupción Nayarit, donde vino pues el secretario técnico Juan Carlos Alvarado a darnos una capacitación referente pues a este tema que para todos los trabajadores es importante, aunque muchas veces no lo consideramos de esa manera, ¿no? Y aquí, bueno, pues se nos vino a informar primeramente la responsabilidad que implica el cumplir o el no cumplir con esta pues encomienda, ¿no? Que todo funcionario de cualquier nivel tiene que realizarla. En este caso, en el mes de mayo, iniciamos con lo que viene siendo el proceso de modificación.
0: Bien, el 23 de abril fue la fecha límite para sacar su ficha para inscribirse en la Unidad Académica del Norte de Nayarit, de la Universidad Autónoma de Nayarit, Campus Acaponeta. Fueron 300 alumnos los que sacaron su ficha, dice el director del plantel, Víctor Alcaraz.
6: El día 23 de abril fue el último día en el que los estudiantes que aspiraban a ingresar a nuestra institución y a la universidad en general podían sacar su ficha. Entonces terminó el periodo, nosotros captamos más o menos alrededor de 300 aspirantes a nuestra institución entre los 4 programas académicos que ofertamos en los 2 turnos.
1: El módulo del SAT instalado en la Casa de la Cultura de Caponeta evita gastos innecesarios de traslados a contribuyentes, reconoce el secretario municipal de Caponeta, Gabacú Contreras.
7: De aprovechar, queremos desde aquí agradecer al gobierno del estado por esta iniciativa y agradecer que de manera coordinada el gobierno del estado, SAT Nayarit y el gobierno de Caponeta tuvieron a bien traer esta jornada itineraria, en donde estamos seguros que será de mucho provecho. Esto, Jesús, con la intención de ahorrar la parte económica, porque el trasladarse a la ciudad de Tepic, la verdad es que es un costo elevado, y el día de hoy el gobierno de Acaponeta, en coordinación con el gobierno del estado y el SAT, tendremos 3 días al personal del SAT, brindándole cualquier tipo de asesoramiento o inclusive cualquier trámite que quieran hacer. Por ello, Jesús, queremos aprovechar tu espacio para decirle al pueblo de Acaponeta, a tu público, que si tienen algún trámite que hacer en el SAT, es el momento de aprovechar.
0: Bueno, estamos acá con nuestros amigos de Acaponeta que se están manifestando en el 311-847-3006. Oiga, se incrementaron el número de incendios dentro del municipio de Acaponeta. Han sido atendidos con personal y equipo, dice el subdirector de Protección Civil del gobierno de Acaponeta.
8: Sí, buenos días. El día de ayer, domingo 10 de mayo, se presentaron 3 incendios, uno en San Miguel, uno en Resbalón y otro aquí en la carretera rumbo a Guajicori. Se comenzaron como incendios de pastizal, se propagaron un poco, el que estuvo un poco más extenso fue el de San Miguel, el que estuvo en riesgo por ahí unos postes de energía eléctrica que podían dejar sin energía toda la zona norte de Nayarit. se atendió a tiempo, se trabajó con bomberos del estado, nosotros como Protección Ciudadana y Comisión Federal.
1: Bueno, y abundando lo que decía el secretario municipal de Caponeta, hoy miércoles será el último día donde se van a ofrecer los servicios del SAT totalmente gratuitos en la Casa de la Cultura de Caponeta.
7: Inician los trabajos por parte del SAT. Una, permíteme decirte que primeramente queremos agradecer al gobierno federal, al gobierno estatal, por traer esta jornada itineraria aquí al municipio de Acaponeta, Jesús, en donde hoy lunes, mañana martes y miércoles estará el módulo del SAT atendiendo a toda la ciudadanía. ¿Qué tipo de atención se estará brindando, Jesús? Se van a estar renovando firmas electrónicas, la e-firma, cambios de domicilio, constancia, situación fiscal y algún otro trámite que algún ciudadano quiera hacer ante el SAT, es el momento. Queremos comunicarle a todo el pueblo de Acaponeta, a nuestros municipios hermanos de Huajicori, de Tecuala, que estarán...
0: El adelantar las vacaciones escolares afectaría al comercio de Acaponeta, dijo el dirigente de los comerciantes del mercado Ramón Corona, Salvador Santoyo.
9: Buenos días, Jesús. Mira, efectivamente sí hay cambios porque van a salir más temprano de vacaciones los alumnos, ¿verdad? El sector básico. Sí afecta mucho incluso en la economía, en el consumo. ¿Por qué? Porque cuando vienen las mamás a dejar a los papás, a los niños a la escuela, llegan y compran su producto y aquí se genera pues el ingreso de las ventas, ¿verdad? Pero cuando ya ellos salen de vacaciones, algunos acostumbran a salir a otro lado, a veces pues ya no salen muy continuo a hacer las compras porque están en casa, ya no les piden algo en la escuela extra de un trabajo. Entonces afecta a todo el mundo, ¿verdad? También tanto como en las papelerías, zapatería, en ropa, incluso hasta en la comida.
1: Muy bien, antes de despedirnos vamos a conocer lo más relevante que ha ocurrido en los municipios de Nayarit.
10: Esto es lo más relevante de los municipios de Nayarit. Acaponeta. El DIF Acaponeta lanza una convocatoria para adquirir lentes graduados de manera gratuita. Si tú o algún ser querido necesita lentes, puede pasar a las instalaciones del DIF Acaponeta, de lunes a viernes de 9 de la mañana a 3 de la tarde. Bahía de Banderas. El municipio se fortalece como destino turístico. Se anunciaron proyectos clave como la creación de la Red Mexicana de Ciudades de Surf y el Festival de Surf Día de Muertos, además de estrategias para mejorar la movilidad y el ecoturismo. Compostela. Hace la entrega de vehículos equipados para seguridad pública, protección civil y DIF municipal. Con esto se reafirma la construcción de un gobierno que responde, avanza y cumple con acciones reales. Santiago Escuintla. Bajo la iniciativa del presidente municipal Sergio González, el gobierno municipal garantiza la permanencia de los descuentos destinados a las personas de la tercera edad y con discapacidad en el pago de servicio de agua potable y alcantarillado. San Blas. Se entregó material deportivo y educativo a la escuela primaria Moisés Molina de la localidad del Llano. Con este apoyo se busca fomentar el deporte, la actividad física y el aprendizaje entre las y los estudiantes, impulsando su salud, bienestar y desarrollo integral. Santa María del Oro. En el marco de la actividad de la Feria Regional Santa María del Oro 2026, se llevó a cabo la tradicional Gran Cabalgata, encabezada por el presidente municipal Rodrigo Polanco Sojo, en coordinación con la Asociación de Charros de Santa María del Oro, que está a cargo de Lorenzo Antonio Gutiérrez. Ixtlán del Río. Se informa que el equipo de Protección Civil se encuentra en el predio conocido como la Cuchilla del Once, ubicado en el lindero entre Jalisco y Nayarit, atendiendo un llamado del ejido de San José de Gracia para apoyar en el combate de un incendio proveniente del estado de Jalisco. Jalisco. Con el objetivo de conservar los espacios públicos en óptimas condiciones, el equipo de servicios públicos del gobierno de Jalisco realizó labores de limpieza y mantenimiento en la colonia El Verde y el ejido de Trigomil. Los trabajos se llevaron a cabo en la plaza principal, el ojo de agua y el área de la iglesia, mejorando espacios para que las y los ciudadanos puedan disfrutar de un entorno limpio, seguro y ordenado. Esto fue lo más relevante de los municipios de Nayarit.
0: Perfecto, ya 58 minutos después de la hora. Vamos a hacer una pausa y regresamos en un instante con más. Comuníquese con nosotros en el 311-847-3006, porque tenemos un comentario En Rosa Morada nos dicen que en Somatlán, municipio de Rosa Morada, que andan mal en el asunto de los servicios, dice, pero el 10 de mayo festejan en grande, dice por acá. Pues
1: que la fiesta
0: dice,
1: no
0: ojalá falte. Lo comentar, pues no más que lo comentemos, nos vamos a mandarle su mensaje, sin su número desde luego, solamente su mensaje ahí a las autoridades en Rosa Morada. Pues a ver, que se pongan pilas ahí con lo que está pasando en Somatlán. Vamos a la pausa, volvemos.

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0: 7 de la mañana con 2 minutos ya de regreso, instalados en la segunda de Noticias por la Radio. Gracias por continuar con nosotros. Tenemos más contenido en esta segunda. Mándanos tu mensaje 311-847-3006. También estamos en Facebook, en Antonio Tello NTV. Ahí te vamos a estar leyendo.
1: Exactamente, y gracias a nuestros amigos patrocinadores que también nos están acompañando en esta mañana de miércoles. 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Al ratito le damos una visitada a la mañanera, oiga, para ver qué es lo que se está hablando por allá en la mañanera con la presidenta Claudia Sheinbaum. Siempre hay temas interesantes, entonces pues vamos a ver.
0: Pues hoy es miércoles de
1: ándale, mira, estoy, ¿cómo crees? Ya van a presentar el auto o línea, ¿te acuerdas del auto línea? El auto es chiquito. Ajá. Ya lo van a presentar, el lanzamiento va a ser el 7 de junio en la inauguración del mundial. Va a llegar ya el Olinia. Okay. Yo quiero un Olinia para ver, imagínate yo llegando aquí en mi Olinia.
0: Prepotente.
1: Le he firmado, que me lo firme la presidenta Claudia, y yo llegando acá como, mi Olinia, ¿no? Siendo la envidia, sí, de toda la gente.
0: Bueno, tu prepotencia es natural, ya nomás sería...
1: Sí, pero ahora ya sería prepotente con Olinia. Sí, Olinia. Sí, entonces, pues ya, mira, están anunciando justamente hace unos minutitos que el 7 de junio será el lanzamiento de este vehículo eléctrico que se llama Olinia por parte, pues, del gobierno de México. Qué bien, qué bien, qué bien, qué bien. Bueno, 5 minutos después de la hora... Vámonos con información, y es que con el inicio de la temporada de lluvias también regresan las dudas sobre si es recomendable o no mojarse durante las primeras precipitaciones.
2: Con el inicio de la temporada de lluvias también regresan las dudas sobre si es recomendable o no mojarse durante las primeras precipitaciones. Y es que, aunque la lluvia ayuda a limpiar el aire, especialistas advierten que este proceso también arrastra contaminantes acumulados en la atmósfera.
3: Todo dependerá de cómo esté la calidad del aire en estos momentos. Si tenemos calidad del aire mala cercanos a esos días, evidentemente el agua va a reaccionar con las sustancias químicas y es probable que no sea tan bueno. No es recomendable, realmente no es recomendable por eso que estamos hablando de la contaminación del aire, ¿no? Entonces, conforme van pasando van avanzando el temporal de lluvias, el aire se empieza a quedar menos contaminantes en el aire porque la lluvia está bajando, pero consideremos que no desaparece la contaminación.
2: En ciudades con alta carga vehicular y mala calidad del aire, estos contaminantes pueden concentrarse en las primeras lluvias del año, lo que ha dado origen a la creencia de que mojarse en ellas puede ser dañino para la salud.
3: Muy, muy, muy, muy raro que se aparezca un efecto causado por la lluvia. Lo más que puede causar quizás es una picazón en la piel debido a estos depósitos, realmente no es un problema grave de salud que pueda ocasionar esto inmediato. No es como en otras ciudades con grandes contaminantes, con grandes concentraciones, que la primera lluvia realmente genera un problema. No, nuestra ciudad no llega a tanto.
2: A pesar de ello, especialistas recomiendan mantenerse informados sobre la calidad del aire y evitar actividades físicas intensas al aire libre en días con altos niveles de contaminación, especialmente en población vulnerable como niños y adultos mayores.
0: Bien, es importante esto de las lluvias ácidas. Esto se genera, y lo decía muy bien la nota, generalmente por la contaminación. Uh-huh. Y las primeras lluvias no siempre. Cuando ves que, por ejemplo, hay vehículos que la pintura se desprende de la parte de arriba, que tú dices, bueno, Porque sí, puede muchas ser, veces
1: puede ser un factor.
0: Exactamente, muchas este veces se debe a este tipo de fenómenos. Este viernes 15 de mayo se llevará a cabo la Microferia de Empleo Nayarit 2026, donde dos empresas ofertarán más de 200 vacantes formales con prestaciones de ley. La jornada se va a realizar de 9 de la mañana a 3 de la tarde en el estacionamiento de Plaza La Cantera, aquí en Tepic, con oportunidades laborales para distintos perfiles y sectores. Una invitación por parte de la Secretaría del Trabajo y Justicia Laboral y del Servicio Nacional del Empleo, habla Gilberto Sanabria, titular de Dirección de Empleo.
4: Van a encontrar empleos operativos, van a encontrar empleos de mecánicos, de electricistas, de hojalateros, de áreas administrativas, de ingeniería, y también el área de la Marina va a estar con nosotros para que puedan acercarse a esa microferia de empleo. La recomendación es que lleven su credencial de lector, que esté vigente, su currículum vitae. Nosotros ahí les vamos a entregar, si no lo tuvieran, pues les vamos a entregar un formato para que lo hagan. Si alguna gente desconoce este proceso, con todo gusto lo podemos apoyar al llenado y damos también una pequeña plática de cómo llenar este currículum. No habría ningún inconveniente.
1: Bien, la actitud al momento de buscar empleo, bueno, pues sabemos que puede marcar la diferencia para los reclutadores. Por ello, a quienes acuden a la Feria del Empleo, se les recomienda presentarse con disposición, seguridad y muchas ganas de trabajar, dice Gilberto Sanabria, el titular de la Dirección de Empleo.
4: Recordamos en su primera experiencia, o lo que buscamos es que sea empático con lo que nosotros sabemos hacer, con nuestra experiencia, con nuestro conocimiento, porque buscamos que estas personas hagan clic con la empresa que está solicitando una vacante, y buscamos exactamente eso, que sea un lugar agradable donde podamos prestar nuestro servicio y que nosotros nos sentamos con la comodidad de que sabemos y tenemos el conocimiento y las habilidades, aunque no tengamos la experiencia. La experiencia, hoy las empresas buscan mucho la cuestión de la actitud. Hay gente que tiene un perfil muy amplio, con maestría y doctorado, pero no está dispuesta ni a enseñar ni a colaborar. Esas son cosas que hoy la empresa busca, que la gente pueda estar desarrollando sus actividades y pueda tener la actitud de integrarse a un equipo de trabajo.
1: Y en el marco del Día del Comunicólogo, la Universidad Autónoma de Nayarit realizó una jornada de actividades.
2: En el marco del Día del Comunicólogo, la Universidad Autónoma de Nayarit realizó una jornada de actividades académicas organizadas por la Licenciatura en Comunicación y Medios, con el objetivo de reflexionar sobre el papel de la comunicación en la promoción de una cultura de paz.
3: De que todo lo que decimos, todo lo

0: que estamos compartiendo, transmitimos creencias, transmitimos valores, y es importantísimo que seamos profesionales del ámbito de la comunicación con una perspectiva más humana, más empática.
1: Con estas actividades, la Universidad Autónoma de Nayarit reafirma su compromiso con la formación integral de futuros profesionistas de la comunicación, promoviendo espacios de análisis y reflexión sobre el impacto que tienen los mensajes y narrativas en la construcción de una sociedad más empática y pacífica.
2: Bueno, ahí la sede de actividades por el Día del Comunicólogo en la Universidad Autónoma de Nayarit. Fíjese que el Congreso del Estado aprobó la donación del inmueble que aloja el Centro de Atención a Personas con Trastorno del Espectro Autista. Es un espacio que está ubicado en La Loma. Había sido donado en 2021 para albergar a las niñas y niños de la casa DIF. Y ahora, pues este será un espacio para atender a esta población. Vamos a escuchar a Armando Vélez, el diputado, es diputado local por el Partido Verde.
3: Personas con autismo frecuentemente enfrentan contextos de discriminación, exclusión social, barreras para el acceso a servicios adecuados de salud y asistencia, situación que incrementa la condición de vulnerabilidad y el riesgo de sufrir violencia, abuso y desatención institucional. La iniciativa presentada contribuirá al fortalecimiento de la red institucional estatal en materia de asistencia social, favoreciendo la mejora de la presentación de dichos servicios y atención a las áreas de...
2: Y con el objetivo de fortalecer los mecanismos de atención y actualizar el marco normativo en materia de asistencia social, el sistema DIF Nayarit está impulsando una propuesta de reforma a la legislación vigente. Es una ley que, aunque ha tenido ajustes a lo largo de los años, mantiene su estructura de fondo desde hace 4 décadas. Sobre este proceso habló la titular del área jurídica del organismo, Maribelia Serrano, titular de la unidad jurídica del DIF Nayarit.
4: El decreto que nos da vida tiene 40 años y si bien ha tenido actualizaciones de forma, el fondo ha permanecido inamovible. Entonces, en un análisis profundo de la ley, tuvimos a bien hacer un trabajo en conjunto para presentarles este nuevo proyecto. Este nuevo proyecto tiene por finalidad la optimización de nuestros procesos, dotar de certeza jurídica a todos nuestros programas, desde luego, y respaldar a la sociedad nayarita en el continuo cumplimiento de nuestros objetivos. En ese sentido, tenemos a bien también manifestar que se ha reforzado de alguna manera la vinculación y la coadyuvancia con diferentes instancias.
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5: Adiós. Muy bien. Hace unos minutos, en Bahía, nuestros compañeros de Bahía de Banderas estaban transmitiendo acerca de un caso en estos momentos que se está llevando a cabo una movilización de corporaciones de seguridad allá en San Juan de Abajo, luego de que se reportara de manera preliminar un presunto triple homicidio. De acuerdo con información extraoficial, elementos de la Policía Municipal, Policía Estatal y otras corporaciones coordinadas arribaron a un domicilio ubicado en el ranchito San Juan Papachula tras recibir el reporte sobre supuestas personas fallecidas. Hasta este momento ninguna autoridad ha confirmado oficialmente los hechos ni el número de víctimas, por lo que toda información permanece bajo investigación. Trascendió que el posible hecho violento habría ocurrido en otra zona, presuntamente en la Sierra de Vallejo, mientras que el reportante se encuentra en San Juan de Abajo al momento de solicitar apoyo.

0: apoyo a las autoridades. Debido a la delicadeza del caso, para no entorpecer las investigaciones, las corporaciones mantienen hermetismo sobre lo sucedido mientras se realizan las diligencias correspondientes. La situación en la zona se reporta tensa y se espera que en las próximas horas las autoridades emitan información oficial para esclarecer los hechos. Esto ahí en la zona de Bahía de Banderas. Estaremos hablando presuntamente, esto sí hay que aclararlo muy bien, de un triple homicidio. Así de es. Confirmarse, pues ya estaremos dándolo a conocer más adelante.
1: Así es, 16 minutos después de la hora, pausa y volvemos.

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0: Muy bien, ya estamos de regreso con más, 7:21. Le platicábamos antes de ir a la pausa acerca de este caso allá en Bahía de Banderas, en el que estamos pidiendo ahorita la colaboración de nuestros compañeros allá de Puerto Vallarta y Bahía de Banderas, si hay algo que nos pudieran dar acerca de este caso, que en esta mañana dan a conocer de la localización de 3 personas sin vida, que estamos pues esperando más información al respecto, que se confirme este hallazgo y hacia dónde iría la línea de investigación también. Entonces
1: Exactamente.
0: estamos en eso.
1: Eso está pasando en este momento. O
0: En
1: sea,
0: Bahía de
1: están
0: Banderas.
1: nuestros amigos en Bahía de Banderas justamente cubriendo esta información y bueno, pues la estamos, adelantos que tenemos, lo
0: Exactamente.
1: estamos compartiendo con usted en esta mañana. 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Vamos a
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1: Muy bien, 24 minutos después de la hora, en esta mañana de miércoles, aquí en Noticias por la Radio. 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
1: 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Bien. 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Vamos a más información, y es que las autoridades educativas en Nayarit confirmaron que el calendario escolar 2025-2026 se mantiene sin modificaciones. Ya se lo habíamos comentado, ahora las autoridades lo confirman.
0: Bueno.
4: Las autoridades educativas en Nayarit confirmaron que el calendario escolar 2025-2026 se mantiene sin modificaciones, por lo que el ciclo concluirá oficialmente el 15 de julio del 2026, garantizando el cumplimiento de los 185 días efectivos de clase establecidos a nivel nacional. La determinación fue respaldada durante la primera reunión plenaria extraordinaria 2026 del Consejo Nacional de Autoridades Educativas en en la que participaron titulares de educación pública de todo el país.
5: Se mantiene el calendario escolar para el ciclo 2025-2026 vigente para las escuelas públicas y particulares incorporadas al Sistema Educativo Nacional en los Estados Unidos Mexicano, publicado en el Diario Oficial de la Federación el pasado 9 de junio del 2025. Punto 2. Ante circunstancias extraordinarias o condiciones particulares de las entidades federativas, de conformidad con el artículo 87 de la Ley General de Educación, podrán realizarse ajustes al calendario escolar siempre que se garantice el cumplimiento del plan y programas de estudio. Número 3. El cierre del ciclo escolar no representa solo la conclusión administrativa de un calendario, sino un momento pedagógico de síntesis, acompañamiento, evaluación formativa y fortalecimiento de capacidades para la continuidad de las trayectorias educativas. Por eso hacemos un llamado a padres y madres de familia, a maestros, maestras, directivos y a toda la comunidad educativa a reforzar las acciones en este fin de ciclo para que sea uno en el que alcancemos profundas y enriquecedoras experiencias de aprendizaje para las y los estudiantes. Y número 4, estamos todos de acuerdo en mantener el carácter del CONAEDU como un espacio democrático, plural y de diálogo respetuoso, donde a partir de las diferencias y diversos contextos de nuestro país se logre la unidad como la gran fortaleza del sistema educativo nacional.
4: Además, se reiteró el llamado a madres, padres de familia, tutores y comunidad educativa a mantenerse informados únicamente a través de los canales oficiales, con el fin de evitar desinformación sobre posibles cambios en el calendario escolar. Las autoridades educativas en Nayarit.
0: Pues el 15 de julio del 2026 culminaría el ciclo escolar 2025-2026. Nada que
1: Que dijo el secretario. Oye, pero que no, pues a mí Mario me habló. No. 15 de julio.
0: 15 de julio, tal como lo marca el calendario. Y ya, pues las vacaciones normales. Los maestros entran antes que los alumnos para su semana de consejo, para su semana de los cursos, sí. Y ya.
1: No se crea usted, que ya ve que dijo también que después del 15 de junio, que ya no se hacía, no, sí se hace.
0: 15 de julio.
1: Ay, qué cosas,
0: que,
1: ¿no?
0: Pues hay que estar muy al pendientes. Y bien, en más información, el INMUNAI alertó sobre casos de abandono y violencia patrimonial contra adultas mayores, especialmente con mujeres con demencia senil, cuyos familiares controlan sus recursos económicos y las dejan sin cuidado. De esto habló Margarita Morán, directora del INMUNAI.
6: Pues hay que atenderlas.
7: Es otra forma de violencia también.
6: Esa violencia se nos ha agudizado causa la tarjeta del dinero. Les quitan la tarjeta y me las dejan ahí solitas. Ellas ya no pueden moverse, ellas traen demencia senil. Entonces ahí es donde nos está la patita chueca, porque pues el que trae la tarjeta, ¿dónde lo hallas? Ella no me sabe decir, porque ella ya no entiende. A nosotros nos han tocado 3-4 casos. No han sido para nosotras, pero sí nos damos cuenta que esa es una de las violencias, porque las vecinas denuncian que esa señora está sola, abandonada, y que nada más le quitan el dinero. Y uno toma nota, los familiares sí han salido, nos llegó uno de Tijuana, desde allá se comunicó que era su hermano, que él estaba pagando una persona, pero que desafortunadamente pues se lo habían dejado sin solo.
1: Bueno, el INMUNAI está impulsando la propuesta de Dulce Refugio. Es un proyecto para que mujeres que salieron de refugios por violencia puedan obtener ingresos desde casa mediante el empaquetado de productos. Escuchamos a Margarita Morán.
6: Prácticamente nos puedan apoyar a elaborar. Significa que nosotras queremos empacar cualquier producto para vender. Ellas se encargan en su casa de empacar ese producto y ganen dinero desde su casa. No es necesario que salgan a vender. Por eso logramos ponerle la Dulce Refugio, porque nosotras lo que queremos es que si se va a vender fruta deshidratada, que las mujeres desde su casa empaquen y nos hagan a nosotras este trabajo ellas mismas y podamos que ellas ganen un recurso. Esto es una propuesta. Se tiene que ir a economía, el gobernador, pues el primero que nos da el visto bueno. Ahorita tenemos 45 que han salido de nuestro refugio. Entonces, significa que todas ellas en el empleo, su problema es el sistema de cuidados.
0: Así la situación. Un tema que, no es nuevo. Ya desde que comenzaron los censos por parte de bienestar en cuanto a los apoyos del adulto mayor, se había detectado la ausencia de familiares para el cuidado del adulto mayor. En este caso, el INMUNAI, quien se dedica precisamente a los casos de violencia en contra de la mujer, pues bueno, desafortunadamente se ha detectado que son las mujeres y con este tipo de padecimientos de demencia senil, quienes sus familiares se hacen cargo de alguna manera por su condición de sus gastos económicos, pues que son víctima de este tipo de delitos. Así, o sea, las dejan sin su sustento económico, y eso es grave. Eso, ¿qué es lo que conlleva? Que si nosotros conocemos un caso similar, ya llámese una vecina, una conocida, o incluso algún familiar en donde sus propios hijos están haciendo eso, podemos denunciar el caso para que esta persona pueda ser orientada y pueda ser tratada de manera profesional y que se haga justicia a sus derechos.
1: ¿Vamos a la pausa?
0: Vamos a la
1: pausa. Regresamos con más, ya son 37 minutos después de la hora.

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0: Bueno, ya son 41 minutos después de la hora. Muchas gracias por estar en contacto con nosotros. Buenos días, nos dicen, nos escriben desde Francisco y Madero.
1: Puga.
0: Exactamente, dicen que... Ay, oiga, no le entiendo. Estoy tratando de descifrar. Ok, es un reporte, ya entendí, perfecto. Okay. Es un reporte sobre una persona mayor, por los temas que estamos tratando, justamente sobre una persona
1: de lo que platicábamos acerca
0: mayor
1: de la persona.
0: Okay. Y un
1: hay
0: posible
1: que levantar denuncia.
0: Y un posible maltrato. Bueno, nos están dando la dirección.
1: Ay,
0: se lo agradecemos
1: favor,
0: mucho.
1: Por favor, levante, usted también denuncia, lo puede hacer. Recuerde que
0: son anónimas.
1: Sí, exactamente. Sí. Denuncias son anónimas completamente. Y más porque estamos hablando de la vulneración de una persona de la tercera edad. Si puede hacerlo, por favor.
0: O sea, nosotros
1: hágalo.
0: Con los datos que nos han pasado, pues evidentemente podemos sí, intentar, podemos. Pero es muy importante que pues haya este tipo de reportes,
1: sí,
0: ¿no? Sobre todo si
1: quien
0: hay...
1: tiene pruebas.
0: Exactamente. 42 minutos ya después de la hora. 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Hoy nos están acompañando y nos ayudan a hacer posible este espacio. 43 minutos ya después de la hora. Gracias por acompañarnos en esta mañana de miércoles.
1: 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Aquí en la primera plana se va a enterar de que de nueva cuenta el exgobernador Ney González sigue siendo noticia. Revelan que Ney precisó al director del FIBA que él decidiría a quién y a cómo se venderían los inmuebles administrados por el fideicomiso. Ahora resulta que él mandó, él no fue el que el que había orquestado la venta de estos terrenos. Bien, Nayarit entre los estados con mayor avance, dice la presidenta Claudia Sheinbaum Pardo, paraliza falla eléctrica, actividad comercial y administrativa en Tepic, una interrupción del suministro afectó semáforos, comercios y trámites oficiales en el primer cuadro de la capital nayarita. ¿Usted fue víctima de esto el día de ayer? Platíquenos, mándenos mensaje al 318-47-3006. Abastecen con insumos médicos a unidades móviles del estado, aborda el Congreso Igualdad, Asistencia Social e Inclusión, mantiene en Nayarit los precios más altos en vivienda. Uy, sí, muy caras las rentas y muy caro comprarte tu casita.
0: Pues sí.
1: Y protegen salud en Tecuala mediante aplicación de vacunas. 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
0: 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Sí. 45 minutos después de la hora. Fíjese que las altas temperaturas y las condiciones secas mantienen alerta a los cuerpos de emergencia en Nayarit. Elementos de bomberos del estado atendieron el reporte de un fuerte incendio de pastizal sobre la salida a Guadalajara. Esto fue antes de llegar, es un poquito antes de llegar a San Cayetano. Ahí fue necesario movilizar unidades contra incendios y pipas para evitar que el fuego se saliera de control y pusiera en riesgo a la población. Escuchamos a Edgar Enrique Rodríguez, el director operativo de bomberos del estado de Nayarit.
2: Ahorita se desplazó una unidad contra incendios, una unidad junto con la pipa, ya que me están reportando el 911 un incendio rumbo a la salida a Guadalajara, antes de llegar a San Cayetano, un incendio de pastizal fuerte, entonces ya se desplazó a las unidades para darle atención en coordinación con el 911 para atender esa emergencia. Estamos en la temporada crítica, lo que viene siendo abril y mayo, el día de ayer pues ya tuvimos una presencia de lluvia, algo ligera dentro del estado, eso es lo que nos ayuda un poquito, pero los incendios desde baldíos, pastizales y forestales están al día y con esas temperaturas que hemos tenido esos días, bueno, pues hemos tratado de llegar lo más rápido que se pueda para que no se salga de control o si hay riesgo para la población para reforzar y resguardar las viviendas.
1: Y bueno, bomberos del estado de Nayarit mantienen atención permanente a los incendios de baldíos, pastizales que se registran diariamente en distintos municipios. De acuerdo con autoridades, en un solo día pueden llegar a atender hasta 10 reportes. Muchos de ellos son provocados por actividades humanas, principalmente quemas agrícolas o quemas de basura que, pues al salirse de control, representan un riesgo mayor para la población y las viviendas cercanas. Habla Edgar Enrique Rodríguez, director operativo de bomberos del estado de Nayarit.
2: Los incendios de los baldíos al día varía día con día. Hemos atendido a veces hasta 10 incendios, 2 incendios, 8 incendios por día. Depende de la coordinación que hemos tenido también nosotros con Protección Civil del municipio o los municipios dentro del estado. Por tanto, todos los incendios desde baldíos, incendios de pastizales, incendios forestales son el 99.9% provocados por el hombre en diferentes temas, y pues es lo que viene siendo agrícola, el tema de las cañas. Bueno, ellos tienen deben de informar a las brigadas, lo que viene siendo COFONAY, que van a hacer una quema de su parcela en coordinación con ellos para reforzarlos o coayudar, para si se sale de control estar al pendiente con sus brigadas ahí, al pendiente de la situación, ¿no? Que no se vaya a propagar y se salga de control y ya vayamos a tener nosotros a una emergencia ya más relevante.
1: Bueno, pues ahí el poco caso que hacemos nosotros como ciudadanos a las autoridades, en muchas ocasiones incluso los hemos tenido aquí en entrevista, en el estudio de, pues no hagamos estas quemas si no sabemos manejar una quema controlada, si no, es más, el solamente hecho de quemar basura, ni siquiera eso es legal. Entonces, eso nos habla de la poca empatía que tenemos en esta temporada de estiaje, y bueno, pues el resultado ha sido, pues, malo, ¿no? Fatal en sí, algunas ocasiones.
0: Nos están enviando imágenes que desde anoche nos dicen está encendido el basurero del Istete. Vamos a revisar este asunto. Nos están enviando imágenes que, bueno, hay humo, hay una columna de humo importante ahí en el basurero del Istete. Vamos a revisar con nuestros amigos y amigas del Ayuntamiento de Tepic para ver qué está pasando con este asunto. Le agradecemos el reporte, las imágenes que nos llegan al 311-847-3006. Fíjense que el incendio forestal registrado en el predio conocido como Loma de los Lobos, en Ixtlán del Río, ha afectado ya a 851 hectáreas, presenta un 25% de control y 15% de liquidación, de acuerdo con información oficial. Las autoridades mantienen preocupación por el avance del fuego debido a las condiciones del terreno y a las altas temperaturas en la zona, por lo que continúan reforzando labores de combate para evitar que el siniestro se expanda. En las tareas participan brigadistas y corporaciones de Nayarit, Jalisco y Durango, además del apoyo de una aeronave de Jalisco que realiza descargas y sobrevuelos para contener el siniestro. Escuchamos a Gabriela Arias, la directora de COFONAY.
3: Salimos ayer un 42 personas de la Comisión Forestal de Nayarit y van dos brigadas de Durango están ya rumbo al incendio. Nos pidieron apoyo para este incendio y pues la verdad está muy grande, ¿eh? Estaba en Magdalena y se cruzó para Islán, entonces por eso es la preocupación, ¿no? Y el apoyo que nos acaban de pedir. Hasta el momento de que el incendio estaba en Magdalena, Gustavo, y ya se cruzó al estado de Nayarit. Entonces, con la coordinación de la Comisión Nacional CONAFOR y la Comisión Forestal de Nayarit de Gobierno del Estado, pues ya estamos ahorita en conjunto mitigando esto y con Protección Civil y Bomberos.
1: Y bueno, a la par continúan las labores para combatir y contender los distintos incendios forestales que permanecen activos aquí en Nayarit. De acuerdo con el reporte más reciente de las autoridades, el siniestro registrado en los cimientos en Rosa Morada presenta un 80% de control y 75% de liquidación. En tanto, el incendio de Pedernales en el Nayar reporta un avance del 95% de control y 90% de liquidación, mientras que el fuego de Locotillo en Santa María del Oro ya alcanzó el 100% de control y 85% de liquidación. Las autoridades mantienen vigilancia permanente en las zonas afectadas para evitar reactivaciones y continuar con las acciones de mitigación ante las altas temperaturas y condiciones secas que prevalecen en la entidad. Habla Joaquín Saldaña, titular de la oficina de representación de CONAFOR en Nayarit.
4: Ya tenemos ahí movimiento de personal. Hasta ahorita se están marcando un control del 25% en este lado y tenemos más o menos un total de 55 personas en recursos, incluyendo personal de COFONAY, CONAFOR y gobierno municipal, así como algunos voluntarios. Y bueno, ahorita esa es la, digamos, la mayor atención que tenemos en el estado. Por lo pronto tenemos 4 incendios declarados como, entre comillas, activos, porque el de Santa María del Oro, de Locotillo, ya no me lo marcan con un control total. Y así también tenemos otro en Rosa Morada y en Del Nayar. Son los 4 que tenemos activos al momento. Y como bien dijiste, el de Loma de los Lobos, pues es el más activo hasta el momento. Se ha hecho un refuerzo de las brigadas de aquí con compañeros de la misma CONAFOR, de otras entidades federativas, entre los que están Michoacán, Durango, Jalisco, y es por eso que pues ahorita estamos ahora sí que aprovechando esta intervención de los compañeros para reforzar las intervenciones.
0: Muy bien, ya nos vamos, son 53 minutos después de la hora. Tengo un excelente miércoles, mañana jueves aquí lo esperamos desde las 6 en punto de la mañana. Todos nuestros cortes informativos, ya saben, Antonio Tello en ETV Más, en 8 en ETV, espacios informativos a las 2 de la tarde y 8 de la noche. Siga nuestra programación que se pone bastante chavocha.
1: Así es, muchísimas gracias a la gente que nos escribió, también en redes sociales, que estuvo ahí dándonos los buenos días como todo... como todas las mañanas, gracias, de verdad. Mañana, que es jueves, pues aquí los esperamos a las 6 de la mañana. No se esperan, nos acaba de llegar el boletín del Sistema Meteorológico Nacional, no se esperan lluvias, sin embargo, sí habrá unos lapsos ahí nubladillos que nos van a emocionar, pero solamente será eso.
0: Sí.
1: Todavía no, las lluvias aún no.
0: Si va a lavar pero la temprano,
1: bueno, pero el viernes ya inicia oficialmente la temporada de ciclones, entonces posiblemente la siguiente semana pudiera ser que, pero de momento no, hoy sigue el calor fuerte, con ahí algunas intervenciones de nublados.
0: Vámonos, buen día, adiós.

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0: ¡Buenos días! ¡Buenos días! Muy buenos días, ¿cómo están el día de hoy? Soy Esaú Ortega, el niño locutor. Me da mucho gusto saludarlos en esta mañana a través de Doña Lencha Morning Show. Y repórtense con nosotros, 311-150-8068. 311-150-8068 es el WhatsApp. O nos puede llamar al 311-133-2304, que ya están llamando. Aguántenos poquito, por favor, las llamadas. Iniciamos, abuelita.
1: Buenos días, tingiriringui.

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1: Gracias a la gente que ya se está comunicando con nosotros. 311-150-80-68. Buenos días, Charlie.
2: Hola, buenos días. ¿Cómo está, abuela?
1: Bien, gracias. Iniciamos, niño.
3: Iniciamos, Doña Lencha Morning Show. En esta mañana.
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3: Estamos, recuerda, a través de Spotify. Ahí nos puede escuchar, reproducir las veces que usted quiera, las veces que sea necesario. Si usted quiere mandar una felicitación, algún saludo, comentario, sugerencia o participar en los temas el día de hoy, al 311-150-80-68. Lo repito y más lento, 311-150-80-68. Porque he escuchado programas de radio, Charlie, que de pronto dicen el número y no manches, lo dicen pero rapidísimo y pues no lo agarras.
2: Sí, no, está bien, aquí es diferente.
1: Rápido y lento, ¿verdad? 311-150-80-68. Vámonos con música, niño.
3: El día de hoy el tema, el tema ahorita les voy a platicar de qué se trata. Vámonos con música y ahorita volvemos, Doña Lencha Morning Show.
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3: Y esto es La Arrolladora Banda Limón, calidad y cantidad, 8.5 en Nayarit, Sinaloa, 9.5 en Puerto Vallarta, Jalisco, Bahía de Banderas, y ya son las 10.5 en Quintana Roo. Buenos días.

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1: Llega Doña Lencha Morning Show el día de hoy en este que es ya miércoles, miércoles 13 de mayo 2026. Llega lleno de caporales que no se van a ir 3 meses de vacaciones, solamente 6 semanas. Llega el día de hoy, Don Peter.

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0: Buenos días a todos. Ya, ya, pura sangre, ya, tranquilo. Cálmate ya, por favor, calmadillo.
4: No le pegue.
0: Calmadito, por favor. No, abuelita, ya sabe que no le pegamos. Aquí no hay maltrato animal, como dicen a veces. Pero buenos días, ¿cómo están el día de hoy? Qué gusto saludarlos, servidor Don Peter. Estamos al aire y salud para los, mis amigos de la ruta de Agua Ciel 1851, que ya muy temprano andan repartiendo el Agua Ciel. Compre Agua Ciel, cómpreles Agua Ciel, ¿eh? Ahí me mandan dos garrafones, por favor, por la mención.
4: Buenos días para todos ustedes allá, Doña Lencha, Don Peter Niño, Charlie. Saludos desde Los Laureles, gracias. ¿Cómo están? ¿Cómo la pasan? ¿Cómo les va con este calorcito?
0: Ayer estaba viendo al niño, ¿con dónde andabas, niño? Que 43 grados, ¿no? ¿No? 43 grados marcaba ahí el termómetro.
4: 43 grados marcaba el termómetro de mi vehículo, no lo podía creer. Yo dije, nos estamos quemando. Ay, Dios mío, qué feo. Pues ya necesitamos lluvia, ¿verdad?
0: Pero abuelita, a veces llueve y se pone más caliente. A veces con la lluvia. Dice, buenos días, necesitamos apoyo, por favor. Sé que debe haber personas de buen corazón. Dice, mamá, necesita una operación para que le puedan quitar los quistes. Ah, en su matriz, que están pequeños. Ocupamos para la operación. Ahorita checamos eso, ¿cómo no? Y si tenemos forma de ayudar, ayudamos, claro que sí. Porque ya saben que este programa siempre buscamos la manera de ayudar a nuestro público, siempre buscamos la manera de ayudarlos y con mucho gusto ahorita vamos a ver qué podemos hacer. Oiga, por acá dice, buenos días, saludos para los choferes del Gran Velas en Riviera Nayarit. ¿Cómo están, amigazos? Que andan allá nomás los del Gran Velas, viendo cómo los ricos se divierten y uno chambié. Ahí en los hoteles, en la Riviera Nayarit, en toda la zona de costa, en Nayarit, en Sinaloa, en...

0: de mis pura sangre, de todos los caballos que he tenido en el trayecto de mi vida. Ándele. Pero bueno, eso no, al final no lo compra, ¿no? O sea, usted nada más es como que se las quita y las cuelga ahí. Pues sí, las compro, pues me las cobran, pues ¿qué crees? ¿Que son gratis las herraduras o qué? Bueno, usted es de los que colecciona algo, oiga. Porque ya está ahorita el tema del mundial, Charlie. Ahorita está ya muy famoso el tema del mundial. Y se viene el tema de la colección de las estampitas de Panini, de este libreto donde vienen todos los equipos del mundial, o sea, todos los equipos de fútbol que estarán participando en este mundial 2026 que inicia en julio o en junio, ¿verdad? En junio. Entonces, la verdad es que es impresionante la cantidad de dinero que gastan en estas cartitas, en el libro de Panini. Yo la verdad, honestamente, nunca he coleccionado ninguno de estos libros. Pero la pregunta el día de hoy, abuelita, ¿usted ha coleccionado algo? ¿Le gusta coleccionar? ¿Usted compra las estampitas de Panini? Porque este año son más equipos. Sí, son sí, un poco sí, más, son más equipos. Se necesitan más o menos, pues entre, dicen los expertos, que si no haces intercambios, así que nada más vas y compras las estampitas, te vas a gastar en el libro y en las estampitas de 17.500 pesos hasta 25.000 pesos.
1: ¿Qué? O sea, por tener un libro con estampitas de los futbolistas.
0: ¿Cómo crees, niño, que te vas a gastar eso? Bueno, eso es si no intercambias. Así si eres de los fanáticos, Charlie, que te la pasas haciendo intercambios de estampitas, o sea, que yo tengo a Messi dos veces y hay que te la cambio por Cristiano, no sé, te puede salir de 4,000 a 8,000 pesos.
2: Sí, fíjate. ¿Oye? Que estaba viendo ayer, antier, no sé qué día, un influencer que pidió una caja de 50,000 pesos de estampitas. Y es lo que tú dices, ¿por qué mejor no compra a lo mejor 10,000 y las intercambia?
0: Claro, le sale, pero 50,000 pesos 50, en estampitas.
2: Imagínese, doña Lencha, que de ahí le salga una tercera parte repetidas. O sea,
0: y hay que comprar más.
2: Intercambia, sí, o sea.
0: Bueno, donde sea las están vendiendo, usted dígame, ¿usted colecciona algo? ¿Ha coleccionado algo? ¿Compra las estampitas de Panini? Que yo he visto muchos niños que sí lo hacen.
2: Sí, muchos.
0: Que sí coleccionan.
1: ¿Y qué te dan, pues? O sea, al final, ¿qué boletos para los partidos? ¿Algo? ¿Si lo llenaste, Charlie, o algo? ¿Nada?
2: No, nada. Nomás pues por tener a todos los jugadores ahí en sus estampitas, don Peter.
1: O sea, nada te dan si lo llenas.
2: No, pues su dinero es invertido ahí.
1: Y luego decimos que por qué gastamos en tonterías, abuela.
0: Bueno, pero es una forma de, pues, esos fanáticos, pues es ¿verdad?
2: Para los fanáticos,
0: fútbol.
2: La verdad.
0: Digo, yo no gastaría en eso, la verdad, sí. Honestamente no gastaría en eso. Pero pues hay gente que le gusta coleccionar algo y pues se vale su dinero, ¿no?
2: Sí, es como mi hija, don Peter, ella le gusta coleccionar monitos de anime.
1: Ah, ajá, entonces, ¿y a cómo sale el monito de anime?
2: No, bueno, no se invierte tanto, la verdad no tiene tanto invertido, pero pues andan diferentes, hay desde a lo mejor 100 pesos.
0: O hasta 500.
2: Hay unos hasta miles de pesos, pero pues la verdad le compramos.
0: ¿Le gusta?
2: Sí.
0: Sí, yo soy también de los que me gusta coleccionar cosas, pero así como que soy muy moderado, no me gusta gastar tanto en eso. De hecho, apenas esta ida que fui, gasté en un, me compré un Mickey, que aquí lo traigo, de hecho, porque lo voy a dejar en la oficina. Pero se ve, o sea, es decoración, don Peter.
2: Sí, sí, sí.
1: Y luego decimos, ¿por qué no tenemos dinero? Luego decimos, buenos días, ¿quién habla? Bueno.
3: Bueno.
1: ¿Quién habla?
3: María.
1: ¿Cómo está, María?
3: Ah, pues soy Santiago.
1: ¿Cómo?
3: Pues sentadita aquí por un lado de la mesa.
1: Al lado de la mesa. Oiga, María, ¿usted colecciona algo? ¿Ha coleccionado algo en su vida o no?
3: ¿Cómo qué?
1: Pues no sé, algo, lo que sea, porque ahorita traen las estampitas de Panini, de esos de los futbolistas, oiga. Y gastan hasta 25,000 pesos en eso, ¿usted cree? ¿Cómo? No entiendo. Espéreme, ahorita no me cuelgue, espéreme, porque no entendemos nada. Vamos con música, díganos si usted colecciona algo el día de hoy en Doña Lencha Morning.

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1: Oiga, ¿usted cree que con esto del mundial va a coleccionar usted un álbum que le cuesta 25 mil pesos? Las mentadas paninis. Que yo cuando escuché eso de los paninis, yo dije, pues coleccionan panes o qué fregados.
2: De hecho, es el último año, según escuché, Charlie, es el último año que va a estar como marca Panini. ¿Sí? De lo que es el libro del mundial, van a cambiar de marca. Entonces, este año es el último libreto o libro o como le llamen, folleto, ¿cómo le llama? ¿Libreto?
3: Pues álbum, ¿no?
2: Álbum. Es el último año del álbum que será la marca Panini que lleve la representación o la marca. Uh-huh. Entonces, creo que van a cambiar ahí la FIFA. Y pues díganos, ¿usted colecciona algo? Oiga, ¿ha coleccionado algo en su vida? Porque la otra vez nos llevaban que había una persona que coleccionaba carritos y un montón de cosas. Porque sí. Es todo un tema ese de la colección de cosas.
3: Sí, no, puede ser cualquier cosa, hasta tacitas, todo.
2: Pues yo creo que colecciono tazas, sí, en mi casa tengo muchas tazas. Ah, mire. Sí. Me gusta mucho de pronto ahí tener tazas y a veces ni las usa Charlie.
3: Exactamente.
2: Ahí las tienes nada más guardadas sí. Y el montón de tazas.
1: Y los vasos en la casa todos quebrados, abuela. Y el montonal de tazas ahí en la alacena. Sí. Así somos los mexicanos. Guardamos todo para cuando venga la visita importante.
3: Ándele.
1: Y llega la visita importante y te pesa sacarlo porque te lo van a quebrar los chiquillos.
3: Le saca vasos de las veladoras.
1: De las de puro mole, Doña María.
2: Pues sí, tiene razón. Bueno, que nos digan, usted colecciona algo. Vámonos a una pausa y ahorita regresamos, niño. Vamos a una pausa y volvemos. 311-150-8068. Porque ahorita está muy de moda la fiebre del álbum de Panini. Y bueno, pues te puedes gastar un lanonón en eso. O de verdad puedes gastar poco. O sea, 8 mil pesos en un álbum completo. Pues, sí. Se me hace razonable. Porque son bastantes jugadores este año, ¿no?
3: Sí, muchos.
2: Bueno, vamos a una pausa y regresamos. 311-150-8068. Comuníquese con nosotros. Estamos en vivo a través de Doña Lencha Morning Show. Tingiriringi, pausa y volvemos.
1: ¡Vámonos!

0: 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Son las 8 con 22 minutos.
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1: ¿Qué nos dicen los mensajes el día de hoy, niño locutor?
2: Por acá, bueno, abuelita, buenos días. Dice, hola, buenos días. Quiero mandar un saludo para, dice, para brindar. Dice, para brindar, así. Un saludo para brindar de la colonia Lomas Verdes. Ella tiene una estética frente al campo de béisbol. Gracias, de parte de Johnny de Durango, Durango. Gracias y saludos para ellos. Dice por acá, buenos días, Don Peter, y a toda la producción. Don Peter parece resortera.
3: ¿Cómo que parezco? ¿Por qué parezco resortera? ¿De qué estás hablando? ¿Por qué? ¿Porque tiro donde apunto, pego o qué?
2: Bueno, ahí que nos explique, dice, nos vemos en el baile de con Sergio Mendoza. Nos va a hacer un festejo del Día de las Madres, es hoy a las 3:30, órale. Pues saludos para nuestro compa Sergio Mendoza. Dice, Don Peter, ese es el pura, dice, este es el pura sangre, y nos mandan un video, creo. A eso se refiere, ahorita vamos a checarlo, Don Peter. Por acá nos dicen buenos mensajes, buenos días, hola.
4: ¿Qué tal, niño? Buenos días.
1: Buenos días.
4: Abuelita, doña Lencha.
1: Hola, buenos días.
4: Don Peter.
3: ¿Qué pasó, amigazo?
4: Charlie. Fíjate que yo coleccioné, me acuerdo, y hasta hacía dibujos de en las hojas o en un cuarto de cascarón de huevo. Aquellos álbumes de las estampitas de Amores, donde eran dos caricaturitas, la hembrita y el varón, desnudos, pero pues estaba muy, muy coleccionable, estaba muy bonito. Debajo de la cama estaba los álbumes.
1: Ay, mire.
4: Lo chistoso que después ya no supo dónde quedaron. Y eran varios. pero se llamaba la colección Amores.
1: Amores,
4: y ya decía una frase o algo.
1: Así
4: y
1: es.
4: De Panini, era... no, de Panini. No, que va a andar uno ahí bien caras las etiquetas.
1: Está caras, ¿verdad?
4: El otro vez, la fila aquí de Guadalajara el año pasado. Ajá. 500 y feria el álbum.
1: No, no manches.
4: Polor, Marían. Saludos, Miguel Juárez.
1: Gracias, Miguel. Ese álbumcito de Amores era Amores, decía en la portada, y eran dos niños y así como desnudos, pero estaba muy bonito las figuras ahí, tenía frases y todo.
3: Hoy nomás coleccionando niños. Ahorita eso, abuelita, está penado tener niños encueradillos, ¿eh?
1: No, pero no era ninguna intención mala esa colección. Dice, buenos días a todos en cabina. Yo... lo que empecé a coleccionar hace apenas un año son los billetes antiguos y además las monedas, dice, de 5 pesos que tienen a los héroes nacionales, también las monedas de 20 conmemorativas. Mira, y nos manda fotografías de las monedas, niño.
2: Bastantes monedas, no manches, y varias muy raras, ¿eh? Oye, esa colección puede valer una lana, ¿eh? Ahí están, nos están mandando imágenes de las monedas. Hay muchas monedas que tienen gran valor y a veces ni sabemos. Mira, esas monedas, no manches, esas son de plata, se me hace, Don Peter.
3: Esas de 5 pesos son de plata. Esa era colección y era un patrimonio. Ese tienes un patrimonio ahí, que guárdalo, nada de que te lo quieren comprar, guárdalo. Y ya a lo mejor hasta herencia vas a dejar con eso.
1: Muy bien, muy bonito. Buenos días a todos. Yo tengo más de 30 años coleccionando hachas de piedra antigua. Nos dice Fer de Compostela.
3: Amigazo Fer, a ver, mándanos fotografías para conocer tus hachas. Hachas antiguas, abuelita.
1: Mira qué bien.
2: Por acá nos dice, buenos días, saludos a abuelita, Don Peter, niño Charlie. Sobre el tema, cuando estaba en la secundaria había unas estampas de frases de Amores. Ah, miren, nos está diciendo lo mismo que nos dijo acá Miguel. Y luego decía otra frase muy bonita, eran estampas de Memín Pingüín. ¿Es eso o es otra?
1: Mira, ahí está.
2: Dice, yo colecciono... desde mi niñez y de mi madre, mis álbumes y mis abuelos, mis hijos. A ver, no entiendo. ¿Fotos o qué? ¿Fotos será? ¿Fotos de su niñez y eso? Dice, nomás los locos compran esas cosas, dice por acá.
3: Pues sí, es cierto, gastar dinero en algo que no te va a dar nada. O sea, tú me dijeras, bueno, lo llenas y te van a dar pases para el mundial. Buenos vuelos gratis, algo. Pero ¿cómo es eso que compras un álbum, niño? Compras las estampitas de los equipos y no te dan nada. O sea, ¿qué haces con el libro lleno?
2: Pues es nada más como el orgullo de tenerlo lleno.
3: ¡Ay, no más! El orgullo te cuesta 25 mil pesos. No. No anden gastando en esas cosas, por favor. Luego nos andamos quejando que no hay ni para comer y para esto y lo otro.
2: Bueno, pues cada quien gasta su dinero en lo que quiere, don Peter. Y si alguien colecciona el álbum de Panini, díganos, por favor. No pasa nada. No vamos a juzgarlo porque gaste 25 mil pesos en el libro. Vámonos con música, ahorita regresamos. Ahorita está de fiebre el libro de Panini. ¿Usted colecciona algo? Difícil.

0: Vamos, una pausa y regresamos. El tema del día de hoy, ¿usted ha coleccionado algo en su vida? Lo que sea, puede ser tazas, calcomanías, nos mandan monedas, nos mandaron también piedras, niño.
1: Nos mandaron piedras, abuela.
0: Sí, piedras. Estoy viendo las imágenes. Piedras, mire, tiene piedra de obsidiana. Tiene, bueno, la única que ubico, porque en Islandia, el río Pueblo Mágico, allá en la capital del mundo mundial, don Peter.
1: No empieces, que no, ¿cuál capital del mundo mundial tú?
0: En Islandia, el río, hay mucha piedra de obsidiana, o había. Yo, de hecho, incluso en mi casa había unas piedras de obsidiana, abuela. Por eso las ubico bien. Bueno, usted que ha coleccionado, es el tema del día de hoy, porque está de moda el libro de Panini, donde coleccionas las estampitas de los jugadores del fútbol en este próximo mundial. Vamos a una pausa y regresamos. 311-150-80-68. Pausa y volvemos.

0: lo mejor.
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1: Hola, Diva, buenos días.
2: Hola, hola. Con olor.
1: ¿Cómo está?
2: Viernes. Olor. Ya con olor a viernes.
1: Casi, Diva, casi olor a viernes.
2: Casi viernes ya. Chicos, hoy vamos a hablar de las anécdotas de un borracho.
1: Ahí le hablan.
2: Oh, tú viviste con una persona que tuviste que llevarla a su casa toda orinada y toda, sabrá Dios cómo.
1: Ay,
2: o
1: no.
2: A ti te llevaron un día bien borracho, como el de la carretilla. ¿A dónde vamos? No, si no vamos, ya te traigo.
1: ¡Ya te traigo!
2: Cuéntenos, ustedes Diva, que nos van escuchando, tienen una amiga que hizo desfiguros en una fiesta, empezó a pelearse, o un padrino que empezó a decir cosas ahí en la fiesta agarrando el micrófono, una tía que se creía Chayito Valdés y empezó
1: y
2: a cantarla de besos y copas.
1: Besos y copas.
2: Cuéntenos.
1: Diva, la verdad, bueno, mientras nos mandan su mensaje de audio, cuéntenos alguna anécdota de algún borrachillo, del tío borracho que llega a destruir la fiesta, o el tío que llega a hacer pleito, o esa tía que se pone a cantar puras de Jenny Rivera, Diva. O esa,
2: unas de despecho.
1: Ajá, esa tía que se pone locochona cuando toma y que no controla la bebida. Mándenos su mensaje de audio.
2: Se las canta con sentimiento, se las voy a dar a otro y la fulana parece tabla del uno.
1: Ay, no, qué vergüenza. No, por favor, mire, yo creo que, Diva, si usted sabe que se pone mal con el alcohol, evítelo en las fiestas, porque luego, y lo peor de todo, Diva, no es que te vean, es que te graban y te suben a redes sociales.
2: Ahora te graban. En aquellos años nos poníamos hasta las trancas y ahí se quedaba.
1: Imagínese la tía borracha. No, Diva, y le pones esas canciones de Jenny Rivera y se pone más loca. Bueno, que nos mande su mensaje. ¿A qué número, niño?
2: Que es verdad.
1: 311-150-80-68. La verdad, Diva de México, mi familia no somos nada tomadores. O sea, mis tíos,
2: no.
1: Que por cierto le mando saludos a mi tío Chago, que ayer hablé con él, mi tío Chago en Ixtlán del Río. No somos nada tomadores, somos muy aburridos en las fiestas, Diva. La verdad, no somos de los que andamos echando.
2: No, es que son gente que se... No, es que, escúchame, para divertirte no necesitas alcohol.
1: Sí, claro, claro. O sea, me refiero a ese aspecto, que no somos una familia que nos la pasemos acá de borrachines o algo. No, sí nos gusta de pronto echarnos un trago ahí con mis tíos o algo. Pero
2: que anden ahí todos vomitados,
1: no,
2: y gritándole a mamá y reclamándole a abuelita el terreno, todo borracho. No.
1: No, realmente no pasa en mi familia, pero tengo unos tíos que sí les encanta.
2: Ah, yo pensé que ibas a decir que tu suegro sí.
1: No. Tengo unos tíos que sí les encanta y que sí eran medios, sí eran de los que llegaban tomados y hacía pleito. Tengo un tío que le mando saludos a mi tío Arturo, que era de los que llegaba a Diva y si llegaba borracho era echarle pleito ahí a la...
2: a
1: mi tío, sí. No,
2: oye,
1: no, se ponía mal, mi tío, ¿eh? O sea, la verdad es que sí nos daba después, pues, nos asustábamos nosotros. No, y nos asustábamos porque estábamos chavillos y decíamos, ¿qué pasa con mi tío? Pues nada, de que llegaba locochón y pues se ponía mal la cosa. Pero bueno, ya nos están enviando mensajes, Diva de México.
2: Usted,
1: ¿qué ha pasado en esos momentos de alguien que pues de pronto se pasa de copas o que es mala copa y que hace escándalo? ¿Qué nos dicen, Diva de México?
2: Díganos.
1: Ahí le mandamos mensajes, Diva.
2: Vamos a leer, Diva. Yo, Diva, a mí no me ha pasado, o no me he puesto en plan de dar vergüenzas, ando borracho, pero sí una ex amiga, o sea, ya no se saludan, ya es su ex amiga,
1: y
2: que en las fiestas de San José andaba bien carras bailando con una monjita.
1: ¿Con una qué?
2: Aparte, con una monja.
1: Ay, ¿qué
2: andaba
1: haciendo
2: con una monjita? Aparte, se agarró un viejo que le andaba haciendo segunda en el baile. Ja, ja, ja. Aparte, ya cuando nos íbamos, Apenas andaba la pobre que no podía ni con su alma. Ay, se andaba cayendo. Pasamos una vergüenza, diva, con el del carro. Y llegando a la casa, bien vomitada y toda orinada, no, hombre. ¡Qué vergüenza!
1: Ahorita me hizo acordar, diva.
2: ¡Qué vergüenza! ¿De qué?
1: De un amigo, no voy a decir el nombre porque seguramente está escuchando.
2: Todavía vive.
1: No, sí, diva, sí. Que nos fuimos de fiesta. Nos fuimos de fiesta y ya se imaginará, no voy a decirlo con palabras textuales porque sé que hay gente que está desayunando, pero regresó todo el auto de otro amigo. Pero, diva, y era un auto nuevo, el auto.
2: No. Imagínate la pestilencia.
1: Ay, no. O sea, para quitarle el olorzazo de eso, no. Diva, la verdad es que sí nos dio mucha vergüenza porque dices,
2: mi amigo,
1: imagínense nada más el carro de mi amigo, cómo quedó.
2: No, pero también qué vergüenza con el que andaba haciendo esos estímulos.
1: Sí, no, es que es eso, Diva, si no pueden con la bebida, ¿para qué toman? Abuelita, es que mire, Diva, pasa una cosa, cuando uno está tomando, yo soy de los que tomo poco, la verdad, a la que crea la gente que ando borracho, no ando borracho. Así hablo, traigo 2, 3 nomás encima, pero no ando borracho, porque yo soy los que, usted sabe, me gusta el mezcal y de poquito. Pero pues hay un momento, Diva, donde ya brincas la línea, haz de cuenta que se brinca pura sangre, o brinca ya la res, y ya no te para nadie.
2: No.
1: Y pues sí, uno anda haciendo figuras porque dicen que el alcohol saca, fíjese nomás esta frase, el alcohol saca lo que el alma se calla.
2: ¡Ay, Jesucristo!
1: El alcohol saca lo que el alma se calla, entonces pues uno trae cosas en el alma y luego ya tomado, pues se te hace fácil.
2: Claro. Chicos, ustedes han vivido algo con borrachos, grave nota de voz.
1: Ya nos están mandando mensajes, Iván, ahí le van más mensajes, vamos con este audio. ¡Buenos días!
3: ¿Qué tal, Diva? Buenos días.
2: Fíjense. Buenos días.
3: Yo de joven, pues que estaría en la terminando el segundo año de preparatoria.
1: Ah, joven.
3: No tenía nada en el estómago y fuimos a jugar fútbol y después de jugar fútbol nos fuimos a festejarle sus 15 años a una compañera. Ajá. Y pues hizo pozole ahí en su casa. Ni siquiera fue en casino, fue en su casa. Y antes del pozole, pues yo estaba comiendo tostaditas y pues botanita, ¿no?
2: Y
3: estaba en el pozole, a la mitad del pozole, cuando en eso me ofrecen un hidalgo, yo no sé qué madre se traía eso. Ay, y así de shot.
2: De trancazo.
3: Y no, ya me andaba. Con decirle que enjarré la puerta del baño, porque una señorita no sé.
1: Ay, no.
2: Ay, no. ¡Qué vergüenza! ¡Qué vergüenza,
1: Diva! ¡Qué vergüenza! ¡Qué vergüenza!
2: Pero escúchame, ¿sabes qué? Bueno, cuando lo haces en tu casa y dices, bueno, pues estaba en la casa. Cuando pasa, amigos, radio escuchas, en casa ajena. Yo creo que eso es más pesado.
1: Sí, claro.
2: En casa ajena, haciendo esos desfiguros y esos ainetes. Ay, no, voy a leer otro WhatsApp.
1: Díganos, díganos.
2: Qué vergüenza, chicos. Ay, Diva. Le pasó ese suceso, ¿a quién cree?
1: ¿A quién?
2: ¡A mí! Dice, hace mucho, cuando aún no me juntaba, todavía estaba pues sin relación formal, fui a las fiestas de Ixtapa, el último día de la fiesta, y solo iba en, creo, segundo trago, me lo compraron. Me lo regaló un tipo, fíjate, por eso no deben de andar tomando.
1: No agarre nada que le regalen.
2: Yo le tomé, me dolió la cabeza, ya era de no poderme poner de pie, sabrá Dios que haya traído.
1: ¿Sabe qué le habrá echado, no?
2: Vio un amigo de mi hermano y le dijo, tu hermana está muy mal, tu hermana anda mal, le echaron algo a la muchacha.
1: Sí.
2: Y yo no quería que me tocaran, bueno... Me llevaron a la casa, mordí al amigo de mi hermano.
1: No manches.
2: Bastante. Y mi madre le dijo, ¿pero qué pasó? Y mi hermano dijo, pues quién sabe. Le pusieron algo en la cerveza que estaba tomando. Confirmado. que estaba chavos, con unos chavos que yo ni conocía. No, esto es una lección. No, gracias a Dios no te pasó nada, mi amor. Sí. Y estaba ahí el amigo de tu hermano que vio. Porque claro, ¿cuántas historias hemos visto de gente que pobrecita,
1: No hagan terminar eso, en no condiciones
2: fuertes y feas, que no queremos decirlo al aire,
1: pero
2: tengan cuidado de verdad, dejando de bromas.
1: No hagan eso, no se tome nada, ninguna bebida, que porque es amigo, que porque lo conozco. No. A veces los mismos amigos o los que conoces, Diva, son los que te echan
2: y
1: cosas.
2: Y ellos, que un viejo, ¿cómo le vas a dar? Ay, te invito una. Ten. No, no, muchachos, no, nunca, no, de veras. Yo sé que traen sed de la peligrosa, pero oye.
1: Sed de la peligrosa y quieren escuchar a Jenny Rivera, pero no, no la quieran escuchar en vivo, por favor. No. Buenos días, hola.
4: Buen día,
2: buenos días.
1: Hey, ¿qué pasó?
4: Mi locutora bonita.
1: Hola. Mande.
4: Ay, a mí sí me pasó una vergüenza.
1: ¿Qué pasó?
4: Me di cuenta que fuimos a una fiesta.
1: Ajá.
4: Me fui con mis papás a una fiesta cuando era soltera.
1: Sí.
4: Y me voy encontrando a un amigo que
1: culebra.
4: Seguido iba a mi casa.
2: Anda, vete.
4: Platicábamos y todo, pues. Y ahí
1: amigos.
4: Sí, andele, que se puso bien borracho en los 15 años de a donde fue. Le digo, ahí nos encontramos sin querer queriendo.
1: Sí, sí, sí.
4: No, se sube al escenario y estaba toque y toque la banda y empezó a decir sus cosas que le gustaba, que no sé qué. Ay, me dio mucha vergüenza porque haga de cuenta que ahí estaban también
1: ¿tú?
4: Conocidos de su novia, pues, y pues me dio mucha vergüenza.
1: O sea, él declarándose su amor y ahí estaban los
2: y
1: amigos
2: de
1: su
2: novia. Y los amigos de la novia escuchando todo el sainete.
1: ¡Ay, no! Ay, más no, él
2: qué
1: te
2: vergüenza.
1: ¡Qué vergüenza!
2: ¡Qué vergüenza! Pecado, ¡qué vergüenza!
1: Te hubieras esperado que se fueran los amigos de la novia. No.
2: Ay,
1: dice
2: no.
1: Un fuerte abrazo para todos ustedes allá a la Diva de México desde Los Laureles, Diva. Y nos mandan un video. ¿De qué es el video, niño?
2: A ver, pues, hay que Laureles también.
1: Pues es un video de unos niños ahí, ¿sabe qué están haciendo? En una escuela. Ah, llegaron esos que llevan flores. Ahí está. Gracias por mandarnos el video. Ahorita lo vamos a checar completo. Por acá nos dicen, Diva. Dice, buenos días. Le pueden mandar un saludo a mi esposo que hoy cumple años de parte de su esposa, Lady. Él se llama Adalberto de la colonia Lomas Altas. Y le pone las mañanitas, por favor. Pues ahí está. Seguramente se te pica por la lada. ¡Feliz cumpleaños! ¡A su esposo!
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1: Ahí está, Diva. Fíjese nomás.
2: Ay.
1: Ay, qué cosas, ¿verdad, Diva de México?
2: ¡Qué triste! Amigos, si van llegando, la pregunta es, ¿tú has visto a un amigo, a un pariente, a un familiar haciendo desfiguros, ya borracho, que se los tomaba como si fuera agua? Cuéntanos ahí el vodka y todo.
1: Así es, Diva. El día de hoy en la tarde, ya se nos fue el tiempo rapidísimo, el día de hoy en la tarde vamos a estar al pendiente del tema Diva de México. ¿Alcanzamos una llamada?
2: Sí, ¿quién es?
1: Vamos, buenos días, ¿quién nos habla?
6: Buenos días. Yo hablo para pedir saludos.
1: Saludos. ¿Para quién?
2: ¿A quién le va a saludar, buena mujer?
6: Pues aquí quiero saludar a mi pareja y felicitarlo que hoy cumple años. Mi pareja es Roberto Robles, de parte de su esposa Anaí Torres Bueno, que lo quiere demasiado.
1: ¡Ay, qué bonito!
2: ¡Felicidades, Roberto!
6: Que lo feliciten y que pues le digan que lo quiere y aquí él está escuchando y pues que cumpla muchos años más.
1: Qué bonito.
6: Qué bonito. Lo quiere mucho.
1: Échele un buen besote, ya le van las mañanitas para el cumpleañero. Tienes
2: el beso.
5: Día de su Roberto. Santo, te venimos a cantar.
2: Felicidades y a todos los que están cumpliendo años.
1: Gracias, hermosa.
2: A todos y a todas. Gracias.
6: Hasta.
1: Gracias, mire qué bonito.
2: Hasta el ratito,
1: gracias, Diva. La escuchamos al rato.
2: Los amo.
1: Bye, la amamos. Bye.
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1: Vámonos con esto de Gerardo Ortiz. Es Gerardo Ortiz, historia de ayer. Son 9:01 en Nayarit, Sinaloa. 10:01 en Puerto Vallarta. 11 en Nicolás Bravo, Quintana Roo. Buenos días. ¿Me pueden poner la canción de los Acosta? Mismo lugar. Saludos, don Peter. Y Sas Culebra. ¡Saludos, amigazos! Buenos días. Ahorita regresamos con lo de la coleccionada, ¿eh?

Vamos a identificarnos y regresamos. No tardamos nada y ahorita seguimos con sus mensajes, llamadas y mucho más. Nos identificamos y volvemos, Doña Lencha Morning Show.

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1: ¿Qué nos dicen los mensajes, niño locutor?
2: Por acá tenemos sobre el tema del día de hoy, que usted ha coleccionado, colecciona algo. En algún momento ha coleccionado algo, porque está muy de moda ahorita el tema del libreto o el álbum de Panini, donde usted puede coleccionar las figuras de los futbolistas en este mundial. Buenos días.
3: Hola, buenos días, niño, abuelita.
1: Buenos días.
3: Peter Pan. Estoy repitiendo el mismo formato que hice hace 4 años con lo del Qatar. Compré el álbum físico
2: en
3: una tienda de OXXO.
2: Ajá, ok.
3: Y las estampas las imprimí en formato PDF.
2: Ah, caray.
3: Y las iba imprimiendo en una hoja especial.
2: Ajá.
3: Conforme iba teniendo dinero.
2: Ah, mira.
3: Y así yo se las pegué a mi hijo, que en aquel tiempo tenía 9 años. Y él estaba bien emocionado porque pues ni cuenta se dio. Obviamente pues muchos tienen el sentimiento de abrirla por el sobre y eso,
2: sí, claro,
3: ¿no? Pero
2: claro,
3: pues
2: claro.
3: Ahí yo nomás le daba las cartitas y él las iba pegando.
2: Ándale.
3: Y así era su emoción. Ahorita ya entiende que
1: estaba engañado.
3: Ya tiene 13 años, ya entiende que pues es diferente el formato que yo le doy. Pero pues sigue igual, yo le doy sus 30, 40 cartas que imprimo. Y él la sigue pegando, igual. Órale. Obviamente ya no con la misma emoción de 9 años a 13 años, pero pues al fin de cuentas es lo que le interesa, nada más es tener pues los monos, ¿no? Ahí los jugadores,
2: claro,
3: en un álbum,
2: claro.
3: Porque pues va a pasar el mundial y va a tener arrumbado el álbum,
2: claro,
3: es lo que
2: sí
3: pasó.
2: Sí.
3: Entonces él dice, no te preocupes, si no se puede comprar y gastarlo caro,
2: imprímelos.
3: Pues ahí lo vamos llenando poco a poco.
1: Y dice, papá, ¿por qué dice Cristian rodando? ¿Por qué dice Mesías?
2: No, bueno, pues es una forma de ahorrar.
1: Ponle el comercial, niño, por favor.
2: ¿Cuál comercial?
1: Este que estoy poniendo aquí en mi canal.
4: A ver. Mi papá dice que no se ve mal que hace la película. Nosotros sabemos que es pirata.
2: Es pirata, dice. Ay, los niños están viendo la película pirata.
4: Dice que todavía no sale en el cine.
1: Pero eso qué, don Peter. Ponle, pero ese no es otro. Espérame, déjate, pongo. No a la piratería.
2: No, pero bueno, es una forma, está bien. O sea, al final no está causando ningún mal. Al final esa es la ilusión de su hijo. Y pues está bien, ¿no? Digo, para la empresa no creo que esté bien, pero usted nomás no lo diga.
1: Casi ya no lo dijo en el radio. Dice, por acá, buenos días. Nos manda un mensaje, niño. Dice, yo tengo una colección de tractores y trilladoras a escala, nos dice abuela.
2: Ándele, mire. Dice, en trilladoras tengo de las más antiguas hasta la más moderna en escala. En total, entre tractores y trilladoras, tengo 70 piezas.
1: ¡Hoy nomás! 70 trilladoras y 70 lo que son tractores. Va a estar bonita la colección, ¿verdad? Buenos días, ¿quién nos habla?
5: Buenos días. Quiero mandarle un saludo a mi mamá, felicitarla porque hoy cumple años.
2: Ay, ¿cómo se llama?
5: Darle gracias a Dios que todavía la tenemos con vida, ¿verdad?
2: Bendito sea Dios, bendito
5: sea Dios.
2: Somos
5: bendecidos.
2: Claro que
5: sí.
2: Sí,
5: por favor, pueden poner la canción de Te Amo, Mamá. Saludos de California, de parte de su hija Belén, que la quiere mucho y la extraña.
2: ¿Cómo se llama su mami? No nos dijo. No dice, ¿verdad?
5: Buenos días.
2: ¿Cómo se llama su mamá, oiga?
5: Quiero mandarle un saludo a mi mamá, felicitarla porque hoy cumple años. Darle gracias a Dios que todavía la tenemos con vida, ¿verdad? Somos bendecidos. Si por favor pueden poner la canción de Te Amo, Mamá.
2: Te Amo,
5: Saludos
2: Mamá.
5: Saludos de California, de parte de su hija Belén, que la quiere mucho y la extraña.
2: Muy bien, no nos dice ahorita que nos diga el nombre de su mamá. Y para felicitarla como se debe, muchas gracias y con mucho gusto, feliz cumpleaños.
1: Hasta la mamá que sabe dónde esté, pero ella está en California.

0: Y nos vamos con esto, Te Amo Mamá, Los Bukis. Regresamos, Doña Lencha, Morning Show. Feliz esto miércoles.
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1: Muchas felicidades para la señora Enedina, que es la mamá de Eli, que ella vive en California. Y bueno, pues Enedina Luna, feliz cumpleaños, señora hermosa, desde parte de su hija, de que está en California. Felicidades.

0: ¿Y qué nos dicen los mensajes, niños, de la gente que está participando el día de hoy en este tema que colecciona usted? Dice, buenos días, doña Lencha, niño locutor. ¿Cómo está todos en cabina? Espero que estén bien acá. Nosotros andamos, dice, ¿qué? Dice, andamos cuarros. ¿Qué es eso? Dice, complacen la canción del Patachuecas. No es viernes. No, ya se ponla, niño. Vamos con el tema. ¿Qué nos dicen?
1: Buenos días, abuelita.
0: Don Buenos Peter, días.
1: Yo, al igual que usted,
0: ¿qué colecciona? No lo dudo,
1: ¿herraduras? Cuando yo era joven, yo coleccionaba amores. Y dije, bueno, para tener una colección de algún recuerdo de cada una de las chicas con las que pues yo había andado,
0: ay,
1: pues
0: no,
1: me
0: qué
1: dio
0: mal
1: por pedirles a cada una ropa interior. Y coleccioné varias. Entonces, era mi colección, ropa interior o algún arete, les quitaba.
0: En mi rancho le dicen pervertidos. No, don Peter.
1: Algo, ¿no? Que me recordara a ella, pero en especial era ropa interior.
0: Algo.
1: Y ya cuando me casé, obviamente, tuve que desaparecer toda esa colección. Así es, don Peter, pero cartitas y eso, no, nunca me llamó la atención.
2: Fíjate que ahorita me hace recordar que yo también, abuelita, en un momento coleccionaba... No es que como que ropa interior ni nada de eso, pero sí era de que tenía algo especial de alguien, ¿no? De alguna ex. Me acuerdo perfectamente cuando viajé ya, estuve viviendo 3 años en Sinaloa y me voy a Tepic. Cuando llego a Tepic traigo todas mis cosas y ahí traía un recuerdito de alguien, o sea, de alguna ex o algo. Y estaba padre, pero ya nomás te casas y ya tienes que tirar todo.
3: Bueno, pues son recuerdos, no necesariamente que los tires, pero pues si a tu pareja ya le incomoda.
0: Pues sí, abuelita, ¿cómo es que andas cargando con todas las fotos de tu ex? A ver.
2: Bueno, dice, buenos días, doña Lencha, niño locutor, dice don Peter, bendiciones. Dice, yo diario los escucho, pero no tenía WhatsApp para mandar mensajes, pero ya volví, tengan, Dio, dice, ¿de qué se trata el tema? El tema es que actualmente ahorita está muy de moda el tema del álbum de Panini. Si usted no sabe ni de qué se trata, es un álbum del mundial, donde ahí coleccionan las imágenes, las fotografías de todos los

jugadores que van a estar en el Mundial este año 2026. Y pues al principio comenté que si eres un fanático del fútbol, te podrías gastar hasta 25 mil pesos en este álbum. Los que son sí fanáticos, pero que les gusta ahorrar, se pueden gastar entre 4 mil a 8 mil pesos si intercambian las estampitas. O sea, si te sale dos veces Messi, pues lo cambias por a lo mejor cuatro de México. No, te sale Messi, lo cambias por toda la selección. Esos que de veras, así. ¿Cuánto cuesta el libro, niño? El álbum Pasta Suave cuesta 99 pesos según más o menos aproximadamente en algunos lugares. El álbum de pasta dura, o sea, un poco más resistente, te cuesta 350 pesos. El sobrecito anda rondando los 25 pesos cada sobre y la caja de 100 sobres te cuesta aproximadamente 2.500 pesos. El álbum trae 980 estampas y dicen que te puede salir hasta el 30 o 40% o creo que 60%. Si compras en caja, te puede salir hasta el 60% de los jugadores. Imagínense nada más, abuelita. 2.500 para que te salga el 60%. Ay, mucho dinero, mucho dinero. Regresamos, ahorita vamos con más mensajes. Gracias a la gente que se comunica con nosotros. Buenos días, don Peter. Escuché el video del Pura Sangre. Ahorita lo veo con gusto. Regresamos, Doña Lencha Morning Show. Dime.

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1: Vamos a una pausa y regresamos. 311-150-80-68. Y en un momento regresamos con más Doña Lencha Morning Show. No le cambie. Si se quiere comunicar aquí a cabina, 311-133-2304, 311-133-2304, 311-133-2304,
0: 311-133-2304. 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Son las 9:22.
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Nos vamos con esto de Mi Luna, Mi Estrella, Banda Macho. Son 28 minutos después de la hora. Ya casi nos despedimos. Estamos en la última parte de Doña Lencha Morning Show. Buenos días, abuela. Mi niño colecciona las figuras del Gualá. Órale.

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2: Buenos días.
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3: de la Diva de México. ¡Sas Culebra! ¿Qué nos dice los mensajes, abuelita?
2: Excelente miércoles, abuela, niño, Don Peter, Charlie. Saludos para mi esposo Matías, ya presentes en su programa de su esposa Iris. Gracias, Iris. Buenos días, hola. Dice, ahorita no traigo fotografías, pero les mando mañana. Buenos días, disculpe, ¿ya leyeron mi mensaje al aire?
4: Ya lo pasamos al aire, era el que nos contaba, abuelita, de que su hijo, que él pues se imprimía ahí las estampitas a su hijo. Dice, buenos días, abuela, Don Peter, yo colecciono piedras, dice... Pero no cualquiera, si nos manda fotografías, o sea, son piedras muy raras, Don Peter.
3: Fíjate, esa que está ahí en la primera fotografía, oiga, del lado izquierdo, esa, ¿cuánto la tiene?
2: ¿Para qué quiere una piedra?
3: Está ahí para parar la puerta de la casa, porque, cómo rechina la quija, la frega, cuando le llega el aire y fue uno más rechina. Quiero ponerle una piedra como esa, oiga. ¿A cómo la tiene, oiga? ¿La está vendiendo por kilos o por pieza?
4: Mira, ahí tiene, abuelita, las piedras, tiene obsidiana. Mire, o sea, no son piedras cualquiera. O sea, se ven, unas piedrotas.
2: Mira, ay, esa, mira, tiene como figura como si fuera un cacahuate, Don Peter.
3: Mira nomás. Y la otra tiene figura como si fuera un pie, mira, como un pie, abuelita. Y esa, fíjate, niño.
4: Oye, sí, no manches, parece un pie eso. Ahí está, nos manda... Mira, esta parece como una parte de una hacha, Don Peter.
3: ¡Esa era una hacha nomás! ¡Oye, es la parte de una hacha! ¡Esa sí debe tener valor! Fíjese, nos manda ahí... Bueno, ahí están las piedras, fíjese. Colecciona piedras esta persona. ¡Qué bien! Ahí está.
2: Dice por acá, buenos días, niño locutor. Dice que pasados vi una nota que habían subastado 3 libros... de los últimos 5 mundiales y fueron varios millones por los 5 libros. ¿Esto es verdad?
4: Pues puede ser, ¿eh? Hay coleccionistas que sí pagan mucho dinero por el tema de los libros, pero pues yo creo que ha de ser muy difícil llenar 5 libros, ¿no? Digo, si los vas a imprimir como allá acá mi compa, pues sí va a ser fácil, pero no creo que valgan tanto así. Dice, buenos días, saludos para todos. Yo tengo esas 3 monedas antiguas de 1 peso. Saludos al Coco de Jardines. Coco, ahí está, mire, ahí está las 3 monedas que nos manda.
3: Mira, cómprate pulimento, púlalas y las vendes caras, esas 3 monedas, ¿eh?
4: Por acá dice, yo colecciono truzas de mi marido.
2: ¿Cómo cree?
3: Ay, nomás la truzota fea esa.
2: Ay, nos manda foto de la truza.
4: Pero es un boxer, eso no es una truza, oiga, eso es un boxer. Bueno, ahí está, dice, por acá dice, buenos días, hola, buenos días, abuela, niño, Don Peter, mire, esta es mi colección, es de piedritas, me acuerdo que las trajo mi papá de por allá de Ixtlán, hace ya creo que más de 35 o 40 años aproximadamente. Los billetes pues los tengo ahí, que me regalaron mi mamá, me regaló esa moneda de las Olimpiadas de México 88, Son reliquias sentimentales. Saludos acá, Fraccionamiento Verde Vallarta. Leti, pues tu papá fue el de los que contribuyó a que se acabaran las piedras de obsidiana en Ixtlán. Pero mira, ahí está, son piedritas. Ahí son poquitas piedritas. Ahí mire.
2: Mira qué bonitas. Y el billete de 100 pesos, Don Peter.
3: Mira nomás, ahí está el billete de 100 pesos de antes. Mira nomás. Ah, qué chulada. Qué bonito billete. Oiga, consérvelo y míquelo. Y luego el billete de 10 pesos que salía Zapata ahí en el billete de 10 pesos. Buenos días, ¿quién nos habla?
5: Don Peter, muy buenos días.
3: Buenos días, señora, ¿cómo está?
5: Muy bien, Don Peter.
3: Oiga, ¿usted ha coleccionado algo en su vida?
5: Ay, Don Peter, si viniera a mi casa.
2: ¿Tiene mucha colección?
5: Mire, antes me iba con mi esposo donde andaba hubiera trabajando y tengo colección de piedras antiguas, talladas, grabadas, cajetes, metates.
3: Eso se llama, se llama acumuladores, oiga.
2: No, no. No, no, no.
5: Una piedra para la puerta de Don Peter.
3: Por favor, si alguien me quiere vender una piedra, porque ya no aguanto ahí en la puerta que está friegue, friegue.
4: Entonces usted tiene colección de muchas cosas, oiga.
5: Sí, sí, sabe, me llama la atención y tengo muchas cosas antiguas.
4: Ah, qué padre, ¿no? Es que tenemos, señora, no son, no, es, yo creo que no son colecciones, son tesoros lo que tiene usted.
5: Sí, bonitos, que decía ya mi esposo, platos antiguos.
4: Mire.
5: Molcajetes enteros.
3: Se me hace que usted es millonaria y no lo sabe, oiga.
5: Ay, nomás no publique.
3: Póngalos ahí en el Face y va a ver que si, va a haber un menso que los compre. No.
5: Viera una piedra que tengo, la gente que viene y la ve se queda maravillado.
4: Ah, caray, ¿cómo es la piedra, oiga? Cuéntenos.
5: Es una piedra, pues, que será de unos 70 centímetros.
4: Ajá.
5: Y está bien grabadita, bien talladita. Mi esposo la sacó con el tractor.
4: Ajá.
5: Andaba arando y la tengo paradita, así que viene la gente, le toma fotos. Ah. Y me la quieren comprar, pero no.
4: Hoy no más. ¿Y cuánto le han ofrecido, oiga?
5: Toda mi frente tengo de puras patitas de molcajete pegadas. Y bueno,
4: o sea, de todo tiene. Qué padre, ¿no? Pues que sí, son tesoros, bueno, oiga, usted consérvelo, son tesoros.
5: Voy a venir a las pitayas para que vean mi colección.
4: Ay, vamos a ir, estamos un poquito más cerca, yo creo que sí vamos a ir, oiga.
5: Sí, sí, que sea probarlas y para que se lleven la piedra de Don Peter.
3: Me voy a llevar esa piedra que tiene y que nadie se la quiere, no se la quiere vender a nadie. No,
5: nomás se vienen
4: una del Ceboruco.
5: Porque viera qué mal está la carretera.
4: ¿Sí? ¿En serio? O sea, ¿está destrozada la carretera? Sí,
5: lo que es inseta para al poblado que estamos nosotros está un poco mal.
3: Me ofende, señora, yo me voy en caballo, ¿qué me voy a andar yendo en carro como este niño? El pura sangre que pasa lo que sea.
5: Eso sí, los baches, pozos, ese sí pasa.
4: Ándele.
5: Está un poco mal.
4: Muy bien, hermosa. Pues le mandamos un abrazo. Muchas gracias.
5: Ay, abuela, gracias. Y que tenga muy buen día.
4: Igualmente, lindo día. Mire qué bien. Hasta luego. Mire que tiene colección de todo.
3: Hasta la piedra, dice. Hasta la piedra ahí extraña que tiene.
4: Vámonos con música. Regresamos. ¿Qué colecciona usted? Doña Lencha Morning Show.

0: pausa y volvemos. Mire, muchas colecciones nos están enviando, niño. Por acá nos mandaron una imagen de este... Oh, no manches, me hiciste recordar de verdad mi infancia. Ese es el único álbum que yo en mi vida quería tener. Ahorita les voy a platicar, de verdad, gracias por mandarlo. Me hizo recordar mi infancia, abuelita.
1: ¡Ay, el niño, no vayas a llorar!
0: Don Peter, qué insensible. No, no voy a llorar, Don Peter, pero sí me hizo de verdad recordar mi infancia con este álbum que me acaban de mandar. No inventes. Qué bonito. Bueno, vamos a una pausa y regresamos. Doña Lencha Morning Show, aquí en el programa de Don Peter, el insensible.
1: No, no es cierto, niño. Puedes llorar. Vente aquí en el brazo, ándale. Vengas, el niño. ¿Quién no quiere? ¿Quién no quiere ese chiquillo?
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Vámonos con esto, abuelita. Fuera de servicio el fantasma. Ahorita regresamos porque nos están enviando mucha colección. Vean nomás, niños, billetes de a $2. Muchos, muchos. Y ahora está Piedro.

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1: Estamos a través de Spotify. Recuerde, ahí nos puede escuchar saliendo ese programa una hora después. Ya está el programa completo. Nos dicen por acá sobre el tema el día de hoy, abuelita. ¿Qué coleccionas tú? Buenos días.
2: Niño, me hiciste que me transportara.
1: ¿A dónde?
2: Cuando chamaco uno que coleccionaba las barajitas, les llamaba uno.
1: ¿Barajitas?
2: Que luego jugabas que al agua o al ave, ya estaba soltando cada quien su barajita.
3: La barajita.
2: Y al que le saliera primero la cuestión, lo que fuera, a lo que le apostaran.
1: Ajá.
2: Si al ave o al agua, esas cosas así, según. El que le saliera primero, luego pues le quitaba el tambache que iba al otro. Y no, hombre, el que llegaba con su puñonón. El que traía el tambache más grande de barajitas.
3: Era el bueno. Era el chido del barrio.
2: Muy bonito claro. Tiempo de
1: sí,
2: eso.
1: Sí, sí, sí.
2: Gracias, bendiciones.
1: No, hombre, gracias a usted también por qué bonito recordar esos tiempos, abuelita, donde uno coleccionaba las cosas y de verdad a veces las cuidaba mucho. Y yo, por ejemplo, nunca fui de coleccionar tazos, pero sí me gustaba tener esos de Looney Tunes. Me tocó esa época, el inicio de los tazos, que ahorita ya no los valoran tanto, pero en ese momento era sagrado. Los traías todos blancos, rayados, pero tú sabías de qué era. Eran de los Looney Tunes. Y por acá nos mandaron un álbum, abuelita, que de verdad me hace recordar mi infancia. Es, sin duda, una de las mejores infancias creo que hemos pasado en los 90s. No me van a dejar mentir. Pero cuando coleccionábamos el álbum de Dragon Ball, cuando salió Dragon Ball, cuando la primera, ¿qué es este? Ese intro.
3: A ver, ¿cuál suena?
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1: Ay, mira. Sí me suena mucho esa canción, niño. Sí, allá por los 90s. Bueno, pues en ese tiempo sacaron la colección de unos álbumes de Dragon Ball, donde pues ahí compraba las estampitas y te salían incluso algunos hologramas que era como brillosos, acá los movías y brillaban bien padre. Y aquí nos mandan este álbum, dice, niño, ¿te acuerdas de estos álbumes? Claro que me acuerdo, porque siempre lo quise llenar, pero pues nunca se pudo. La verdad es que no, nunca lo pude comprar, pero sí tenía amigos que sí tenían lana, que ellos sí lo compraban y pues mínimo nos lo prestaba para verlos, ¿no? La verdad es que es muy bonito. Muchas gracias por compartirnos este maravilloso álbum. Dice, ánimo, yo tengo la colección de tangas, dice. De las mujeres con las que se las he quitado.
3: No digan eso. ¡Hoy no más! ¡Buenos días! ¡Buenos días! ¿Quién nos habla?
5: Hay ocasiones que me tocaba sacar, tomar pasajes con
1: ¿sí?
5: gente que andaba muy tomada.
1: Del tema de la diva.
5: Muy tomada.
1: ¿Cómo?
5: Y me decían que ellos se dedicaban a, pues, a eso.
1: A tomar.
5: A lo ilegal.
1: Ay, Dios.
5: Al final, y pues, aplicaciones que decían que me tocaban subir personas chavas que venían muy tomadas y decían, ay, quiero vomitar. No, pues, digo, afuera, le digo.
1: Sí, claro.
5: O déjame estacionar.
1: Saca el buchi.
5: Adentro, ay, no, porque me van a quitar tiempo.
1: O sea,
5: trabajo,
1: andabas transportando
5: y
1: gente.
5: Y pues, cantaban Oaxaca y vámonos.
1: Ay, Dios.
5: Pero andaban bien, bien tomados. Y el tema del niño, me impresionaba.
1: ¿Qué coleccionabas?
5: Unos 8, 10 años más o menos.
1: Ajá.
5: Tenía una colección de carritos de la marca de la Flamita.
1: De Hot Wheels.
5: Sé que no puedo decir la
1: marca. Ya se dilo, Hot Wheels.
5: La Flamita. De todo, tenía casi como unos 100, 150 carritos.
1: 150 carritos.
5: ¿Hoy? La otra marca que es como un circulito.
1: Ajá.
5: Que la letra empieza con la letra M.
1: Ajá.
5: Y termina con la letra L.
1: Mattel.
5: Ok. Saludos, sí, excelente día. Y felicitar a mi prima Valeria porque ayer fue su cumpleaños. 15 añitos.
1: Valeria.
5: El sábado se le va a festejar sus 15 años.
1: Saludos. ¡Felicidades para Valeria! ¡Feliz cumpleaños! Ahí está, muchas gracias. Ahorita vamos con más audios. Y abuelita, quiero felicitar el día de hoy también a una quinceañera. El día de hoy nos están pidiendo pues, felicitaciones. Dice, ayer cumplió 15 años. Ella se llama Clarisa Guadalupe, pero le decimos Lupita. Ella vive en Valle. Y bueno, pues cumplió años el día de ayer. 15 años cumplió Lupita Clarisa Guadalupe. ¡Feliz cumpleaños de parte de tu familia, de tu tía Malena y todos! ¡Feliz cumpleaños!

0: Felicidades, Lupita, hasta Valle de Banderas, en Bahía de Banderas. Gracias. Que la hayas pasado muy bonito. Feliz cumpleaños. Buenos días.
1: Ese que coleccionaba calzones íntimos, hey, eran de él, se los ponía él, nomás que ya ves como son de presumidos, ya decidió que de qué partido es y ya los tiró,
2: pero
1: él se los ponía.
3: buenos días, pues si lo ven por el lado aficionado,
0: ajá,
3: por ejemplo, mi hijo compró álbum, compró cartitas, y ya las cartitas repetidas, pues las vende a 5 pesos.
0: Ándale.
3: $5, se publica en el
0: Face. Mente de tiburón.
3: Y la neta, pues, sí le sale la ganancia, porque hay muchos que buscan cartitas y buscan, a 5 pesos, ¿verdad?, se la compran.
0: ¿Hoy?
3: Y quieras o no, recupera lo que invertido.
0: Claro, claro, no, pues está súper bien. Buenos días, ¿quién nos habla? Nadie, no se les dio miedo. Buenos días, hola.
4: Buenos días, doña Lecha,
0: hola.
4: Peter, niño.
0: A sus órdenes. Locutor. Buenos días.
4: Quiero mandarle un saludo a mi hijo, Carlos Fabián Olaya.
0: Carlos Fabián Olaya.
4: Que está en Nebraska.
0: En Nebraska.
4: Hoy es su cumpleaños.
0: Ándale.
4: Quiero decirle que lo quiero mucho.
0: Fabián.
4: Y que estoy muy orgullosa de él.
0: Ay, qué bonito.
4: Que le mando muchos abrazos y besos. Y Dios me los bendiga a ustedes.
0: Gracias.
4: Un programa tan hermoso.
0: Ay, gracias.
4: Me encanta. me hacen el día.
0: Gracias, señora.
4: Mucho. Dios me los bendiga y me los cuide.
0: Y igualmente, feliz cumpleaños para su hijo en Nebraska.
5: Día de su santo, te venimos a cantar.
0: Felicidades para su hijo, muchas felicidades. Y si no alcanza a escuchar el saludo en el podcast, ahí lo puede escuchar. Dice, ¿qué significa esto? Dice, buenos días, abuela, colecciono figuras de Guala. ¿Qué es eso, niño? Ah, es una marca nueva, bueno, es una marca que venden ahí en la tienda, donde salen figuras. Pero mire, todas las figuritas del Chavo del 8 las tiene este niño. Todas las figuritas, y aparte ahorita están saliendo unos de sellos que la verdad es que se me hacen muy feos. No sé qué signifique eso. Parece la bola de la esfera que vimos en Las Vegas, don Peter. La bola esa que parece una pantalla. Pero toda la colección ahí tiene de lo que son el Chavo del 8. Y ahí esas sí están bonitas, mire, esas sí están padres, están coleccionables, pero las bolas esas feas de abajo no sé qué signifiquen. A lo mejor para ellos es alguna caricatura y yo no la entiendo, ¿verdad? Dice, los molcajetes de la señora. Dice, con las salsas de aquellos entonces. Por acá nos manda, mire, don Peter, doña Lencha, niño, lo que me encontré es una moneda. No la había visto. Saludos, dice, es de 5 centavos. Se me hace, creo que esa moneda es de por allá de Guatemala, creo. Creo que es por aquel lado, por un medio, como que la ubico. Buenos días.
6: Hola, buenos días.
0: Buenos días.
6: Programa.
0: Hola.
6: Mis consentidos locutores.
0: Gracias, hermosa.
6: Muy buenos días.
0: Buenos días.
6: Yo tengo un primo hermano.
0: Ajá.
6: Primo hermano que él tiene su casa llena de que colecciona cosas antiguas.
0: Órale.
6: Tiene un yugo, tiene machetes, tiene planchas, tiene llena su casa de cosas antiguas.
0: Wow.
6: Le encanta coleccionar eso.
0: Mire. Ahí está, pues ahí están muchas cosas. Ya para irnos, abuelita, dice, esa le sirve para la puerta, don Peter. Oye, eso no, eso es un hueso de dinosaurio. Eso no es una piedra normal, eso es un hueso. Parece hueso, ¿verdad? Parece un hueso de dinosaurio. Esa no va a ser que reviva y me coma el pura sangre. O allá me coma el ganado. O se lo coma el león. O se coma la gallina, o a lo mejor al perro también, puede ser que se coma a los perros, abuelita. No vaya a ser, no, esa no me la des. Ya, perro, hágase para allá. Sí, no, voy a llevar eso para allá. Dice, yo colecciono, dice, más bien aguanto los billetes. Ah, dice, yo guardo los billetes de $2 que me caen. Es muy difícil agarrar un billete de $2, ¿eh? Dice, los tengo en el cajón en ropa, traigo otro en mi cartera, en el retrovisor, en mi cado, en la guantera. No manches, le di a uno a mi hijo. O sea, tienes muchos billetes de $2. Wow, nos manda ahí. Mucha buena suerte ahí, ¿eh? Y nos mandan un video, abuelita, del... Mire.
7: Lo de antaño. ¿Alguien tiene este álbum?
0: Es el de Dragon Ball GT.
7: Arma tu propio gran torneo.
0: Órale, no lo había visto ese.
7: Junta tus muñecos, llega un bollito gratis.
0: ¡Va a llorar el niño! No manches, qué chido está, ¿eh? ¿A cuánto lo tienes? Gracias a todos los que por ahí nos mandaron. Buenos días, doña Lencha. Yo colecciono los tazos de Pokémon y los juguetes que salían en las cajitas felices de McDonald's. Dice, buenos días. Costaban un peso el sobre. Órale, muchas gracias ahí por todos los recuerdos, abuelita. Qué bonito recordar eso. Los dejamos con la programación. Lindo día. Cuídense mucho, don Peter. Adiós, abuelita. Los queremos, los amamos.

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2: Son las 10 con 3 minutos.
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4: José Alberto N. fue capturado en Hermosillo, Sonora, por elementos de la Agencia de Investigación Criminal en Nayarit en coordinación con autoridades sonorenses. El sujeto es señalado por su presunta participación en homicidio y lesiones calificadas ocurridas en el municipio de Acaponeta, donde una persona murió y dos más resultaron heridas. Tras su detención, fue trasladada a Tepic para quedar a disposición de un juez de control. Una intensa movilización de bomberos y corporaciones policíacas se registró la tarde de este martes tras incendiarse un predio donde opera un vivero, a un costado del fraccionamiento Valle Real. La enorme columna de humo pudo verse desde varios puntos de la ciudad. Elementos de emergencia lograron controlar el fuego y evitar que se propagara. No se reportan personas lesionadas, solo daños materiales. Elementos de bomberos estatales, protección civil y diversas corporaciones ya trabajan para sofocar un incendio registrado en el Cerro de San Juan en Tepic. Las labores se realizan en coordinación con la unidad de drones Cóndor, Cofonay y Protección Civil de Jalisco. Autoridades piden a senderistas y a ciudadanos extremar precauciones. Durante la mesa estatal para la construcción de la paz y seguridad encabezada por el gobernador Miguel Ángel Navarro Quintero, autoridades de los tres niveles de gobierno dieron seguimiento a las acciones de vigilancia, prevención del delito y atención social en el estado. Entre los resultados destacaron, se informaron sobre aseguramientos de cargadores, cartuchos, artefactos explosivos y máquinas tragamonedas, además de operativos en centros penitenciarios y labores de proximidad social. También se reforzaron programas de apoyo como salud casa por casa, entrega de fertilizantes, apoyo del bienestar y atención médica gratuita en comunidades prioritarias. Reportó para Noticias por la Radio, Ariana Olvera.
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Todos los días me levanto pidiéndole a Dios Todopoderoso que me siga dando fuerza, sabiduría y conocimiento para seguir ayudando a todo aquel que de mí necesite. Asimismo, usted, hermano que me escucha, pídale a Dios que le muestre el camino correcto para usted encontrar la solución a su problema. Pídale a Dios dar con la persona adecuada que le pueda orientar y le pueda corregir muchos defectos que usted trae a cuesta. Pídale a Dios todos los días levantarse por un día más de vida y por otra oportunidad de luchar para alcanzar el éxito, la felicidad y la comunión en sus hogares. ¿Qué tal, queridos hermanos y hermanas que me escuchan? Una vez más le presento a todos ustedes una serie más de este su programa, nuestro programa Salud y Vida, conducido, dirigido y bajo la responsabilidad de este su servidor, el Maestro Cruz. No me canso ni me cansaré de decirle, visíteme, porque a través de mí usted va a encontrar la orientación, a través de mí usted va a encontrar la solución a todos y cada uno de sus problemas. Recuerde, no me interesa si usted es pobre o rico, creyente o ateo, no me interesa cuánta persona usted haya visitado. Lo único que me interesa es que me ponga a prueba, que venga a conocer de mi conocimiento, que venga a conocer de mi capacidad, de mis métodos que tengo para ayudarlo a alcanzar la felicidad, la solución a todos sus problemas. Recuerden, a este su servidor lo han visitado personas que antes no caminaban, hoy caminan. Personas que no veían, hoy ven. Personas que no podían levantarse de una cama, hoy vienen a mi domicilio. Jóvenes que nunca hubiesen conocido lo que es el amor, hoy tienen su pareja. Matrimonio que estaban a punto de separarse y hoy son felices. Tengo tratamiento, tengo protección para cualquier envidia, daño, maldad que existe en este planeta. Y a la prueba me remito. Recuerde, hay que ser como Santo Tomás, a no ver, no creer. En los momentos difíciles, angustia, problema, desesperación, cuando usted sienta que ya no puede más, búsqueme en este domicilio. 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Maestro Cruz, llevo ya más de 7 meses con esta enfermedad. El dolor que me atormenta en mis riñones y estómago es insoportable, que no se lo desearía ni a mi peor enemigo. He intentado curarme y nadie me da salud. He visitado la ciencia médica, he visitado curandero y en cuanta gente me han dicho, yo quisiera saber si mi enfermedad es algo natural o qué está pasando, porque nadie me ha podido dar una solución. Bien, querida amiga, después que le hice un estudio a los datos que usted me ha proporcionado, me pude dar cuenta
que su enfermedad no es producida por un tumor como te lo han hecho saber, sino es la iniciación de un trabajo de brujería que te pusieron en tu casa, precisamente dentro de un ropero que tiene usted en su habitación. Ahí dentro de ese ropero, usted tiene un trabajo, usted tiene un vudú que lo hicieron a través de Tierra de Panteón y otras porquerías que no le puedo mencionar a través de la radio. Y con un bebedizo que le dieron a tomar, es lo que les tiene en esas condiciones. Usted ha gastado muchísimo dinero yendo con un médico y con otro, visitando un curandero con otro, y nadie le ha podido ayudar por el motivo de que no todo el mundo tiene el conocimiento, no todo el mundo tiene la capacidad. Vuelvo y le repito, no todo el que dice yo sé sabe, ni todo el que dice yo puedo puede. Amiga, déjeme decirle que la persona que le tiene en esas condiciones es su propia cuñada. Sí, su cuñada. Usted muy bien sabe que hay un problema grande por la propiedad donde ustedes están viviendo. Ya que su suegro murió y únicamente queda su suegra, pero ya está muy mayor. Hay una hija que vive en la ciudad de Tepic que quiere conseguir todo el terreno para ella venderlo, porque hay una empresa muy renombrada que quiere esa propiedad y ella se ha peleado con todo el mundo para poder sacarlo de esa propiedad y ella poderlo vender. Ella ha convencido ya a 3 de sus hermanos y su esposo de usted está entre que sí y que no. Y si no le ha entregado la propiedad es porque usted dijo que no, que ahí han nacido sus hijos, han crecido y que de ahí nadie la va a sacar. Y ella dice que prefiere verla muerta a no hacer el negocio que ella quiere. Amiga, ande a tiempo para que así usted pueda curarse, para que así usted pueda protegerse su hogar. Porque otra cosa es

0: 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Le escribo porque estoy cansada de buscar alivio para una enfermedad que me atormenta en mi cuerpo y no me le han podido proporcionar un alivio. Sufro mucho porque tengo desvanecimiento y caigo a la inconsciencia por más de una hora. Mi marido y mis padres se espantan y solo le piden a Dios que me recupere, pero yo quisiera saber si tengo alivio y volver a ser una persona sana. Dígame, ¿por qué me suceden estos síntomas? ¿Qué es lo que verdaderamente tengo? Se despide de usted, joven que sufre. Bien, querida amiga, después de retornarle su saludo, con el mismo cariño y aprecio paso a decirle lo siguiente. Amiga, a usted la vendieron. Le hicieron un trabajo en un panteón en la tumba de un difunto con una foto suya, nombre, apellido y fecha de nacimiento. Al que le hacen este trabajo, el espíritu la posee, ya está cansada de tomar medicamento y tomar cosas para la epilepsia. Y no, no es epilepsia lo que usted tiene, así como le han dicho muchas personas. Es un embrujo, es un daño. Ustedes visitaron a una persona que dice saber curar y le cobró un dinero supuestamente para curarla de un mal que había y también le confirmó que era epilepsia. Y no, amiga, no es epilepsia. Ni esa persona sabía ni siquiera cómo se llamaba él mismo. Amiga, si usted quiere curarse, hable con sus padres y venga aquí que me la traigan. Y le juro por estos ojos que algún día los gusanos de la tierra se lo van a comer, que en poco tiempo usted va a volver a tener la tranquilidad, la paz y ser una persona normal, así como usted lo desea. Le urge tener una entrevista conmigo para así ponerle punto final a este problema. Gracias por su mensaje. Recuerden, queridos hermanos, que este su servidor a la prueba se remite. No me interesa qué tan grande sea tu problema o qué tiempo tenga. No, si usted se pone en mi mano, aquí usted va a encontrar una solución para cada uno de ellos. No importa que usted sea pobre o rico, creyente o ateo. No me interesan su crítica. Lo único que me interesa es su felicidad. Si usted viene conmigo, se va a dar cuenta que a lo que Dios manda no se le da la espalda.
1: Pues yo me siento bien agradecido porque es que yo pues sané con lo que me había curado usted. Me curé antes de 15 días. Estoy bien agradecido de usted porque me está saliendo bien, me está saliendo mejor. No, ahorita ya no me duele absolutamente nada. Estoy bien agradecido porque se me quitó completamente todo lo que yo tenía, lo que yo tenía del dolor que no me aguantaba. Curé con varias personas y nadie me lo... Hasta que yo llegué aquí con... Entonces él me curó y estoy bien agradecido. Que nos esté escuchando, que vengan con él para que los cure y van a estar bien curados. Porque yo vine y ya está comprobado que ya me curé.
0: 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En

0: 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Bien, queridos hermanos, el tiempo correspondiente al día de hoy ha finalizado. Mañana, Dios mediante, estaremos nuevamente con ustedes. Que Dios le bendiga.
1: Prepárate porque ya comenzó lo bueno. 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Me las pides en corto, por la mejor FM.

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2: hay muchas personas que no le acompaña la suerte. 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

¿Qué onda, gente? ¿Cómo están? ¿Qué tal, gente? ¿Cómo están? Bienvenidos una vez más a Las Piezas en Corto. Soy Alexis Ortega, Alexis Chino Ortega. Como usted quiere decirme, ya sabe que mi amor no, porque se ilusiona usted y yo y alguien va a salir perdiendo, mi gente. ¿Cómo le va el día de hoy? Miércoles, miércolitos 13 de mayo. ¿Saben qué es lo bonito de que es miércoles? Que es mitad de semana y que estamos a unos días de la quincena. No más eso. Oye, como usted se pudo dar cuenta, no andamos en la cabina. Se escucha que andamos en la calle porque andamos en la regaladora. Ahorita en un momento más vamos a llegar ya a la 2 de agosto a regalar todos sus boletos para La Mejor Madre, donde usted, señora, puede llevarse un auto completamente nuevecito. Usted, si usted se lo va a llevar con el esfuerzo que ha tenido por tener a sus hijos, La Mejor la va a premiar con un carro completamente nuevo. Ahí vamos a andar ahorita un ratito más para que estén al pendiente de los boletos. Entonces, ya estamos a unos minutitos ya de llegar para allá. Mientras, ya se quiere escuchar aquí el WhatsApp 311-847-3006 y continuamos con más aquí en Las Piezas en Corto a través de La Mejor de Tepic 99.3 de FM. Aquí nomás.

más aquí me refieres en corto a través de la mejor de Tepic 99.3 de FM. Aquí nomás gente, número en cabina 311-133-2304 y WhatsApp 311-847-3006. Gente, qué rollo con el calor que se sintió ayer en la noche, hoy en la mañana. Digo, ya vimos que porque se está incendiando ahí el listete, puede ser también que por eso esté el calor tan feo. Pero qué show. Pásenme remedios, por favor, para el calor. Porque estoy tomando mucha coca. Digo, es bueno, que está muy buena. Pero díganme, chino, tómate a lo mejor un suero con no sé qué. Por ahí he visto varios, pero la neta no le sé. Usted páseme alguno, pero oiga, olvidémonos del calor un ratito porque el día de mañana, 14 de mayo, se va a llevar a cabo la rifa, la lotería para las mamás de Carnes Selectas Nayarit en la plaza principal de Tepic a las 4 de la tarde. ¿Escuchó bien? La lotería para las mamás, para que usted, señora, pueda llevarse muchos, muchos, muchos premios. Ahí la esperamos mañana a las 4 de la tarde. Y aparte de eso, ¿qué cree? 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Pues mañana vamos a estar repartiendo también los boletos en la Lotería para las Mamás en la Plaza Principal de Tepic a las 4 de la tarde. 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Mientras, continuamos con más aquí, me despides en corto a través de la Mejor de Tepic 99.3 FM. Aquí nomás.

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9: 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Son las 11 con un minuto. 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

Amigos, mejor continuamos con más aquí en Las Pies en Corto, a través de la mejor de Tepic 99.3 de FM. Aquí nomás, gente, número en cabina 311-133-2304 y WhatsApp 311-847-3006. Gente, hoy es miércoles. Hoy es miércoles de pechugón. Y el día de hoy, lánzate al pechugón más cercano que tengas porque lo vas a encontrar en 175 pesos. Un momento más, nosotros vamos a ir al pechugón para decirte dónde vamos a andar otra vez y que te lances por los boletos. Ahorita, mira, nos movimos un poquito donde andábamos, pero si tú ves la regaladora en la calle, donde sea que nos veas, párate y dinos, hey, ¿qué onda, chino? Te acabo de escuchar, quiero boletos. Así es que donde nos veas, tú nada más arrímate.

los boletos para que te puedas llevar usted, señora, ese auto, ese increíble auto Mitsubishi Mirage G4 2026, este próximo 28 de mayo en la Concha Acústica de la Loma. A partir de las 3 de la tarde va a estar bueno el cotorreo, el bailecito, las sorpresas, y usted, señora, se puede llevar un auto nuevecito. Estamos a 15 días exactamente de que sea el evento. Si usted no sabe manejar, le quedan 15 días para que aprenda a manejar. Dígale a su marido: viejo, el chino dijo que me enseñaras a manejar porque yo me voy a ganar el carro de la mejor. O si no lo enseña a su marido, el Javistro, que es el agente especial, él se ofrece a darle un curso intensivo de manejo una vez que se gane el carro. Ok, ¿escuchó bien, señora? El agente especial se ofrece a darle un curso intensivo de manejo. Y mientras, continuamos con más de la mejor de Tepic 99.3 FM. Aquí nomás.

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0: 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Son las 12 con un minuto.
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14: El INMUNAI alertó sobre casos de abandono y violencia patrimonial contra adultas mayores, especialmente mujeres con demencia senil, cuyos familiares controlan sus recursos económicos y las dejan sin cuidado. Habla Margarita Morán, directora del INMUNAI.
15: De abandono de cuidado yo creo que muchísimas, pero pues hay que atenderlas.
16: Es otra forma de violencia también.
15: Esa violencia se nos ha agudizado causa la tarjeta del dinero. Les quitan la tarjeta y me las dejan ahí solitas. Ellas ya no pueden moverse, ellas traen demencia senil. Entonces ahí es donde nos está la patita chueca, porque pues el que trae la tarjeta, ¿dónde lo hallas? Ella no me sabe decir, porque ella ya no entiende. A nosotros nos han tocado 3-4 casos. No han sido para nosotras, pero sí nos damos cuenta que esa es una de las violencias, porque las vecinas denuncian que esa señora está sola, abandonada, y que nada más le quitan el dinero. Y uno toma nota, los familiares sí han salido, nos llegó uno de Tijuana, desde allá se comunicó que era su hermano, que él estaba pagando una persona, pero que desafortunadamente pues se lo habían dejado sin sol.
14: También comentó sobre el impulso a la propuesta de Dulce Refugio, un proyecto para mujeres que salieron de refugios por violencia que puedan obtener ingresos desde casa mediante el empaquetado de productos.
15: Nos puedan apoyar a elaborar. Significa que nosotras queremos empacar cualquier producto para vender. Ellas se encargan en su casa de empacar ese producto y ganen dinero desde su casa. No es necesario que salgan a vender. Por eso logramos ponerle la Dulce Refugio, porque nosotras lo que queremos es que si se va a vender fruta deshidratada, que las mujeres desde su casa empaquen y nos hagan a nosotras este trabajo ellas mismas, y podamos que ellas ganen un recurso. Esto es una propuesta. Se tiene que ir a economía. El gobernador, pues, el primero que nos da el visto bueno. Ahorita tenemos 45 que han salido de nuestro refugio. Entonces, significa que todas ellas en el empleo, su problema es el sistema de cuidados.
14: Prácticamente. Reportó para Noticias por la Radio, Ariana Olvera.
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0: 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Son las 12:35.

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1: Amigos de la mejor FM 99.3 de Pic Nayarit, la verdad estamos muy contentos de que sigan con nosotros a través de la programación. Y bueno, pues siempre traemos cosas súper interesantes para todos ustedes. Y el día de hoy, por supuesto que es un día especial. Y el día de mañana además será un día más especial porque tendremos nada más y nada menos que la mega lotería de Carnes Selectas Nayarit. 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
8: 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Es la una con un minuto.
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1: 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Hay un pedazo que es el que más brilla. Es donde te escribí esta canción. Que no te cuento, mejor te canto. ¿Cómo duele la vida, carajo? Échale, compa Josi.

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12: 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Son las 2:02.
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14: Un incendio registrado durante la madrugada de este miércoles en el relleno sanitario de El Istete mantiene movilizados elementos de protección civil, bomberos, servicios públicos y personal del Ayuntamiento de Tepic, quienes continúan trabajando para controlar y sofocar el fuego. Autoridades informaron que el reporte se recibió alrededor de las 2 de la mañana y desde entonces permanece activo los operativos en la zona para evitar que las llamas se extiendan. El incendio volvió a encenderse las alertas por la contaminación que históricamente ha provocado este tipo de siniestros en el Istete, donde en años anteriores el humo alcanzó hasta parte de Tepic y Jalisco, generando reportes de mala calidad de aire, afectaciones respiratorias e incluso suspensión de clases en la zona metropolitana. Hasta el momento las autoridades no han informado sobre personas lesionadas ni sobre el porcentaje de control de incendio, mientras continúan las labores en el relleno sanitario. Con el objetivo de fortalecer el posicionamiento turístico y deportivo de Rincón de Guayabitos, fue presentado hoy miércoles el evento Guayabitos Beach Trail, una iniciativa impulsada por empresarios locales en coordinación con la Secretaría de Turismo del Estado. Durante la rueda de prensa, Manuel Palomera, representante del Grupo Pineda, destacó que este proyecto busca promover las bellezas naturales de la región, combinando deporte, playa y turismo en uno de los destinos más importantes de la costa nayarita. Informó que la carrera se llevará a cabo el próximo 17 de mayo y señaló que la respuesta del público ha sido favorable, registrando una alta demanda en la venta de boletos. Asimismo, agradeció el respaldo de turismo del estado, así como la presencia de medios de comunicación, resaltando la importancia de este tipo de eventos para impulsar la promoción turística de Nayarit y del municipio de Compostela. Reportó para Noticias por la Radio, Ariana Olvera.
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1: Con una tiéndase y con la otra tápese, viejo. Ya viene diciembre y enero y hace frío, viejo.
2: Agua, ¿cuál frío? ¿Cuál frío? ¿Cuál foco? ¿Cuál? Buenas, buenas, buenas las tengan y mejor las pasen en este, ¿ahora qué es? ¡Ah! ¡Miércoles de pechugón! ¡Vámonos por! Vale, antes vieras qué bonito. ¡Antes vieras qué bonito! Íbamos de, es más, jugábamos de voladitos y el que ganaba iba por el pechugón. Ahorita les platico, mientras ya repórtense para acá, para la cabina, 311-847-3006, que los chamacos no salen de vacaciones siempre del 5, ¿verdad? No podrán hacerlas a desear, pero que se les van a alargar las clases. Que ya dijo Mario, ¿cómo se llama este vale? El Mario Delgado. Que siempre no, que lo malentendieron, que no era así como ustedes pensaban. Que no era el 5 de junio, que era el 15 de julio, bien lo dijo. Dije, y yo estoy seguro de que yo les había dicho eso, porque en mi casa tengo la última palabra. Vale, repórtese para acá, para la cabina, 311-847-3006. ¿Dónde anda la banda? ¿Dónde anda? Dice acá mi compa, dije, yo me acuerdo cuando el pechugón valía 100. Yo también me acuerdo, vale, pero pues, todo sube. Pero acuérdate, si no sabía así, igual de bueno que ahora. ¿Ah? Saludos para mi compa Pancho. Oye, vale, que antes decíamos, ¿quién va por el pechugón aquí? Aquí un tal hermana agua. Un voladito, a ver quién iba. Nomás para pasar y verla así remojadita. Cuando estaba la fuente así mojando, la que le escurría el agua. Bien bonito, vale. Y pues, no, todos queríamos ir por un pechugón, ¿verdad? Todos, yo voy, vamos, y ahí va toda la bola. Pues ahora sí vamos por un pechugón, porque sabe igual, está bueno, pero pues ahora, pues yo voy, no, pues tú ve mejor, ve, ahí, aquí te esperamos, Pero ahora la señora contenta, es miércoles de pechugón, vamos por uno, calientito, dorado y jugosito. Vale, yo todavía sigo, voy a preguntar, es que escribí una carta hace día, ya hace tiempecito escribí una carta y la mandé y dije, ahí voy a preguntar, ¿sí les llegó? Sí nos llegó, aquí está, ¿ya la leyeron? Es que vale, yo la carta que les decía, la hermana agua, nosotros la apreciamos mucho, préstenosla, póngala ya fuera de mi casa, yo la baño, no se preocupe, a jicarazo, yo la baño, ¿verdad? No le pongo fuente ni nada. Pero allá afuera de mi casa o allá adentro, ahí en el corral, y yo la baño. No se preocupen, pero no, vale, como que no han leído mi carta que les mandé. ¡Laila! Ahí está, ¿a poco no? Dije mi compa Pancho. Y no, ahora, comer pechugón es un lujo. Está más bueno. Si no, pregúntale a la señora Fodonga, a la que no hace de comer. Que sí hace, pero le queda malo. Ah, esa señora espera los miércoles de pechugón. Pues para ir por uno calientito y para tener contento al viejo. Le da mucha vitamina.
3: Acá andamos, costeño, acá andamos.
2: ¿Dónde andan?
3: Sacando... sacando el lodo y un pechugón por un lado, compa.
2: ¡Hoy nomás! ¡Hoy nomás!
3: Andamos removiendo el lodo.
2: ¡Chulada, chulada, mi compa! Allá están, allá le mandamos saludos a toda la bola, a toda la banda.

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1: No vale, la raza se está reportando para acá. Mira, hay Montasie de Compostela. Allá le mandamos saludos. Súbele, súbele. Súbele, mi compa. Acá anda mandando mensajes, dale, mira, el maestro Trinquete. Ahora, qué aventuras nos trae el maestro Trinquete. Dije, costeño, dice el maestro Trinquete, que si le puedes poner una canción. Ah, la de los papis, ahorita la ponemos. Se emociona el maestro Trinquete con esa rola. Solo, maestro, vámonos.
2: La gorra no se me cae.
1: Vale, está mandando más mensajes. ¡Salude! ¡Costeño! Dije acá, ¿te acuerdas cuando andabas de velador? Cuando trabajabas de velador, herme, vale. ¡Mira! Al otro lado donde chambeamos ahí, eran como unas bodegas ahí grandes, vale. Y ahí, pues ahí chambeando de velador, herme.
2: Tremendo poncho.
1: A las 9 de la noche yo ponía el letrero, no molestar. ¿Verdad? Y vámonos a echar pestaña. ¡A Gucci! ¡A Gucci! Vale, pero al otro lado a veces hacía baile, porque ahí al otro lado nomás brincamos un poquito la barda y hacían unos bailones, chulada. A veces, vale, eso pasaba, nos íbamos a brincamos la barda y nos íbamos a bailar. Yo me acuerdo, todavía eran lámparas, vale, eran, ¿cómo se llama? Linternas, así le decían, la linterna, dejas de cuatro pilas grandotas. Vale, para que no dijeran, si nos torcían, quedamos. No, echamos la lámpara esa, ahí el foco a la bolsa y vámonos a bailar toda la noche. La morra nomás decía, ay, no te repeguen mucho, mijo. No te me repeguen mucho. Y yo, ¿qué te hace? ¿Qué te hace, volada? A ver, ¿quién más está reportando para acá? Dije, costeño, buenas, saludos, también, excelente miércoles. ¿Qué tiene de excelente el miércoles? Lo bueno de los miércoles es el pechugón, no más. Pero se me hace que la Yoselin no come pechugón allá. Sí, allá con los. A ver, que la Yoselin nos diga si hay pechugón allá en los chilangos. A ver si tienen. Si no hay pechugón allá, pobrecitos. Otro punto menos para los chilangos. Allá, que le mandan saludos a Edwin Díaz. Mira acá, mi compa, está diciendo que ahora gana la máquina. A esa máquina te la van a descarrilar ahora, vas a ver. Ahora te la van a descarrilar. ¡Ah! ¡Ándale! Algo así, ¿no? Algo así más o menos. Que nos brincamos la barda y vamos a bailar allá al otro lado de la bodega. A sacar polvaderón nomás. Y la morra, haz de cuenta. Mijo, hazte poquito para allá. No te repeguen mucho. Como dijera el piporro, no te repeguen mucho, arrastrado.

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0: Ya nomás faltan este...
1: ¿Cuánto?
0: Ah, ya son este... La GT38. Casi. Casi las 38 y a la vuelta.
2: 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Yo juego béisbol con ella.
0: A ver, vamos a ver la raza que se está reportando. ¿Dónde andan? ¿Dónde andan? ¿Dónde anda la banda? A ver, este... Espérame.
2: 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Me tiran al quinto piso y la gorra no se me cae.
0: Vale, ¿qué hora? Ahora a las 7, ¿da?
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0: Tenemos toda la fe en que esas birrias van a descarrilar la máquina. Y van a, hay que descarrilar esa máquina. ¿Cómo no? Allá, saludes, gente. Dije, costeño, saludes a la rectificadora Monroy. Dije, al chaleco. Que ya se quiere ir a ver la novela. Vale, mira, estamos... Ya ves, los de la SEC, ¿eh? Pues inventando nomás cosas ahí. Ah, que los chamacos se van de vacaciones 3 meses. Y luego va para atrás, que siempre no. Dijo mi mamá que siempre no. Vale, lo que deberían inventar sería que nomás se trabaje hasta las 2 de la tarde ya. En todos lados, vale. Porque a las 2 de la tarde la raza se va a comer, ¿verdad? Se van a comer. Regresan de la comida y luego dije, ¡ah, ya me dio el mal del puerco! Y no hay ni un medicamento para curarlo. Para curar ese mal. Y se está durmiendo a la raza, no hace nada. Toda la tarde nomás durmiéndose, ya no hace nada. Pues ¿para qué los quieren ahí, ¿verdad? Ya, mándenlos a su casa todos en la tarde, después de las 2. Que se vayan a comer y ya no regresen. ¿Para qué estás viéndolos ahí con la cara larga? Eso es lo que debe inventar la C. ¿Verdad? Decir, no, pues que sea nomás así hasta las 2 de la tarde trabajar y ya. Mira, acá mi compa, el chaleco. Vale, ahorita es el chaleco y cuando hace frío... Le dicen las chaquetas, ¿eh? Cuando hace frío le dicen las chaquetas. Y ahorita se quiere ir a ver la novela. ¡Costeño! Dice, la máquina hizo tapete. ¡Ah, hijo de... No nos importa. No, vale, ya lo pasado. Ahí están hablando de partidos pasados. ¿Ya? A ver, vale, ¿quién este? Nos mandaron aquí este... Un video. ¡Ah! Oye, qué zapatillas tan grandes hizo el morro, ¿verdad? Valira, ahorita es que hay un morro ese que en lugar de jugar con juguetes, él solo se los hace. Se hizo unas zapatillas. Unas zapatillas así de punta de tacón de aguja. Así.

llevaba para el maestro Trinquetes. Hoy nomás la que quiero oír, el maestro Trinquetes. El otro día estaban preocupados por el maestro Trinquetes. Andaba chambeando en la obra y le puse una rolita de esas de buenas y empezó a bailarla. Y todos, ay, el maestro Trinquetes se está desbaratando, El maestro Trinquetes, ¿qué trae? No, pues sabe, para mí que ya lo cremaron. Vale, era el polvo de la cal lo que estaba tirando. Era por eso nomás, la raza asustada. Es que dice, ¿está soltando polvo? Pues era el de la cal.

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1: ¡Hola!
2: ¡Cumbia para los sonideros!
1: Oye, Valete, nos estamos enterando que mañana va a haber lotería. Mañana va a haber lotería. No, pues las señoras, para que vayan todas las amas. Allá enfrente de Catedral, vale, ahí en la plaza principal. Mañana va a haber lotería, muchos premios y toda la cosa. No, para que vayan a gritar ahí. ¡Buenas! Ay, que se lleven sus bolsitas de frijol o de maíz. ¿Verdad? Vale, no, de veras. A ver, pásame todo ese mitote. ¿Cómo está eso? Mira, vale, mañana la megalotería allá de carnes selectas. Vale, ahí enfrente, enfrentito de Catedral, ahí en la plaza principal. Mañana a las 4 de la tarde. Va a haber muchos premios, muchos regalos. Y luego, vale, ya les dijimos que vamos a regalar un carro, ¿eh? Un carro nuevecito, si es del año. Ah, para el 28. Ah, pues mañana va a estar ahí el carro para que lo vean. Ahí la señora, que en lugar de estar regañando a los chiquillos ahí en la casa, en lugar de estar regañando al viejo ahí en la tarde. Ay, viejo, levántate, haz algo. Y nomás irá, joder, eso. O vale, en lugar de estar así, ya me tranquilicé, ya, ¿verdad? En lugar de estar jodiendo al viejo toda la tarde, mejor señora, váyase a la plaza, allá a jugar lotería. Y sirve que se gane un premio, o dos, o más. Y luego gana va a haber el carro que se puede ganar para el 28. Y sirve que regresa de buenas a la casa. Sirve que regresa ya de buenas, más relajadita. No está tanto a los chiquillos y al viejo. Entonces mañana 4 de la tarde allá a la plaza principal enfrente de Catedral, vale. Vámonos todas las señoras, vámonos a jugar lotería. Que así da coraje, que en la tarde irá, en lugar de ponerse a ver la novela ahí tranquilita, se dan tranquilas. No, están, irá, como cuchillitos de palo. Nomás inventando a ver con qué regañan al viejo. Pobrecitos señores, pobrecitos. ¡Vámonos con música! Grupo G. Y ahora en la tarde, todos los viejos a ver la tele, a ver el partido. A ver, ganar a las birrias, pues ya que es lo que hay y ni modo.

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1: Yeah. Hola, hola, ya que estamos con la rolita chilanga. ¡Ay, no más!
2: Un género que se respeta.
1: ¡Sígale bailando, sígale bailando!
2: La cumbia buena.
1: No se siente, señora, si le dio sed, váyase por una coca de 2 litros, bien helada, y con eso. Ahorita la señora irá con una pierna de pechugón en la mano y un vaso de coca en la otra y bailando estas, irá pegándole mordidas a la piernita, irá, ah, y bailando estas. Ya la vi, señora, ya la vi.

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1: ¡Vámonos, vámonos! ¡Ya mañana venemos! ¡Mañana va a ser jueves! ¡Mañana! ¡Ahora! ¡Pues ya se acabó esto! ¡Pero ya nos vamos! ¡Ay, ahí se queda con el Rafa de Landa! ¡Ahí viene ya! ¡Sola, sola! ¡Vámonos, vámonos!

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0: 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Son las 3:07. 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
1: Hola, hola, hola, hola. ¿Qué tal? Buenas tardes. Bienvenidos. Estamos iniciando labores en este... Hoy, si mal no recuerdo, el día de hoy es miércoles, ¿verdad? Ah, ¿qué creen? Mañana... mañana es jueves. Mañana jueves 14. Hoy estamos a miércoles 13. Bueno, hoy es miércoles 13. Mañana jueves 14, ahí le va la información. 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Eso será mañana 4 de la tarde, ¿sale? Vámonos con más música. Soy Rafael de Landa, ya les había dicho. Creo que sí. Y me quedo con ustedes hasta las 4 de la tarde con el baúl de la mejor. Ya escuchamos la historia sin fin de la banda Machos. Ahora, ¿quién es? ¿Banda Lagunera? A ver.

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1: Oiga, hoy estamos muy, muy gruperos con Tecnobanda, ¿verdad? Sí. La historia. Mire, cuando escuchábamos esta canción, la versión original, la versión de Eagles, de los Eagles, la versión en inglés, toda la onda. La escuchábamos y, está chidilla, ¿no? Una canción. Es que esa canción, había algunos mitos alrededor de esta canción. Es que esta canción es una canción. No podemos decir satánica, no podemos decir, pero la raza decía, ¿no? Es que aguas con esa canción, no, es una canción maldita y se habla de muchas cosas. Es que el Hotel California no existe en realidad, eso decían, ¿eh? En realidad es una iglesia que adora al chamuco y bueno, tantas y tantas cosas se hablaban de esta canción, de su versión original. Una canción en inglés que no la entendíamos ni mal. Estaba en inglés y no la entendíamos, ¿no? Y menos los que no hablábamos inglés. Entonces, la escuchábamos y, está chida. No, pues que está chida. La escuchábamos y, oye, pues será todo lo que tú quieras, del chamuco, lo que sea, pero está chida. No, hasta ahí. Y un día, en los años 90, llega esta banda de aquí de Jalisco, Nayarit, y graba su versión en español. El Hotel California. Y dices, no manches, como en español y cumbia y en banda. ¿Por qué? Yo esa canción la tenía. Era esa y el New Kid on the Town. Eran las dos rolas que venían en ese disco. Eran una joya musical. Pero la banda Z la grabó en español. Y vino a romper con todas esas. Todos esos mitos. Todo lo que. Lo que se hablaba de esta canción y del chamuco y esa onda, pues no, habla de una muchacha que se murió, nada más.

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en este momento son 21 minutos los que faltan para las 4 de la tarde. 21 y las 4. Es el grupo Mojao. Mojao. Tonta. Estás en el baúl de la mejor. Ya solamente faltan 20 para que sean las 4 de la tarde.

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1: Únicamente faltan 15 minutos para que sean las 4 de la tarde de un disco llamado Puras de José Alfredo Jiménez. No, de Puras de José Alfredo, así se llamó, no era Jiménez. Bueno, sí, era José Alfredo Jiménez, pero no. El disco se llamó Puras de José Alfredo, con el Coreta González y su banda, en el año 1995. Siempre, no sé. Miren, yo en ese tiempo trabajaba como DJ en un antro, allá en la señorial histórica ciudad de Compostela. Y nos llegó este disco. Bueno, lo compramos. O lo compraron. Yo no puse dinero para comprarlo, pero se compra ese disco y llegó en CD. Entonces, pues el Coreta González la estaba rompiendo en ese momento. Y sí poníamos banda. No solo era el house y no solo era esa música. Sí, era música para bailar, pero también poníamos banda y poníamos románticas. Entonces llega ese disco y dices, ah, caray, se llama Puras de José Alfredo. Pues yo tontamente pensé que era un disco dedicado a José Alfredo Jiménez, pero ya escuchándolo y viendo, leyendo, porque siempre la costumbre de abrir los discos y leer todo lo que venía, los autores, algunos traían las letras, parte de la historia del disco. Bueno, cada disco traía algo muy especial, traía su magia. Entonces al verlo dices, ah, caray, pues esta canción es de Juan Gabriel. ¿Cómo se llama el disco Puras de José Alfredo? Ah, caray, trae otra que es de ¿quién es la Diario de un Borracho? De Alfredo Gutiérrez, ¿qué es? ¿Colombiano? Creo que sí, es colombiano. Entonces, ¿por qué se llama así? Y siempre existió, ¿ven? Por mí, para mí, nada más, no así en general. Pero siempre tuve esa inquietud. ¿Por qué se llamó Puras de José Alfredo si no traía Puras de José Alfredo? Y una ocasión, solo una, he tenido la oportunidad hace algunos años de entrevistar al Coreta González. Y siempre dije, cuando empecé a trabajar en la radio, dije, si un día tengo la oportunidad de platicar con el Coreta González, de entrevistarlo, le voy a preguntar por este disco. ¿Por qué se llamó así si no eran Puras de José Alfredo? Bueno, traía hasta de Damaso Pérez Prado, ¿no? El Mambo número 8. ¿Por qué se llamó así? Y el día que tuve la oportunidad de platicar con él, de entrevistarlo, era en otra estación de radio y hace algunos años ya, se me olvidó y no le pregunté. Bueno, eso se llama Cuando seas mi mujer, es de Juan Gabriel, pero viene en este disco del Coreta González. ¡Vámonos!

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1: Uy, mira, ellos son los rancheritos de Topo Chico. Chiquilla cariñosa, estás en el baúl de la mejor. Ya nos vamos, con esta estamos despidiendo este espacio. Recuerden que a las 4 viene, márquenle pariente. Bueno, viene, a las 4 viene la cápsula informativa y luego márquenle pariente, ¿sale? Bonita tarde, pásela bien. Recuerden, mañana la lotería en la plaza principal de Tepic, ahí frente a Catedral. La lotería de carnes selectas, donde habrá muchos, muchos regalos, muchos premios. Mamás, toda la tarde, desde las 4 de la tarde, vámonos a jugar lotería. Es una invitación para todas las mamás. Todas. ¡Vámonos! Además pueden ver el automóvil, el que se va a regalar el próximo 28. Ahí va a estar. ¡Vámonos!

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4: 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Son las 3:59.
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6: El INMUNAI alertó sobre casos de abandono y violencia patrimonial contra adultas mayores, especialmente mujeres con demencia senil, cuyos familiares controlan sus recursos económicos y las dejan sin cuidado. Habla Margarita Morán, directora del INMUNAI.
7: De abandono de cuidado yo creo que muchísimas, pero pues hay que atenderlas.
8: Es otra forma de violencia también.
7: Esa violencia se nos ha agudizado causa la tarjeta del dinero. Les quitan la tarjeta y me las dejan ahí solitas. Ellas ya no pueden moverse, ellas traen demencia senil. Entonces ahí es donde nos está la patita chueca, porque pues el que trae la tarjeta, ¿dónde lo hallas? Ella no me sabe decir, porque ella ya no entiende. A nosotros nos han tocado 3-4 casos. No han sido para nosotras, pero sí nos damos cuenta que esa es una de las violencias, porque las vecinas denuncian que esa señora está sola, abandonada, y que nada más le quitan el dinero. Y uno toma nota, los familiares sí han salido, nos llegó uno de Tijuana, desde allá se comunicó que era su hermano, que él estaba pagando una persona, pero que desafortunadamente pues se lo habían dejado sin sol.
6: También comentó sobre el impulso a la propuesta de Dulce Refugio, un proyecto para mujeres que salieron de refugios por violencia que puedan obtener ingresos desde casa mediante el empaquetado de productos.
7: Nos puedan apoyar a elaborar. Significa que nosotras queremos empacar cualquier producto para vender. Ellas se encargan en su casa de empacar ese producto y ganen dinero desde su casa. No es necesario que salgan a vender. Por eso logramos ponerle la Dulce Refugio, porque nosotras lo que queremos es que si se va a vender fruta deshidratada, que las mujeres desde su casa empaquen y nos hagan a nosotras este trabajo ellas mismas, y podamos que ellas ganen un recurso. Esto es una propuesta. Se tiene que ir a economía. El gobernador, pues, el primero que nos da el visto bueno. Ahorita tenemos 45 que han salido de nuestro refugio. Entonces, significa que todas ellas en el empleo, su problema es el sistema de cuidados.
6: Prácticamente. Reportó para Noticias por la Radio, Ariana Olvera.
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10: Cantante.
11: Sí, y también vamos a tener una entrevista que hizo nuestra compañera Danasa allá con Pancho Barraza.
10: Oye, sí, porque sigue allá nuestra compañera. Sigue allá,
11: y bueno, tuvo una entrevista con Pancho Barraza, vamos a ver cómo le fue, pero todo eso lo va a ver usted después de la canción del artista de la semana, que es...
10: ¡Cha-cha-cha-cha! ¡Banda La Costeña!
11: Así
10: seguimos,
11: es,
10: Banda con Banda La Costeña.
11: Sí, Banda La Costeña desde 1950. ¡A la madre!
10: Sí, estudiaste.
11: No, para que veas.
10: Ayer no te hice la pregunta final.
11: A ver, ¿cuál era la pregunta final?
10: Ahorita te la hago.
11: Ya está. Nos vamos a ir directamente con la rola de la Banda La Costeña, que dice: déjenla que sea feliz.
10: ¡Y márquele, pariente!
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0: Regresamos a márquele pariente para que vea que no le estamos mintiendo. Con nosotros en el estudio, el señor Pestañita.
1: ¿Qué onda? ¿Qué onda, banda? ¿Cómo están? Felizotes, ahora aquí en canal.
0: Todo bien. Oye, Pestañitas, mira, la verdad, hemos tenido bastantes invitados en este programa. Sí. Okay. Pero la verdad.
2: Como...
0: Sí, la verdad.
1: Eso le dicen a todos. Son unos falsos, tóxicos. ¿Cómo crees? Claro que sí.
2: ¿Cómo crees?
1: Migajeros.
0: No, fíjate que en lo personal se me hace muy, muy interesante tenerte aquí con nosotros porque, bueno, de mi parte yo te había de morrillo.
1: Es que a él le cobró 30 pesos el boleto en la escuela.
2: Sí, gratis.
0: Me cobró 30 pesos y ahorita te puedo tener aquí, de dos baches.
1: Pregúntame lo que quieras, soy todo tuyo.
0: Oye, Pestañitas, en primera yo quiero que le des ese recordatorio de nostalgia a todos los niños que ya no somos niños.
1: Ok.
0: Y que nos hagas la gran frase que todo mundo conocemos, por favor.
2: Queremos escuchar.
1: Ahí va. 1, 2, 3, 4, Club del 5. Ríe, juega, gana, canta, salta, baila. Esto es Club del 5. Era así, Club del 5. Con la mano torcida,
2: puede ser. Club del 5.
0: ¿Qué onda con eso, Pestañitas?
2: O sea, ya lo vivimos en
0: vivo. Ya volví a revivir un poco de mi infancia. Me acuerdo cuando me decían, vámonos a la escuela, espérate, está Pestañitas.
2: Pero una pregunta importante, si ¿sí tiene pestañas, ¿no?
1: Por eso me llamo Pestañitas, porque no tengo. Si no, me llamaría Pestañotas.
0: Pestañotas.
1: Mira, la verdad, cuando llegué a Tepic por pura casualidad. Yo no venía a hacer tele aquí. Yo venía con el circo del profesor Girafales trabajando.
0: Okay.
1: Yo venía de Guadalajara de hacer televisión, llego, hago circo aquí, y cuando el circo va y compra publicidad al Canal 5, le dicen, conocemos un Pestañitas que está ahí. A ver, tráetelo. Entonces ya llego y los del Televisa, pues me conocían de Canal 4, y dicen, no te vayas en el circo, quédate aquí.
2: Ya,
1: y me quedé.
2: Pues
0: y se quedó.
1: Y me quedé.
0: Se enamoró de Tepic.
1: Me enamoré de Tepic y sus camarones.
0: Sí, cómo no.
2: Claro, cómo no.
0: Oye, Pestañitas, pero has tenido una carrera muy, muy grande, fructífera dentro de aquí del estado. Cuéntanos, ¿cuál ha sido tu mayor recuerdo hermoso que has tenido de Tepic en todas las presentaciones que has tenido?
1: Uy, mira, yo creo que en lo personal, el recuerdo más chido de Tepic es que llegué y aquí hice una familia.
0: ¡Ok!
1: O sea, yo venía de Guadalajara, una historia así como lo tuyo, los míos y los nuestros.
0: Ok, ok.
1: Llegamos aquí y afortunadamente estábamos solos, entonces nos unimos como familia, mis hijos, mi esposa, hicimos una muy bonita familia. Y una de las cosas que me acuerdo, bueno, tengo muchas anécdotas, una de las cosas que me acuerdo mucho fue el evento de la Loma.
0: Ok.
1: En ese entonces no se regalaba, bueno, regalábamos un chorro, siempre hemos regalado muchos premios en los eventos, en el programa, y entonces no había pantallas planas, haría las teles Sony que tenían caja atrás. Digo,
0: okay, sí,
1: estamos hablando de
2: gorditos.
0: 2006, no, hombre.
2: Hace un tiempo.
0: Ya hace rato.
1: Ya cerrado, ¿no? Entonces se lo regalamos y se lo ganó una señora, y suena señora, ya muy grande de edad, y bien emocionada. Yo me la gané, sí, señora, sí, pues llévesela. Dice, ¿y cómo me la llevo? Pues, ¿cómo se le dice? Pues, agarre un taxi. Dice, es que nomás traemos lo del camión. ¡Oh! No, pues, tenga, le dimos para el taxi. Tenemos ahí algunos, tenemos pasteles de algún patrocinador ahí que, digo, no puedo decir la mención, pero tenemos pasteles y le dimos casi una dotación de todo lo que teníamos.
0: De todo lo que
1: tenía. Para que fuera contenta. Fue una de las cosas que me quedan así muy...
0: En el corazón.
1: Sí, sí. Esa y otra también muy significativa. Yo nunca, nunca trabajo para hospitales, no trabajo para orfanatorios. Okay. Porque tengo corazón de pollo. Sí, okay. O sea, voy y la verdad me entristezco muchísimo. Sí. No aguanto. Y en una ocasión, van los saludos a mi amigo Rogelio, tiene una asociación que se llama Más Vida. Más Vida.
0: Ok, Rogelio. Sí.
1: Fui con él y me dice, vamos al hospital civil. Pues ahí voy, yo soy bien, bien, me da mucho, me agüito mucho.
0: Sí.
1: Llego y entro a la sala de niños de una enfermedad terminal y se para un niño de 3 años y me dice, ¡Pestañita!
0: ¡Ay, Dios!
1: Y llego y lo abrazo. Y empiezo a platicarme y no sé qué. Y muy felices, ¿no? Por parte de la asociación le dimos un regalo. Y nos vamos, y cuando me salgo me dice su mamá, oiga, muchas gracias. Digo, ¿por qué? Dice, mi hijo lo bebieron en la mañana en la tele. Dice, y no se ve ni levantado de la cama. ¿Cómo? Sí. Y mire, lo vio y le dejó otro ánimo. Híjole, lo peor fue después, al día siguiente me marca Rogelio. Ya te me imaginarás a qué me marcó.
0: Sí, sí, claro.
1: Y yo así de, ¡ah! Son bonitas, tristes. Sí, sí, me llegó.
0: Sí, sí.
1: Son recuerdos bonitos. Entonces, la verdad, aquí en Nayarit he sido feliz. Soy hijo adoptivo de Nayarit. Me encantan los camarones y la playa. Ahorita vivo en Guadalajara, pero ya me quiero regresar.
0: Excelente, con el calorcito rico,
1: Es que es preferible tener el calor en Tepic, que te vas en 20 minutos a la playa, claro, que tenerlo en Guadalajara, que es un solazo.
0: Sí, un solazo, sí, es cierto.
1: Aparte, ya todas son fresas sin presupuesto.
2: Hablábamos de que las mujeres nayaritas tienen algo.
0: Tienen algo y ya lo comprobamos con Pestañitas de que una mujer nayarita te hizo quedar.
1: Sí, Nayarit, no sabes, amo Nayarit.
0: Oye, en mi casa. Oye, Pestañitas, pero mira, todo este tiempo siempre has tenido algo en común con muchos de los payasos, que es siempre con el show para infantil, ¿no?
1: Sí,
0: el show
1: totalmente.
0: Infantil. Ajá. Y te has evolucionado, has tratado de evolucionar tu contenido, que pero es algo difícil allá. Ahorita con
2: él
0: los morros.
2: Va un paso adelante.
0: Y vas un paso adelante.
1: Mi compa.
0: Vas un paso adelante, que tienes una rola nueva que todos los morros ahorita la están diciendo, que en mi tiempo se decía... Ando más o menos.
1: Ándale, ándale.
0: Pero mira, ahí ando, mira.
2: ¿Cómo lo ganaron? Lo bajaron en mis estados. A los muchachones bailando a este tren, este bonito Six Seven. Luis, luego te aprendiste la coreo.
1: No, si la traes,
2: ya la trae.
1: En el ADN. Fíjate que curiosamente, normalmente yo me voy con el perfil de música como frontera. Cada mes estoy sacando una rola. Y digo, si lo ven ustedes aquí en los segundos del tiempo del canal, sale la rola, el videoclip. Ah, pues nos fuimos con una canción antes que se llamaba Te Vas, Ya No Puedo Mirar. Esas cosas. Me gusta, ¿no?
2: Ok.
1: Entonces, pero iba a las escuelas y me decían todos los niños de las escuelas, ¡Pestañitas! Yo, ¿qué? ¡Six Seven! Y yo, ¿qué es eso? Luego, ¿Pestañitas? ¿Qué? ¡Six Seven! Y yo, pues, ¿qué es, no? Y me puse a investigar. Ojo, yo juego Roblox y juego Free Fire.
0: Okay. Okay.
1: Pero no había jugado robando un Rhino. Entonces, okay, dije,
0: otra
1: no sabía que era el Six Seven. Sí. Yo juego Free y juego Free en el Roblox.
2: Ajá.
1: Sí, juega, ¿no?
0: Sí.
1: Sí, se me la cara.
0: Todos los días. Todos los días.
1: Ok, entonces me dicen y le digo a mi producción, ¿sabes qué, bro? Paramos las canciones de tipo de norteñas, Tex-Mex, y vamos a hacer una de Six Seven.
2: Vamos a hacer algo diferente.
1: Salió esta.
2: Y salió Six Seven.
0: Y los morrillos tapatíos la han agarrado de una buena manera, también los niños nayaritas, que saben que es una canción Six Seven, es para más bailable, es más bailable que otra cosa.
1: Es una canción tiktokera totalmente.
2: Tiktokera para un tren.
1: Ah, es para tren, es para el cotorreo. Digo, también me sacan comentarios la banda, ya ves que la gente también te tira hate de repente, pero luego me dice, que me leí el otro día un comentario que dice, mira, sintiéndose bien chaborruco.
0: ¿Y qué?
1: ¿Y qué? Ya algo tiene que comer uno.
0: Tiene que comer uno.
2: Tengo que pagar mi Lamborghini.
0: Oye, Pestañitas, a ver, tienes Six Seven, pero también aquí en 8NTV hemos visto que tienes un horario específico donde tienes un programa.
2: Por supuesto.
1: Yeah.
0: Es un programa y...
2: La gente no se lo pierde.
0: Y la gente no se lo pierde. A veces la raza estamos allá en edición y le digo, deja Pestañitas, hay que ver qué va a hacer hoy.
1: Sí, estoy en los sábados hoy, no, estoy los martes a las 8 de la mañana con repetición los jueves a las 5 de la tarde. El programa lo cambié de formato, antes era mucho concurso, ahora me salgo y hago prácticamente un ILR.
0: Ok.
1: O sea, un In Real Life, o sea, me voy a cotorrear.
0: Te vas a cotorrear con la raza.
1: Me voy a cotorrear con la raza.
2: A ver, cuéntanos, ¿qué es la parte que más disfrutas de este trabajo?
1: Cuando me pagan.
2: Ah, bueno.
0: Quisiera sentir eso.
1: ¡Ah, no! Empiezas a ganar como hasta los 35, bro. Si sigues en la tele. Bueno, entonces, ¿en qué estábamos?
2: Nos falta varios años.
1: No, les falta como 3 años para ganar. Entonces, estábamos en que íbamos a ganar dinero. La parte que más me gusta, disfruto todo. Es cansado porque antes yo me acuerdo que hacías tele, pum, se acabó, ya. Tele y show. Y ahorita haces tele, show, historias para Facebook, historias para TikTok, historias para Instagram. Luego tienes que subir videos. Yo hago 120 videos al mes de
2: 120
1: contenido.
2: 120.
1: Hago 120 videos al mes. 4 programas de televisión, 4 de radio los sábados. Estoy en La Caliente, 105.7 FM, La Caliente, a las 9 de la mañana. Luego hago 120 contenidos de TikTok y hago una rola por mes. Y aparte hago campaña y publicidad para la rola.
2: No.
0: ¿Y en qué momento Pestañitas tiene tiempo para bañarse y dormir?
1: Y luego viajo entre Guadalajara, Vallarta, Sinaloa. Ahorita soy por iniciar programa en Irapuato.
2: Me siento privilegiada, de verdad.
0: Sí, yo también me siento muy privilegiado
2: de tener tiempo
0: aquí con Pestañitas.
2: Ahí
1: estamos. Con usted, con el pescado.
0: Con el señor Pestañita.
1: Con el pez. Así, con el pez.
0: Oiga, señor Pestañita, muchísimas gracias por estar aquí con nosotros.
1: No, yo me quiero quedar.
0: La verdad, mira, toda la raza de 8NTV que nos está viendo y la raza de la 99.3 que nos está escuchando, vayan a escuchar esta rola del Six Seven. Mira,
1: sí, está chida.
0: Yo sé que los morros ahorita están escuchando cualquier tipo de música, pero esta canción de Pestañitas viene con un estilo bastante...
1: Ahorita escuchan cada cochinada, pues escuchen una más.
0: Lo interesante es que esta canción no es apología al delito, no es grosera, es una canción muy infantil y bailable.
2: Y además, usted ya se la va a saber.
1: Sí, fácil. Es. No. Six Seven. Ahí te tengo ahí está el video
0: de
1: Luis.
0: Las manos hacia arriba,
1: las manos hacia abajo, las manos hacia el frente, Six Seven. Ven hacia atrás.
0: Es más, En el siguiente marzo, que son los bailes de primavera, yo creo que alguna escuela la va a agarrar para bailar. Sí,
1: ahí te va. Claro. Ahorita tengo un cotorreo de tren en TikTok. Al video, o sea, se meten a mi feed, agarras el audio original, subes tu tren, obviamente pues, se me registra a mí. El video que tenga más comentarios de aquí el 30 de mayo, le vamos a regalar 20 tarjetas Google Play de 100 varos o 2 mil pesos.
2: Bueno, ahí te va a aparecer mi video.
1: Date con todo. Igual que gane, se lo mandamos.
0: Excelente. Muchísimas gracias por estar con nosotros, Pestañita. Nos vamos directamente a un corte, pero te tienes que despedir con nosotros con el grito de guerra, que es y márquele pariente. Okay. Una, dos, tres.
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0: Capital Nayarita, Luis José, y estamos a 30 grados centígrados.
1: Y desde ustedes, desde Camichín para el mundo, la que pudo salir del rancho y lo está logrando en la ciudad, ¡venga! Arely Arroyo.
0: ¡Bravo! Arely, ¿cómo estás?
2: Bien, ¿y ustedes? Siempre me hacen una bonita presentación. Sí, Arely. Me encanta venir.
1: Yo lo sé, yo lo sé.
0: Nuestros invitados son los invitados.
1: Ahorita te voy a... Tienes que, ese micro lo tienes que adornar y besar, ¿eh? Porque estuvo Don Pestañitas aquí antes que tú.
0: Sí, sí, sí. Está todavía Laura aquí.
1: Está el aura de Don Pestañitas, que es el Club del 5.

0: Pestañas estuvo aquí. Ay, no. Y adiós, señor Don Pestañas.
1: No, hombre, cómo olvidar mi infancia.
0: Sí, ¿verdad?
2: Sí, sí, sí, sí, sí, me llegaba la señal a Camachín.
1: Sí, siempre vaya, he llegado, mijo.
0: Vaya, vaya, vaya.
1: A blanco y negro.
0: A blanco y negro. Antes de irnos con la pregunta del debate, tenemos mensaje. No, anda con todo, producción de Balagardo. No,
3: producción, ¿no? Por favor.
0: Dice por acá.
3: Cinco minutos después.
0: Dice... Cámara banda, saludos del Eduardo, el pedorro de los héroes de Tecamac. Saludos okay. A la Chapahuilis, el despertador y mona de guayaba de Pachuca.
3: ¡Bien! ¡A la Chapahuilis!
0: No, no, y acá tenemos lo que dice. Bendito ombligo de semana, chicos. Espero que estén bien, ya presentes en su programa. Y como siempre, por favor, un saludote especial a mi esposa Matías.
3: Aquí andamos para la Iris y para el Matías en el ombliguito de semana.
1: Mandará saludos.
0: No, a mí lo que se me hace chido es cuando se vean qué va a pasar, ¿eh? ¡Garras van a ser!
3: Sí, sí, sí, sí. Oye, pero es miércoles, es día de debate. De debate, señoras y señores.
1: A ver, ¿quién gana?
3: Irá bien agresiva.
1: ¿Quién
3: bien
1: gana? Agresiva. Ahora sí vamos a tener ganador.
0: Viene guau.
3: Dinos qué vamos a debatir el día de hoy.
1: ¿Qué importa más, llenar palenques o tener millones de reproducciones?
0: A ver, te voy a dejar que elijas tú primero.
3: A ver, llenar palenques o tener millones de reproducciones. A ver. Es que para llenar palenques...
0: Elige A o elige B.
3: Espérate, es que tengo que analizar. Para llenar palenques necesitas gente. Para tener millones de reproducciones también.
0: No, no necesariamente.
3: ¿Por qué no?
0: Porque existe algo que se llama bots.
1: ¿También en las reproducciones?
0: También en las reproducciones.
3: Pero yo me voy con la primera.
0: ¿Llenar palenques?
3: Llenar palenques.
0: Ay, pero pues mira, yo nomás por llevarte la contra me voy por tener millones de reproducciones.
3: Es que es sentir cerca al artista y a tu público.
0: Sí, ¿siento? Pero volvemos a lo mismo, ahorita ya no hay artistas.
3: ¿Cómo no?
0: No hay artistas.
1: ¿Cómo no? ¿Y tu Edén Muñoz qué es?
0: Mi Edén Muñoz es uno de la vieja guardia. Pero la neta, al chile, por ejemplo, ahorita la raza que tiene millones de reproducciones no te puede hacer un evento de 3 horas.
1: Ah, eso sí, concuerdo.
0: O sea, la neta.
1: Y luego, por ejemplo, hay artistas como Javi. Empezó y el primer éxito fue La Diabla. Ya después no tenía más canciones.
0: Ajá, o sea, la
1: entonces,
0: gente...
1: ¿cómo se va a presentar en un palenque, en un evento de ese tamaño con una sola canción?
3: Pues es que lo básico típico que hacen es hacer covers, ¿no? De canciones del regional mexicano.
0: Pero fíjate... que hasta
3: después van sacando de que las suyas originales. Y
0: pero hasta para los covers hay que tener gracia. Hablando, por ejemplo, de Edén Muñoz, el vato está sacando muchísimo cover de artista de antaño que le está quedando muy bien. Pero también hay unos como el Javi, el Peso Pluma, Tito Doble P, o inclusive el Nata que sacan covers y dices, no, güey.
1: Pero a ver, ay, ahí, no, al Nata no me gustan, no, así como sacar a Mi Bello Ángel. Y...
3: sí, sí. ¿Cuál te dejará más dinero? ¿Llenar palenques o las reproducciones
1: en las plataformas? Es que ahorita eso de las redes, si
0: es que la red te deja mucho.
1: Siempre y cuando si tengas millones de seguidores.
0: Sí,
1: o sea, aunque no tengas millones, pero si eres constante, sí te deja.
0: Sí, o sea, eso sí, o sea, la verdad, sí te puede dejar con puros reproducciones de Spotify o de reproducciones de YouTube, te puede dejar ser artista. Pero yo creo que el ir a un palenque ya es como un premio para el público para que te vea en vivo.
3: Sí, es que siento yo que es la experiencia.
0: Sí.
3: De escuchar la canción en vivo.
0: Porque mira, la verdad a mí
3: no es lo mismo escucharla así en una bocina que escuchar al artista teniéndolo en un escenario, la banda.
0: Hay más show.
1: Con una cervecita.
3: Una cervecita. Disfrutando pues el evento.
0: A mí en lo personal me gustan mucho las canciones en Spotify o en YouTube. Me gusta más escucharlas ya grabadas sin el pedo de estar en un en vivo. Pero el hecho de que veas a tu artista... o que estés ahí viéndole todo el rollo, es algo diferente.
1: ¿Saben que yo cuando escucho canciones, pero que están así como en vivo o algo, como que me teletransporto a...
3: ¿verdad?
1: A ese momento, no sé.
0: Es por lo que te tomas antes del palenque. Pero mientras usted ve qué rollo, qué es mejor, llenar palenques o tener millones de reproducciones, nos vamos con algo que va a pasar en San Blas.
3: ¿Qué va a pasar?
0: Atikama era un pueblo que hace mucho tiempo nadie veía, nadie lo hacía en el mundo, pero ahora hasta un festival de los Tion tienen.
1: Ay,
0: y lo
1: rico.
0: Celebran cada año. Vamos a ver qué rollo este año.
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0: Excelente.
3: ¿Sí les gustan los ostiones?
0: Me gustan mucho a mí los ostiones, es muy rico, pero...
3: Yo tengo mis especificaciones. Tiene que estar chiquito, Tienen que tener mucho limón.
1: Y sal.
3: Salsa, sal y ya para adentro.
0: Ahí te va.
3: Porque si grande como que me da mucho asco.
0: Ahí te va. En Atacama tienen algo bien interesante que sacan un ostión demasiado grande. Muy, muy, muy jugoso. Muy rico. Entonces, el festival del ostión, el 21 y 22 de mayo, me parece.
1: Ay, hay que
0: vayan este fin de semana, cotorrien ahí en Atacama. Creo que es la parte más instagrameable de San Blas.
3: Ok, ok.
0: Para que la raza que le guste ese rollo vaya de una vez. Arely, tú los amas, tú los sueñas, tú tienes sueños de chava con ellos. Preséntanos.
1: Bueno, pues nos vamos con Ping Pong de los guapos guapayazos.
3: 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Guapos y todos.

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0: Ay, señor, en su casa, lo que acaba de ver.
1: Agarra aire,
0: Arely. No puede ser posible lo que acabamos de ver. Pero bueno, para que usted más o menos empiece a bajar esta temperatura, porque el día está muy caliente. Sí. Digo el día.
1: Sí, el día.
0: No igual
1: el clima. Pues.
0: Vamos a irnos directamente hasta Guadalajara, donde está nuestra compañera NASA. Vamos a ver qué nos dice.
2: Y márquele, pariente, señoras y señores. ¿Qué cree? ¿Dónde ando, señora ama de casa? Yo sé que usted me extraña ahí sentada al lado de la estrellita. Ahora sí. Estrellita, ahora está ahí el día de hoy y ahí está la Arely, le mando un saludo. ¿Pero dónde creen que ando? Ando en la Unión Musical, en la segunda edición de Unión Musical, que aquí, señora, déjeme le cuento para que si usted no sabe qué es Unión Musical, este es esto. Es un evento donde artistas, promotores, personas que ahora sí viven y trabajan del regional mexicano se llegan a juntar por aquí. ¿Pero qué le parece si le doy un tour un poquito más? Pues ahora sí que enseñándole de viva cara qué hay aquí. Pues déjeme le cuento que aquí en Unión Musical hay disqueras, hay sets, hay así stands de disqueras, de artistas, de promotores que pues ahora sí vienen a reclutar personas, a promocionar su marca. Y pues si tú eres un cantante, puedes venir a platicar con los promotores que están aquí, con las personas del staff que están aquí de las empresas. Y pues para estos eventos es lo que sirve, para hacer relaciones públicas básicamente. Pero déjeme le cuento que pues obviamente esto no es nada más lo que hay en este bonito evento. Ah, el protagónico de este bonito evento es la información, señora. Porque aquí no me va a creer quién va a venir el día de hoy. Va a venir nada más y nada menos Jorge Medina y Josi Cuen con Pepe Garza para hacer un Pepe's Office Live y contestarnos preguntas del regional mexicano, señora ama de casa. ¿Cómo lo ve usted? Mira, acompáñeme tantito. Como puede fijarse, aquí al lado hay cuartos, hay lugares de este lado que son los lugares. Mira, acompáñeme. Corramos para acá. Como este, que son los cuartos de conferencia. Pero este es de networking, o sea, hace que este es como un descanso, señora ama de casa. Este es para hacer relaciones públicas. Ahora sí, es el lugar donde vienes tú a cotorrear, a conocer gente, ¿no? Pero acompáñeme, vamos a presentarle ahora sí un cuarto de conferencia de Unión Musical 2026. Aquí puede estar viendo que pues aquí están los stands de las disqueras, aquí está Tour 3, aquí está Mex Music y por acá podemos ver también de revistas, todo lo que tenga que ver con el regional mexicano, señora, aquí están, aquí está revista CD Records, El Mundo del Espectáculo, y por acá está, mire nomás, para que me acompañe para acá, y por acá está uno que usted sí va a reconocer, acompáñeme. Usted sí va a reconocer ese, ¡qué sorpresa! Aquí está una disquera muy famosa, porque usted no sabe quién está en esta disquera. RB Music, señora ama de casa. También aquí tenemos a RB Music, que representa, ahora sí, que a Pancho Barraza, que representa a Luis Ángel el Flaco, que representa a toda la gente bélica, a Grupo Marca Registrada, ¿cómo ve? Entonces, si usted quiere ser parte de estas cosas, de estas bonitas familias, pues usted viene y promociona que su música, que su talento, que su cotorreo. Y ya para finalizar este bonito enlace, ya saludarlo, ya para enseñarles todo ahora sí, para que lo vea de viva voz y de primer ojo, le enseño un cuarto de conferencia aquí en Unión Musical, que es el protagónico, que es también a lo que la gente viene a capacitarse en el regional mexicano, cómo trabajar en el regional mexicano. Mira nomás, hay alrededor de 6 cuartos, ay, no se preocupe, con permiso, hay alrededor de 6 cuartos y todos tienen el nombre de un artista emblemático del regional. Aquí tenemos el de Salón Juan Gabriel, al lado tenemos Salón José Alfredo Jiménez, tenemos otro que no está el Queen, etcétera, etcétera, etcétera. Y pues así se ven por dentro, ahí se sientan los artistas, se sientan los promotores, los coaches y ahora sí dan sus pláticas. Todo el día hay pláticas en todos estos cuartos, pero ya para irnos y darle una sorpresita, miren nomás con qué marca, con qué disquera estamos aquí. Con Shaw Entertainment, nada más y nada menos los representantes de Birlán García, de Oscar Maidón, de Yeri Mua, de quien usted se imagina, ahora sí, artistas de la chavalada, aquí está Shaw Entertainment, y si usted quiere firmarse, ya sabe a dónde venir el próximo año en Unión Musical. Desgraciadamente, hoy es el último día, mi querida Arely, mi querida Estrella. Ya casi nos vamos, este sueño ya casi se termina. Pero les mando un saludazo allá al Márguele Pariente, los quiero mucho. Y nos vemos el día de mañana para allá. ¡Y Márguele Pariente! ¡Bye, bye!
0: Y ahí está,
3: señor. Es todo, Nace, la anda pasando bomba.
0: Anda de tour por todos.
3: Oye, estos... ya conoció a Virlán, ya conoció a Pancho Barras.
4: Va a conocer a Jorge y a Josi.
0: A Jorge y a Josi y a Pepe Garza.
4: Ah,
0: a Pepe Garza. ¿Y cuándo termina la prepa? ¿Quién sabe?
3: No sabemos.
0: Bueno, pero seguimos, señores, con el debate grupero.
3: ¿Qué es el debate grupero?
0: ¿Qué importa más, Arely?
4: Yo creo, para mí, llenar un palenque.
3: Llenar un palenque o tener millones de reproducciones. Por favor, usted mándenos su respuesta a nuestro número de WhatsApp, que es 311-496-6094. Eso, ahí mero, mándenos su opinión, pero ya tenemos
0: mensajitos, tenemos audio de la raza.
3: Vamos a ver qué nos dice. Entonces vamos a escuchar.
5: Yo siento que importa más llenar palenques o llenar foros, conciertos y demás, porque al fin de cuentas estás conectando con tu público, estás conviviendo con ellos, a diferencia de si solo tienes reproducciones por cualquier plataforma, pues la neta no te sirve de mucho si no tienes esa cercanía con tu gente.
0: Tiene razón, sí. Un poco lo que dice el vato, ¿eh? O sea, tienes que tener cercanía con la raza.
4: Y luego ya ven que hace poquito Instagram estaba tumbando bots de las cuentas. Entonces, si llega a pasar eso, además, imagínense si se quedan sin reproducciones y sin seguidores.
3: Sí, imagínate qué van a hacer. Entonces, yo creo que es más rentable llenar un palenque.
0: No creo que sea más rentable. Yo creo que es mejor para la imagen del artista. Porque rentable...
3: Es que lo mantiene vigente.
0: Sí, lo mantiene vigente, pero rentable, la verdad, tiene mucho más... Sacan mucho más dinero de reproducciones de Spotify o de cualquier otro lado. Pero vamos a ver
4: otro audio.
6: Yo siento que las dos, porque las reproducciones es lo que hace famoso el artista y el palenque es como para darle seguimiento a sus fans y a las canciones.
0: Excelente. Bueno, bien. Tú eres la que tiene la decisión final, Arely. ¿Quién gana hoy? ¿Con qué nos vamos?
4: Es que yo creo que es una cadenita, ¿no?
0: Una cadenita.
4: O sea, se necesita de todo, pero yo creo que gana Estrella.
3: Sí, yo gano. Bien, excelente. ¡Bravo!
0: Muchísimas gracias, Arely. Bien. Ya te esperan porque nos vamos directamente a corte y que te vaya muy bien hasta Camuchín.
4: Muchas gracias.
3: Te
4: gané. Vamos a corte. Ya me voy.
3: Te gané el especial.
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3: Mi perrito, ayúdame, mi perrito. Y va corriendo las chivas. Mi perrito. Mi perrito se llama hormiga, mi perrito. Y llega con un policía. ¿Qué pasó? Mi perrito, se murió mi perrito. ¿Se lo entierro? Ay, pero ¿dónde dejó el perro entonces?
4: No. ¡Cállese el hocico!
5: ¡Luis José! Acuérdate que este es el minuto favorito.
3: Por eso, y no le va a la Chivas.
5: Oye, ¿a qué? Ya se me olvidó.
3: Ahí te va uno. Haz sí. De cuenta que está un señor, ¿verdad? Que tiene pues, relaciones íntimas con su señora. Uh-huh. Pero pues no siente nada la señora nunca. Nunca siente nada y va con el urólogo. Va con el urólogo, el vato, y le dice, mire, usted se va a comprar un negro de 2 metros que le eche aire cada vez que usted tenga relaciones íntimas.
5: Okay. ¿Qué?
3: Llega el negro grandote con una palma. A ver, negro, dale, empieza el negro. Empieza el negro, dale. Y empieza el vato. Tan. ¿Sientes algo, mija? Nada.
5: Dios mío, negro, de mi vida.
3: A ver, negro, cambio. Se cambia y el vato empieza a doblarle. Y empieza el negro. ¿Sientes algo? ¡Siento todo, viejo! No. ¡Siento todo! Ya ves, pinche negro, no sabe soplar.
5: Sí, era el esposo, efectivamente.
3: No lo expliques. Ay, no, man.
5: ¿A qué va una vaca al baño?
3: ¿A qué va una vaca al baño?
5: Va a cagar.
3: Bien. ¿Te acuerdas que te dije que NASA anda allá en Guadalajara? Pues le tocó también estar ahí a un lado de Pancho Barraza.
5: Okay.
3: Estuvo ella y Montse Gamiño por allá. Y bueno, pues le hicieron unas preguntas a Pancho Barraza, donde dio la exclusiva que ¡Panchito! Visitará Tepic pronto. Recordamos que la última vez que lo vimos creo que fue cuando fue la inauguración de Jaguares de Nayarit.
5: Sí,
3: estuvo aquí y posiblemente este año se inauguró otro estadio, así que...
5: A lo mejor por ahí lo vemos. Por ahí
3: así
5: el que poeta del amor.
3: A ver, el poeta del amor, vamos a ver qué nos dice.
6: 7 de noviembre de este 2026, Auditorio Amado Nervo. No se lo vayan a perder. Yo no creo que estén todavía a la venta los boletos, pero en cuanto escuchen que está a la venta los boletos, estamos festejando el 35 aniversario, llevo la gira 35 aniversario, donde van el mariachi, el grupo, coristas, bailarines, todos los éxitos que hemos hecho durante 35 años y las nuevas canciones del disco más reciente también. Ya estamos tocando 6 canciones de un disco de 10 que acaba de salir.
5: Luis José.
3: 7 de noviembre.
5: En primicia. 7 de noviembre, Amado Nervo. Tenemos una cita con Pancho Barraza.
3: Por sus 35 años, ya lo escuchó toda la raza. No se vaya a perder este gran concierto. Aunque hoy, todos, En el auditorio, Amado Nervo.
5: ¿Qué pasó?
3: No tiene tanta suerte, Pancho Barraza, para ir a mi colonia todavía. El señorón Pancho Barraza también dijo que pues, la realidad es que el único que él nunca quiso llamarse Pancho.
5: Ok.
3: O sea, ¿tú? Posiblemente yo creo que se quería poner, no sé, Johnny Laboriel o algo por el estilo. Pero vamos a ver por qué nunca se quiso poner Pancho.
5: A ver. Ir cantando.
6: Cuando grabé el primer disco, que estábamos en el rollito ese de que cómo le ponemos, ¿no? Él se llama Francisco Javier Barraza Rodríguez. Pero artísticamente, ¿cómo le ponemos? Usaba mucho que hoy se sigue usando. Que te llamas de una manera y te ponen...
5: De otra.
6: Y a mí no me gustaba que me dijeran Pancho. Me llamo Francisco Javier y no me gustaba que me dijeran Pancho. Y entre todos los nombres que eligieron, pues ni uno me gustó. Y les dije, no, me voy a llamar Pancho Barraza.
5: Panchito,
6: ¿te
5: imaginas? Panchito, es que se llama Francisco.
3: Se llama Francisco Javier, pero imagínate qué gacho que te digan, no me gusta que me digan Pancho y tu nombre artístico que te catapulta la fama sea Pancho.
5: Sí, de lo que se viene enterando.
3: O sea, uno se viene enterando, porque hay muchos Panchos en
5: sí, muchísimos.
3: Pancho Barraza, Pancho Pantera, entonces... Está interesante.
5: Oye, pero ¿tú sabes cuál fue el primer éxito de Pancho que lo catapultó así a la fama?
3: Pues mira, yo te puedo decir uno, pero qué mejor que él mismo nos diga, porque él se ha de acordar de todo lo que
5: él
3: hace.
5: Él sabe, a entonces ver, él nos va a decir, hay que escucharlo.
6: La primera canción que se difundió fuertemente a nivel nacional es la de Ya se fue, cuando todavía estaba en Recoditos. La canción de Ya se fue, esa fue la que nos llevó a lo más bonito. Mientras duré ahí, después llego yo y la primera canción que sale ya como Pancho Barraza son mis canciones de amor. Ignoraste mis lágrimas, mi amor y mi agonía, no llores mis recuerdos.
7: Y lo demás es historia.
6: Una bola, no, llegamos a mi enemigo el amor. Y te esperaré al final de tu camino. No, es un mundo de música, un mundo de música que es una bendición que sea ahí.
3: Sí,
5: mucho dato nos está dando Panchito.
3: Pero el asunto es, sí, cierto, mi enemigo del amor es creo que el himno de Pancho ahorita, sí, ¿eh? Sí, todo el mundo, sí. Pancho Barraza,
5: mi enemigo el amor.
3: La verdad que sí. Pero a ver.
5: También es mi enemigo.
3: Pancho. ¿Tú qué? Un saludo para el audio. Ah, fíjate. Pancho Barraza no solamente es cantante, el vato también compone.
5: Ok.
3: Pero bien dicen que en el aire las compongo porque tengo donde inspirarme, ¿no?
5: Así es.
3: Pero pues vamos a ver qué rollo con Pancho, dónde se inspira, por qué, cuándo, dónde. Vamos a ver.
5: Hay que escucharlo, a ver. ¿Quién es su inspiración?
6: De la bendición de Dios, porque cuando tú tienes un título en la pared y te preparas para ser el... ¿abogado? Fulano de tal. O el compositor fulano de tal, con un título en la pared. Ok, pues viene la preparación que tuviste de muchos años de esfuerzo y de mucho estudio, ¿no? Esto es una bendición de Dios totalmente.
5: Todo es gracias a Dios.
3: ¡Suéltame!
5: Todo es que me gracias sueltes, a Dios, Luis José.
3: ¡Que me sueltes!
5: No te voy a soltar.
3: ¡Suéltame! Y también Camila Fernández, ¡suéltame! Y márquele,
5: pariente.

0: Pues después de haber soltado a Luis José, ya, son las 4 de la tarde con 50 minutos en la capital nayarita, Luis José.
1: Sí, está muy padre ahorita el clima.
0: No.
1: No, la verdad no. Pero es lo bonito de Tepic, es lo bonito de Tepic, ¿no?
0: Ajá.
1: O sea, Tepic es caliente.
0: Siempre decimos, ay, me gusta Tepic por el clima.
1: Bueno, es que Tepic, mira, ahí te va. Tepic tiene un clima interesante a un lado de un Sonora. Pero
0: es que mira, yo te puedo decir. De las 11 a las 4 de la tarde.
1: No salgas.
0: Sí, quédate en tu casa.
1: Quédate en tu casa, a gusto.
0: Quédate en el trabajo.
1: Tranquilo.
0: No sé. Salgas a las 4. No hagas mucha actividad física.
1: No lo hagas.
0: Pero ya después, pues haz lo que quieras.
1: De 5 hasta las 10 de la mañana, haz lo que quieras.
0: Sí. Ahí
1: quieras,
0: está, a gusto.
1: Lo que quieras.
0: A gusto.
1: Lo malo es de que la gente inconsciente pone a trabajar a toda la raza desde las 8 a las 3.
0: Sí. No, pues no. Oye, Luis José, ya nos vamos.
1: Ya nos vamos, señor, señora.
0: No nos queremos ir.
1: No nos queremos ir, pero bueno, no nos dan tanto tiempo en la tele. Si nos dieran más tiempo, yo me quedo.
0: ¿Verdad que sí?
1: Yo me quedo.
0: Luego uno aquí pasando hambre, uno tiene
1: pasando
0: que ir a comer.
1: Hambre, no, ¿usted cree que la vivimos bien bomba, da?
0: Pero uno se...
1: Todo
0: uno
1: por usted.
0: Uno lo da todo por usted.
1: Así es, todo por usted. Todo por usted, por mi Lamborghini amarillo que está afuera de aquí del canal.
0: Así que le agradecemos que esté con nosotros a través de 8NTV y la mejor 99.3 FM. Para mañana nos vemos igual a la misma hora en el mismo canal de 4 a 5 de la tarde.
1: De 4 a 5 de la tarde. Y recordarles que el 28 de mayo es la mejor madre. Ahí vamos a estar todo el elenco de Márquele Pariente haciendo presencia y con toda la raza de la radio. Y vamos ahora directamente con Son de Vainilla, con la rola Pobre Corazón.
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13: Son las 5 con 2 minutos.
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